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1: Buenas. Telegrama para negros.

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6:56 minutos. Hasta aquí, Amanecer 103. A continuación llega La Mañana 103. Ney Familia le hizo compañía. Buenos días.

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0: has escuchado cuando dicen riéndose con las muelas de atrás? Uh-huh. ¿Eh? Así está Ney Familia en el día de hoy, feliz y contento, que tiene varios días como de fiesta. Ayer estaba de fiesta, estaba paseando y cosas.
1: Qué bien.
0: Sí, así que buen día a todos, Ney Familia, buen día. Bienvenido de nuevo a tu casa, la mañana 103, FM 103. A ustedes, que también esta es su casa, buenos días y bienvenidos sean a este su espacio, la mañana 103, como siempre, transmitiendo desde San Pedro de Macorís. ¿Mm? Buenos días a todos, un abrazo desde aquí, siempre con el favor de Dios, ese que nos da la oportunidad de estar con ustedes cada día. José Ramón Rivera, buen día, está planchadito en el día de hoy. Digo la camisa, usted no.
1: Ah, no, pero también hay veces que tenemos que darnos unas estericaditas ahí. Sí, claro que sí. Y eso a uno se le extiende con la sonrisa, con la buena actitud, estar positivo. Señores, buenos días, Kenneth Justiniano, mi hermano, buenos días. Un placer estar aquí compartiendo micrófono con usted y compartiendo esta radiotransmisión con toda nuestra gente de San Pedro de Macorís, municipio San Pedro de Macorís, provincia, región oriental, República Dominicana y cada dominicano en el mundo que nos da el honor y el placer de conectarse con nosotros para saber cómo marcha la patria, cómo marcha nuestro país, porque yo sé de eso, cómo la gente vive por allá con un pie aquí y otro allá. Y cómo la

0: Gente vive por allá con el corazón aquí, que están allá, pero mire, ellos allá están sobreviviendo, porque ellos cuando viven es cuando se encuentran aquí en República Dominicana, que sienten y padecen cada latido. Llegó gente muchas veces que no sabe lo que es eso, que dice, ah, no, que esa gente que vengan para acá a luchar. No, cada dominicano que luche desde donde se encuentre,
1: no entiendo
0: desde donde
1: decir.
0: Puedan.
1: Pero empezaste igual que ayer peleando. Ayer
0: no,
1: me comiste ayer.
0: No estoy peleando. No, de ninguna
1: manera.
0: Ayer
1: tú me comiste ayer.
0: No,
1: la gente me decía en la calle, ¿qué le pasó a José Ramón? No, que al de final del programa manera. Te quería comer.
0: No, de ninguna manera. Ah, no, por el hoyito ese. No, hombre, la gente ya, diciéndome. Yo sé que el síndico va a mandar ahí
1: es que
0: a los muchachos
1: no
0: para
1: es,
0: que.
1: El problema no es.
0: Para que.
1: Tú no dijiste cuál es el problema exacto, que era lo que te preguntaba y no me escuchabas. Que si era. Que estaba roto, o es que el ombligo, después que te faltó explicar eso, después que se pone un asfalto y vuelve y se recapea,
0: y aquí se recapea de nuevo.
1: Tienen la costumbre de dejar el hoyo. Entonces, eso, cuando se va a hacer un recapeo, se suben los ombligos, eso, se suben eso y no queda como ombligo. El pueblo está así. Qué bueno que
0: está lleno de esa vaina.
1: Qué
0: pero
1: bueno,
0: ahí,
1: espérate, vaina no, eso son. Qué bueno que ojalá y lo sigan haciendo eso, pero que suban los ombligos, eso.
0: Sí, señor. Sí. Porque ese ombligo está bien hondo. Mira. En una vía principal, General Cabral, ahí cerquita del banco principal de San Pedro
1: de
0: Macorís, del banco de reservas.
1: Frente a una de las sucursales del primo, que se sepa.
0: Del primo, sí, ahí sí. Está el otro amigo mío que no se anuncia.
1: ¿Cuál
0: que
1: es? Dígalo.
0: Que cambia dólar. Giovanni. Nunca se ha anunciado
1: tengo
0: conmigo.
1: Tengo mucho que no veo a Giovanni.
0: Sí, pero es amigo de nosotros desde pequeño.
1: Ah, pero
0: Giovanni es de ahí, de su barrio,
1: ¿tú
0: ¿verdad?
1: Tú vas a pelear, pues sí. Tú vas a pelear
0: entre
1: no
0: Porvenir y ahí. Entre Porvenir y ahí. No, el que no se ha anunciado con nosotros algún día se anuncia. Nosotros estamos, como ponen mucho.
1: El que
0: eso se utiliza mucho en inglés. Open for business.
1: Open for business. Creo, ahora después de viejo,
0: nosotros estamos abiertos para negocios. Nosotros
1: inglés.
0: Estamos abiertos para negocios.
1: Open
0: for business.
1: For business.
0: Sí.
1: Business.
0: Business.
1: Ah, pues está bien.
0: Pero nosotros estamos abiertos para negocios. Yo lo que quiero aprender, ¿usted sabe qué?
1: A cobrar.
0: Mandarín.
1: A cobrar
0: también.
1: Yo no sé cobrar.
0: Diantre. Néstor Muñoz siempre me está apoyando ahí en este y dice, contra tan pendejo. Mire, yo quiero aprender a hablar mandarín, pero Joaquín lo que sabe me dicen que es ¿cuál es la que
1: cantonés.
0: Sabe? Cantonés. Joaquín, una escuelita de mandarín, eso es un éxito. ahí está Trump, que quiere aprender para ver cómo se entiende con sí. ¿Usted vio esa cuestión, la llegada de Donald Trump allá a China?
1: Bueno, yo lo vi, pese a que mucha gente entendía que se estaban matando. Yo recuerdo lo que decía Rudy Bonaparte. Señores, esto es negocio. El mundo vive de negocio, el mundo no vive nada más de hablar y pelear. Por ejemplo, hay gente que cree que tú y yo estábamos peleando ayer. De verdad te lo digo.
0: No, yo sé.
1: Hay gente que cree que estábamos peleando. Y sin embargo, cuando salimos, andábamos juntos los dos en tu camioneta.
0: No, claro.
1: Y eso pasó porque son temas
0: no, porque
1: de trabajo.
0: Esos son temas de trabajo que uno no puede personalizar las cosas. Usted tiene una posición, yo tengo otra. Y eso se respeta.
1: Y eso es lo importante en programas. Eso hasta en los matrimonios es así.
0: Pero claro.
1: Si una pareja, tú lo ves que no pasa nada, que siempre todo tranquilo, hay un problema. Ahí hay un problema. Si todo está porque algo hay en la mente de alguien que no lo quiere decir. Siempre uno tiene cosas que decir, siempre uno tiene su opinión y no siempre yo estoy de acuerdo ni tú conmigo ni yo contigo. Son opiniones. Dime tú la tuya, yo te digo la mía. Y eso no quiere decir que tú con que tú digas tu opinión y el otro diga la de él, tú tienes que decir que el otro no vale la pena. Porque son opiniones, cada quien tiene opiniones. Mire, Rudy tiene su opinión, tú tienes la tuya, yo tengo la mía. Yo no puedo decir, bueno, la mía es la más verdad de todas.
0: Yo tuve muchos años trabajando con una persona. Con un judío de verdad, Joe Kisha, un empresario millonario, exitoso de los Estados Unidos, un tipo que ha desarrollado el área de donde se construyó el estadio de los Nacionales de Washington. Esa área ahí, él es uno de los desarrolladores principales. Y yo recuerdo que cuando comencé a trabajar con él, Kenny, en un momento hubo un señor, un blanco, se llamaba Matt Dawson,
1: yeah,
0: que me mandó prácticamente, me mandó a callar. Tipo que venía de un extracto militar y cosas, y estaba ahí en una mesa. Le dice yo, no me lo calle. Y me dijo, José, siéntete confortable y dime lo que sea, porque tú estás aquí para hablarme de lo que tú sabes y lo que tú crees. Yo necesito que cada persona que esté en esta mesa me diga lo que
1: piensa,
0: lo que siente, sí, y padece, sí, como quien es. Dice, porque
1: estoy de acuerdo.
0: Porque yo no, aquí yo no vengo solo, yo no soy el jefe de ustedes, yo soy alguien que me nutro de todo lo que ustedes,
1: claro que
0: dicen,
1: sí.
0: Porque tú estás aquí como hispano y yo quiero saber la percepción de los hispanos y de los negros, de las cosas que yo hago. ¿Quién tenemos en línea en este momento? El número uno, la llamada número uno en el día de hoy. Bienvenido.
2: Buenos días, San Pedro Macorís, mi hermano Kenneth Justiniano, Ramón Rivera, John Brito, le habla desde Boston, Massachusetts, como siempre, gracias. Cada mañana. Siempre fiel a mi programa, siempre fiel a mi pueblo.
0: El gallo,
2: bueno. Tú sabes que a mí me pusieron el gallo por el difunto, el gallo Batista.
0: Sí,
2: me quedé con ese nombre.
0: Decía, canta gallo, canta.
2: Canta gallo. Kenny,
1: sí, señor.
2: Kenny, yo te tengo un par de preguntas. Mira, venga. Yo quiero saber, Kenny.
1: Cuidado,
2: no sé si tú estarás empapado un poco con esto. Yo quiero saber a qué se debe tantos infartos que le están dando a la gente en República Dominicana y para qué las personas tienen ese reloj inteligente, que hoy en día hasta los reloj chinos salen igualito al de la manzana, mucho mejor. Mira, esos relojes son tan buenos y te ayudan tanto a medir la sangre, a medir la velocidad del corazón, que yo lo recomendaría a cualquier persona. Entonces, ¿por qué la gente no tiene ese cuidado hacia lo que es su corazón? Cuando un corazón te late hacia los 90, 75, 80, hay problemas. Entonces, ¿por qué la gente no opta por usar estos tipos de dispositivos que pueden ayudar a las personas? Y la otra pregunta es la siguiente: ¿en qué nos beneficia a nosotros la nueva cédula a los que estamos en la diáspora? Porque yo no he escuchado simplemente nada más que la saquen y nada más. ¿En qué nos beneficia? Si cuando vamos allá a sacar una cuenta de banco nos tratan como si fuéramos perros, y me excusa la palabra. Gracias, Kere, gracias, Ramón. Escuchen el aire.
1: Sí, bueno, empezando por la última. El asunto de la cédula, primero, ya hay que renovar cédula, porque las cédulas se vencen, tienen un tiempo, eso es lo primero. Y con relación a eso mismo, se supone que la nueva cédula va a tener cierta seguridad, y entiendo que, como dicen, el que hizo la ley hizo la trampa. Eso dicen por ahí, y eso es entendible. Por ejemplo, ¿qué pasa? Hay mucha gente que tiene cédula que no son dominicanos y la consiguieron fraudulentamente. Eso hay que decirlo. Entonces, este documento va a tener un poquito más de garantía. Claro, sobre la marcha veremos qué puede pasar, pero la cédula es obligatoria, que hay que cambiarla como cada cierto tiempo. Yo he cambiado varias cédulas, José Ramón también, porque ya se vence y hay que cambiarla. Esa es una. Ahora, con el asunto de los bancos, pasa lo siguiente. Hay acuerdos internacionales con los bancos y con las personas que tienen cuenta en otros países, que hay cruces de información. Y para usted abrir una cuenta, inclusive aquí en República Dominicana, siendo dominicano, lo primero que te preguntan, ¿dónde tú trabajas? Si tú no trabajas en ningún sitio, se te hace difícil, puede que sí, pero se te hace más difícil conseguir o abrir una cuenta de banco en un banco dominicano. ¿Qué pasa con los bancos extranjeros? O los bancos que tienen sucursales fuera, o los bancos extranjeros, que ellos quieren saber los bancos aquí, porque hay un acuerdo de dónde proviene tu dinero. Si tú vienes, lo que yo le digo a los que vienen aquí, lo que le piden es, le piden pasaporte, le piden si es su residencia, le piden esa información y le piden una carta de dónde trabaja. Eso es todo lo que le piden. Ahora, tengo un amigo que me dijo, cuidado con dar nombres, con dar este tipo de información, porque hay personas que si saben eso pueden hacer daño. Todo eso pasa, pero eso es lo que me han dicho con relación a esas informaciones de, de,

0: de bancos. Porque yo lo he investigado, tengo amigos que han querido hacer y han hecho cuentas de banco con esa característica. Entonces, con el otro de los infartos, yo no estoy en contra del teléfono. Yo lo que estoy es, más bien, con que la gente, pues yo tengo relojes de eso. Pero el problema no es ese, el problema es tú cuidarte, el reloj no te va a cuidar. El reloj te puede avisar si hay un problema. En el caso, por ejemplo, del diabético, saliendo mucho del tema, si usted no se hace su chequeo y come, yo tengo los equipos de chequearme, pero usted come mal. Usted come mucho pan, usted come mucho qué sé yo qué, mucho azúcar, entonces ya la cosa va a acabar. Eso pasa con el asunto del corazón. Hay mucha gente que tiene problemas en el corazón, mucha gente que tiene problemas de arterias tapadas, en buen dominicano, en común, los médicos dirían de otra forma, pero hay una estadística que habla sobre las muertes en República Dominicana que tiene que ver con esto. Se está hablando de más de 10.000 casos anuales de enfermedades cardiovasculares, de los cuales alrededor de 53 fallecimientos se habla de diarios con relación a este caso, que es lo mismo que él dice. Entonces, de esos casos, es preocupante que hay menores de 40 años incluidos en esto cuando eso no pasaba antes. Y eso yo entiendo que es la alimentación en parte, todo lo que consumimos ahora. Ahora muchos alimentos procesados, mucho salami, mucho jamón, mucha fritura. Y todo eso, esas grasas saturadas pueden hacer todo ese daño. Estoy de acuerdo con lo del reloj.
1: Mucha azulita. Mucha azulita, mucha azulita, mucha bebida energética. Espérate. Esa es la vaina que está matando gente y que no se lo quieren decir, comercialmente. Esos son los problemas.
0: ¿Ves cuál es el problema ahora sí?
1: Ese parte de
0: agregándole problema.
1: Toda esa gente joven muriéndose.
0: Pero déjeme terminar el comentario. Déjeme terminar. Agregándole que hay muchos jóvenes, incluyendo algunos amigos que yo he tenido, que sé que consumían productos como el Viagra, para que me entiendan, o algún sustituto del mismo, el Sildenafil, que le llamo. Sí, ese tipo de cosas. Y bebidas energéticas que son vendidas sin prescripción médica y tienen hasta anuncios en televisión que son para energizarte
1: que son
0: en el día.
1: Eso ya tienen pasillo de los supermercados.
0: Yo he visto muchachos.
1: Es una de las áreas más competitivas.
0: He visto muchachos hasta menores de edad que andan con eso en la mano de las escuelas, con su uniforme, con una bebida de ese energizante, como que es un refresco que se están bebiendo.
1: Y tú en los lugares de gente que te sale con una loquera, de que yo sin eso no bebo. Ellos creen que están diciendo pero algo.
0: Están haciendo
1: eso yo no bebo.
0: Rivera, doble daño se están haciendo.
1: Efectivamente.
0: Doble daño.
1: Efectivamente.
0: Entonces, mire, ese comentario quizás amerita un experto, pero nosotros no tenemos que ser expertos para decir esto.
1: Y te voy a decir otra de los bancos. Los bancos en República Dominicana no están funcionando bien. Y sobre todo de la manera en que están tratando la gente que viene de los países, del exterior, porque el dominicano cuando le dan un escritorio y un cargo grande se vuelve loco.
0: Yo le expliqué las normas. Lo que pasa es que el que viene de fuera viene con el dinero en los bolsillos. Y eso no es así.
1: Aquí las normas, mire, a mí me preguntaron en un banco aquí, en este mismo centro comercial, hasta de dónde yo traía el dinero, 20 mil pesitos, que si me lo habían regalado.
0: No, 20 mil pesos. Oiga, ¿usted tiene cuenta?
1: Mire,
0: ¿usted tiene cuenta en el banco?
1: En ese no tenía. Y
0: quería abrir. Con 500 que se abre.
1: Oye, eso es lo que tienen. Por ejemplo, fíjate que lo que sucede. Estados Unidos, y lo digo por John Brito. Uh-huh. John sabe que tú allá, tú vas, vamos a decir un banco por nombre, Bank of America, y tienen un límite. Usted para abrir una cuenta, $300, y no te piden nada. Eso es tu Social Security.
0: Nuevas normas. ¿Tú dijiste? El Social Security, un documento.
1: Un documento.
0: Aquí la gente viene y no quiere entregar un documento, eso es lo que está pasando.
1: No, la gente entrega su cédula y todo y ponen la gente y josean la gente todo ahí. Tienen que revisarse. Tiene mucha denuncia y mucha querella.
0: Hay normas. El que viene de fuera, porque yo he ido con personas que vienen de fuera y pregunto cuál es la condición que hay que tener para eso. Que ellos, algunos han conseguido la cuenta, pero en la norma es que debe venir con un documento de identificación de donde vive, que si es Estados Unidos, y con una carta del banco, de un banco, de su trabajo en Estados Unidos. Venga usted.
2: Buen día,
0: no déjeme decirle.
3: Ajá.

0: Días.
1: Familia. Bueno, y al público que está pendiente al espacio, gracias por preferir este espacio para estar enterado de las cosas que pasan aquí, allá y cuyá. Lo dice. Damos gracias a Dios por todo esto. Bueno, pues ustedes tienen un comentario muy interesante, pero la palabra de Dios, como siempre, ¿verdad?
0: Adelante.
1: Ah, sí, eso es fundamental, porque ya estamos acostumbrados a. Y Isaías, que es el versículo que tenemos en el día de hoy, 12:2, pues nos dice cosas interesantes. Dice: he aquí, Dios es mi salvador. Confiaré y no temeré, porque mi fortaleza y mi canción es el Señor Dios. Él ha sido mi salvación. Él, creo que se explica así casi por sí mismo, ¿verdad? Dios es un reconocimiento, Dios es mi salvador. Y por eso entonces confío en Él y no voy a temer, porque Él es mi fortaleza. La fortaleza, en este caso, pues es una palabra que tiene que ver con mi escudo, ¿verdad?
0: Sí, sí.
1: Es como que es con lo que yo confío. Esa es mi protección. Y entonces por eso, pues, el escritor pues habla de que la canción, o sea, la alabanza, es para él y porque él ha sido la salvación de su alma. Así que damos gracias a Dios por esto, por enseñarnos esta mañana que podemos confiar en el Señor y no debemos temer, sino poner todas las cosas en la mano de Él, porque Él, no hay nada imposible para Él, no hay nada imposible. Por eso es una afirmación personal y directa de fe. No es solo que Dios da salvación, es que Él mismo es la salvación. Por eso debemos confiar en Él y no temer. Usted estaba comentando que es interesante todo esto. Ustedes hablan en la mañana y que nos ayuda a entender cómo debemos llevar la vida y los ejemplos. Claro. Esto es muy importante, los ejemplos que exponen aquí en la mañana, que son cosas que mucha gente, yo estoy seguro que se identifica. A mí también me pasó, a mí también. Es verdad. Y entonces, pues, de alguna manera los ejemplos sirven para uno entender que no solamente le pasa a uno. Y además que hay alguien que busca una solución para eso. Y entonces puede, tal vez no sirva. A veces no, a veces sí. No siempre lo que se aplica en el extranjero se aplica aquí. Pero si un ejemplo bueno, hay que bienvenido sea. Hay mucha gente que critica, mira, porque aquí lo que hacemos es copiar, que digo, en otra parte también copian lo de aquí. Una cosa y la otra. Por ejemplo, ¿cuántos países no han tomado el modelo de turismo nosotros? ¿Y qué uno le va a decir? No lo tome. No, es un derecho. Si ha sido bueno y exitoso, lo correcto que se tome. Entonces yo creo que las copias no son, copiar algo no es malo. El malo es no darle crédito posiblemente, ¿verdad que sí? Como siempre se ha dado, dar el crédito. No, mire, que en tal sitio fulano lo hizo y le fue bien. Ah, pero yo creo que yo también podría hacerlo, ¿cierto? Entonces, yo creo que de eso se trata un poco, de que tratemos de copiar lo bueno. Lo bueno debe copiarse. Y la vida de Jesús es el mejor ejemplo de nosotros, como maestro, como salvador, como intercesor, como todos los roles en que Jesús se volvió aquí, pues son ejemplos que nosotros pueden servirnos para ser mejores seres humanos.
0: Así es. Hay una llamada aquí antes de irnos.
1: Ah, qué bueno.
0: Buenas.
2: Ajá, buenos días, bendiciones.
0: Amén, buen día.
3: Buen día.
2: Le habla Arsenio.
0: Arsenio, adelante.
2: Sí, estoy viendo su comentario. Yo vivo fuera del país, pero ahora mismo estoy aquí en la isla, en Santo Domingo, ¿no?
0: Sí.
2: Aquí en San Pedro. Pero sí tenía un comentario respecto del banco. Me gustó ese comentario que usted está haciendo, porque ahora mismo usted va a un cajero del banco de reserva y los cajeros, el que no tiene 25 y 30 gente haciendo fila, el otro no tiene dinero, el cajero. Lo que pasa, que si hay bancos, yo no sé, o anteriormente, usted puede ir con su tarjeta de retirar dinero y su ID, o sea, su cédula, perdón, y la oficina del banco tú podías retirar tu dinero, ¿no? Podías retirar su dinero. Pero ahora no sé, ahora han puesto una regla que si usted no lleva la tarjeta, como la libreta, la libreta, no puedes retirar dinero. Eso me lo hicieron ahí en la sucursal que está en el Guacalito. Entonces yo le digo a ella, pero a mí me ha sacado dinero porque yo lo he reportado, me ha sacado dinero y ustedes no han pedido ninguna identificación al que me ha robado mi dinero del banco. Y si tú sabes que tú no me vas a retirar el dinero, ¿Por qué tú te metes al sistema?

0: dura 5, 10 minutos en el sistema, entonces me dice que no, que busque mi libreta. Eso es cuanto, hermano. Muchísimas gracias.
1: Bueno, adelante. Sí, mire, yo creo que con el sistema bancario dominicano así es fortale, se ha fortalecido, sí, sí. Cada vez más fortalecido.
2: Ya hay ladrones también.
1: Sí, de ahí de todo un poco, porque nada es perfecto. Ahora, yo creo que todas las medidas que se puedan tomar son valideras al final, porque calcule usted, Ken, que cualquier situación que se pueda crear, eso es un asunto que afecta a la ciudad, okay, el país entero. Entonces, cualquier medida, por eso la superintendencia de banco, cada vez que sale una norma que trata de robustecer el sistema bancario, de garantizar los derechos, porque también una cosa y la otra. Por ejemplo, fíjese como antes nosotros decíamos, es que una llamadera, que esto, que lo otro, ya tú tienes herramienta para decirle, no quiero que ninguna institución me llame. Y tú le pones y no te pueden llamar, ¿eh? Entonces, esos son resguardos de derechos. Pero en lo otro, por ejemplo, yo tengo casos de gente que vive en el extranjero mucho tiempo y vienen, quieren un préstamo para comprar un navío, lo que sea, y eso en 2 o 3 días sale su préstamo.
3: Pero traen todos sus documentos.
1: Ah, todos sus documentos, porque ¿cuál es el asunto de no entregar los documentos?
3: Sí, sí. Entonces, quiere que tienen dinero que no se sabe dónde lo consiguieron. Ah, bueno, no quería decir eso.
1: Claro, pero la verdad, entonces tienen que resguardarlo, porque cuando pasan las situaciones, ese banco tiene problemas.
4: Y también hay un entonces quieren sacar 3 pesos, se la ponen difícil, y entonces usted escucha.
1: Sí, su dinero, yo no creo que le va a dejar.
4: Fulanito sacó 100 millones, que fulanito se robó. Mire, se roban por la puerta del banco 100 millones, 200 millones, 300 millones.
3: Mire,
4: que uno no
1: cuando
4: sabe
1: a mí,
4: cómo lo saca.
1: Cuando una amiga a mí me dice, mire, su licencia, yo se la doy.
4: Un lío.
1: Sí, mire,
4: un lío.
1: Adelante.
3: Con relación al tema de los cajeros, eso es frustrante, que tú vas rápidamente a hacer una transacción y tú te encuentras con los 10, del 14 al 16 o del 28 al 30 o al dependiendo del mes, tú te encuentras con un individuo con una carterita con 800 tarjeticas.
4: Ese es un problema.
3: Que también, cuando terminan ellos ya no hay dinero.
4: Ese es un problema.
3: Entonces tú sabes también que el proceso de poner el dinero no son los que trabajan en el banco que lo ponen.
4: No.
3: Eso vienen de otro lugar.
4: Es una compañía de seguridad
3: que vienen con ese dinero y traen, los empleados vienen, pero no es de que ve, entra y métele cuarto. Ahí
1: exacto. No.
4: Que los fines de semana aquí en San Pedro de Macorís,
3: no hay dinero.
4: Eso es un lío. O sea, a las máquinas se le acaban el dinero y usted ve a la gente loqueando, corriendo de un lado para otro. Usted lo encuentra por allá por
3: los un cajero lleno de gente.
4: Los cajeros. Y hay cuarto en ese. Tuve la fila
3: el corredero
4: corriendo.
3: Entonces, eso sí es.
4: Eso tiene que acabarse.
1: Bueno, hay cosas, hay debilidades. Ahora, sí, yo lo que creo es que la fortaleza también hay que verla. O sea, sí, cuando a mí me piden documentación, yo digo, qué bueno me están pidiendo esto, porque de lo contrario, otra gente podría venir entonces a hacer lo que le da gana, y no es así. Entonces, si usted no tiene papel, usted le molesta que le pidan, no saque cuenta.
3: Exacto.
1: No vaya, no haga contrato. Si usted no quiere que le pidan, pero eso es una decisión suya. Ahora, las leyes del banco hay que respetarla.
4: No podemos obviar que se pasan muchísimas veces.
1: Dijimos que hay debilidades, dijimos.
4: Es difícil.
3: Sí, pero hay debilidad.
1: Claro, lo hay. Esa es la misma que tú mencionabas del cajero. Pero con eso no vamos a acabar ahora de que el sistema bancario es malo. No, es bueno.
4: Muchísimas.
3: La primera pregunta que te hacen, usted anda con su documento, su identidad. Usted trajo su carta, porque son dos cosas nada más, no hay mucha.
1: No, hombre, pero
3: vean. Carta de donde
1: además
3: trabaja,
1: te van pidiendo paso a paso.
3: Oye, le preguntan su carta de donde trabaja y su ID, claro, en estado o donde viva. Eso es todo lo que le piden.
1: Que está tan fácil resolver cosas en el banco. Tú puedes solicitar un préstamo por vía. Tú puedes abrir una cuenta por vía.
3: Sí, fácilmente. Pero si usted tiene cuenta, lógico.
1: Claro.
3: Pero lo que quiero decir con relación al tema principal es que, si usted va a un banco, mire, yo quiero abrir una cuenta, deme su identificación. Ah, mire, yo vivo en Estados Unidos. Ok, deme su tarjeta de donde. Su cédula de allá, el ID. Uh-huh. Deme su identificación y debe traer una carta del lugar donde trabaja. Pues usted trabaja, usted lo va a abrir porque usted trabaja.
1: Claro.
3: Porque ellos quieren tener un cruce de información, ¿verdad? Que es lo que piden.
1: Y ya eso tú sabes todo, que está todo en la.
3: Eso
1: la
3: es todo lo que piden. No es tantas cosas. Lo que pasa es que hay gente que viene y dice, ah, no, pero carta. ¿Y por qué carta? No. Yo, sus cuartos son míos.
1: Ah, eso, pero ajá, el que sea su cuarto suyo no significa que usted tenga que pedir los datos.
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1: Señores, señores, buenos días, bienvenido a su Mañana 103. ¡Levántense! Lo que se han quedado ahí. Yo creo que con los temas que hemos tenido en el día de hoy, mucha gente se ha levantado antes de la cuenta. Y recuerde, pues, esos muchachos jóvenes, ¿para qué tienen que estar bebiendo disparate? Déjense de
2: eso.
1: Y atletas, inclusive. Pero claro que sí. Claro que sí. Han muerto muchísimos muchachos jóvenes, atletas. Se han afectado su salud de manera irreversible. Pues es que no necesita. Oiga, el mejor producto. Sí, porque ya un viejito que, ¿verdad? Para ayudarse, otra cosa. Un muchacho de 30 años, de

0: aparatoso nada más. Y perdónenme que se lo diga, mis amiguitos.
1: Cada vez más muchachos.
0: Pero esos son los que mueren, porque no lo necesitan. Se exponen a un alto voltaje, porque ellos no necesitan eso. Un vueltazo de golpe, porque ya un viejo que necesita que lo busque. Bueno, vamos a entrar al deporte, señores. Ayer el baloncesto, súper interesante. El baloncesto de la NBA, estuvo mi amigo Potolá ahí conmigo, pues mirando eso. Nosotros, pues, vamos en el día de hoy. Realmente nos sentimos bien. Decía ayer que tenemos la invitación para participar en el evento hoy al mediodía, si Dios lo permite. Vamos a estar por allá del pabellón de la fama del deporte dominicano, comprometido con la excelencia, el comité de veteranos y el comité permanente del pabellón de la fama del deporte dominicano nos ha invitado al almuerzo de integración y apoyo de los inmortales del deporte con el comité organizador de los Juegos Centroamericanos y del Caribe 2026. Eso va a ser ahorita al mediodía en el Salón La Fiesta Hotel Barceló Santo Domingo, así que si Dios lo permite vamos a llegar por allá. Gracias al doctor Dionisio Guzmán, de nuevo presidente, y a Julio Monnadal, presidente del Comité de Veteranos. Muchísimas gracias por esa invitación. Señores, ayer en la pelota, el béisbol de Grandes Ligas, esta fase, mire, el béisbol, yo estoy mirando algo, y es pues la gran cantidad de jugadores que están llegando, gente joven, una nueva generación que indiscutiblemente, lo digo ya hace muchos años, cada día tienen más calidad porque los atletas están más concentrados. El ganar mucho dinero, ¿qué ha hecho Kenneth? Que los jugadores se concentren más en su trabajo, se preparen mejor, que los atletas hoy pagan $1,000,000 a un preparador físico para ello estar en TikTok condition, como en perfecta condición, en la mejor condición. Que usted escuche que un LeBron James, un Steph Curry, le pagan a sus entrenadores, a su equipo de preparación física, $3,000,000. Aquí hay atletas dominicanos que le deben su carrera a buenos preparadores físicos y no llegan ni cerca de esa cantidad. Yo espero que los dominicanos, los atletas dominicanos también, mejoren ese salario para sus preparadores físicos, para su equipo de preparación física. Otani lanzó otra joya, te digo, vamos a tener que aprender a hablar japonés, mandarín, bueno, y sabe Dios cuántas cosas. Una efectividad de 0.82 para el japonés Shohei Ohtani. Alargó su histórica racha con 7 innings en blanco ayer contra el equipo de los Gigantes de San Francisco. El hondureño catracha, Mauricio Dubón conectó jonrón clave y los Bravos son el primer equipo con 30 victorias en el béisbol de las Grandes Ligas. Están en su año. Los Bravos de Atlanta, los Bravos de Ted Turner, de Cox, Bobby Cox. Bueno, Soto, día a día, de nuevo, qué pena. La radiografía salieron negativa. Se golpeó un tobillo con un foul. Juan Soto. Y la verdad, como que hay un guanguá, como dicen, hay un maco. Una vez yo escuché a Víctor Canto decir, Rafael, yo no sé dónde que tienen el maco enterrado en este play. ¿Usted recuerda a Víctor Canto? ¿Cómo hablaba? Yo no sé dónde que tienen el maco enterrado en este play, Rafael. Todo un personaje de esta ciudad de San Pedro de Macorís, don Víctor Canto. Shohei podría haber encontrado su amuleto de la suerte. Dicen que son los, spy,

lo que están haciendo la diferencia para Shohei Ohtani. Bueno, señores, los Orioles de Baltimore tempranito ayer le ganaron a los Yankees de New York 7-0, y no solamente eso, el equipo de los Yankees pues por poco se lleva de Baltimore, donde se estaba jugando este partido, por poquito se lleva un no-hitter, un solo hit de Trent Grisham. El hit de los Yankees, los Orioles lo blanquearon, le pintaron toda la rayita negra, se la pintaron de blanco al equipo de los Yankees de New York. ¿Cómo gozamos cuando le ganamos a los Yankees? Bueno, los Guardianes de Cleveland ganaron 4-2 a los Angelinos de Los Ángeles de Anaheim. En otro partido ayer, los Nacionales le ganaron 8-7, partido apretado ahí, en 10 innings, extra innings, le ganaron los Nacionales de Washington al equipo de los Rojos de Cincinnati. Dayton Lai le dio el triunfo al equipo de los Nacionales en la entrada extra. Los Rockies de Colorado, 10, los Piratas de Pittsburgh, 4, ganó Senzaleta. Moniak guió al triunfo a los Rockies en su cumpleaños. Qué bueno dar un batazo, ¿verdad? Ahí el día de su cumpleaños, qué manera de celebrar. Final, 3-1, el equipo de Boston le ganó a los Phillies de Filadelfia. Rafaela dio el cuadrangular de 2 como emergente en la victoria. El muchacho de Curazao, Aruba, toda esa gente son familia de nosotros, Curazao, Aruba, y gente inclusive, pues, muchos dominicanos ahí en esa área. 5-3, finalmente ganó Toronto. Toronto está pasándola mal. Sí, los Mets de New York están pasando por un mal momento. Toronto también apenas gana su partido número 19, un equipo que estuvo en los playoffs del año pasado, pero este año nada que ver. Mientras tanto, pues Tampa ya tiene 28 ganados, 14 perdidos. Este fue el 14 perdido de Tampa. Valcho dio el triunfo a los Azulejos con un gran slam. O sea, eso fue ya en el 10º episodio, señores, donde pudo el equipo de los Azulejos superar, porque tenía la escoba el equipo de los Rays, ¿eh? Bueno, los de Detroit perdieron, y qué pena, perdieron 2-3, y digo que es una pena porque en este partido, déjame ver, era el juego que estaba pichando, que pichó muy bien Framber Valdez, si no me equivoco. Framber estaba pichando, entonces el equipo no hizo el trabajo. Framber lanzó 6 2/3, 5 permitidos, 2 limpias, 2 bases por bola, 7 ponches para Framber Valdez. Entonces Finnegan fue el hombre que perdió el salvamento, y finalmente el partido, Anderson es el que finaliza perdiendo este juego. Salió sin decisión el de nosotros, Framber Valdez, luego de una salida de calidad, 6 2/3, 5 hits, 2 limpias, 2 bases por bola y 7 ponches. Qué pena que no haya podido ganar. Ganaron los Mets de New York. El equipo de New York apenas gana su juego número 17 de la temporada. Los Cachorros de Chicago y los Bravos de Atlanta. Y ya se lo dije, ganaron los Bravos de Atlanta. Primer equipo que llega a 30 juegos ganados en esta temporada en el béisbol de Grandes Ligas. Mike Yastrzemski, el nieto de Carl Yastrzemski, uno de los jugadores característicos, icónicos de los años 60-70, pues le dio la victoria, una ventaja con doblete en este triunfo al equipo de Atlanta. Los Reales de Kansas City, 5, el equipo de los Medias Blancas de Chicago, 6, final de ese partido, Chicago 6-5 sobre los Reales de Kansas City.
Entonces, Kansas City hizo dos carreras ahí en el noveno, pero muy tarde para ablandar a Bichuela. Los Marlins, 9. El equipo de los Mellizos, 5. Le ganaron a domicilio. Max Meyer lució sólido en el triunfo de los Marlins de Miami. 3-1. Ganó el equipo de los Padres de San Diego su juego número 25 a los Cerveceros de Milwaukee. Grand Slam, jonrón, no fue Gavin, jonrón de Gavin Cheeks en el noveno inning, impulsó a los Padres. Ah, caramba. Y ganó Adam, perdió Abner Uribe, el dominicano que había ganado el día anterior. Abner Uribe, ese muchacho con tan buenos lanzamientos, pero hay veces que como que me luce, como que no tiene esa confianza en él. Ustedes lo recuerden, el clásico mundial de béisbol, el morenito, hombre que tira todo lo que tira de 99 para allá y todo se le mueve, pero él no tiene confianza en él, no tiene como toda la confianza que necesita, necesita más comando en su picheo, Abner Uribe. Bueno, los Rangers le ganaron a los Diamondbacks 6-5. Jensen dejó en el terreno al rival en el triunfo de los Rancheros de Texas. Los Marineros de Seattle vencido por los Astros de Houston 4-3. Zach Cole pegó hit decisivo en el triunfo de los Astros. Los Cardenales y los Atléticos allá en Sacramento, capital de California, 6-2. Ganaron los Atléticos de Sacramento. Los Dodgers le ganaron 4-0. Pintaron de blanco a los Gigantes de San Francisco. Ahí fue la joya de Shohei Ohtani. Este hombre, si uno no habla de él como lanzador, tiene que hablar como bateador, aunque este año pues lo tienen medio silenciado. Yo le decía anoche a mi amigo Potolá, es que el escauteo, ese scouting report, eso está funcionando, esta cuestión, esta era de los videos, eso tiene todo revolucionado. Si los pitchers hacen lo que le dicen los coaches y tienen ese comando, olvídate, no, nadie puede con ellos, porque realmente investigan todo, todas las debilidades de los bateadores, así como se investiga la de los pitchers, pero batear indiscutiblemente que es algo más difícil. De 4-2 se fue en este juego Rafael Devers, que ha estado bateando muy bien últimamente. Adames batió de 4-1, pero nada. Shohei Ohtani, señores, Dios mío, qué máquina. Ay, Dios mío. 7 innings, 4 hits permitidos, 2 bases por bola y 8 ponches. Me voy para el baloncesto de la NBA, solamente un partido. Anoche 113-117 en overtime, tremendo coming from behind que hizo el equipo de Cleveland. Bueno, Cleveland hizo su coming from behind en el segundo periodo, en el tercer tiempo, cuando ganó 32-20. Luego, pues, en el cuarto, ahí vino el equipo de Detroit y empató el partido. Finalmente, en el tiempo complementario, jugaron overtime, señores. 14 para Cleveland, 10 para el equipo de Detroit. Hay juego número 6. Ahora la serie está 3-2 a favor de Cleveland. Este juego ayer, pues 30 puntos para el zurdo. La barba le creció la barba ayer. 30 puntos para James Harden, discutiblemente un gran jugador. Allen hizo 16 puntos. Donovan Mitchell, 21 puntos, 19 para Mobley en el equipo de Cleveland. Y desde la banca, Strauss anotó 20 puntos, capturó 8 rebotes. Ese muchacho fue clave en este triunfo de ayer. Cunningham hizo su trabajo, 39 puntos. Pero una golondrina no hace verano. Solo 3 jugadores más estuvieron en doble dígito en el equipo de Detroit.
Así que hay juego número 6.

0: entre Cleveland y Detroit. Para hoy, 14, bueno, no hay nada, no hay juego.
1: Están esperando Oklahoma City Thunder y los Knicks, su compañero, para
0: la próxima,
1: la gran final de cada conferencia. Señores, hasta aquí llegamos en este segmento deportivo de su mañana 103. ¡No se vayan! Porque es buenísimo.

buen día, 7:55. Bueno, y tenemos algunas efemérides internacionales. Está el día de la Ascensión, los 40 días. Y el día también continental del seguro, y vamos a referirnos obviamente a estos días por la importancia que tienen para la humanidad en sentido general. Y es que la Ascensión del Señor es una de las solemnidades más importantes del calendario cristiano, celebrada 40 días después del domingo de resurrección. Este día marca el momento en que Jesucristo, después de su resurrección, asciende al cielo en presencia de sus discípulos. Momento sumamente importante de la historia. En estos días como hoy, pues, se hacen actividades especiales y prácticas comunes, como misa solemne, procesiones en algunos sitios, bendiciones especiales. Algunas iglesias realizan bendiciones de campos, cosechas, etcétera. Y todo esto lo que debe ayudarnos a reflexionar sobre nuestra vida cotidiana. Nos recuerda que, al igual que los apóstoles, estamos llamados a ser testigos de la esperanza y amor en nuestras comunidades, y nos motiva a confiar en que, a pesar de los desafíos, Dios camina con nosotros y nos prepara un lugar en su presencia. Así que muy importante, como siempre, qué bueno que podemos, pues, recordar esos momentos, ¿verdad?, en que nuestro Señor, pues, preparaba a sus discípulos y lo enviaba. También hoy es día continental del seguro, en España sobre todo, un día sumamente especial, porque fue uno de los días en donde se comenzó a trabajar con esto. ¿Por qué se cogió esta fecha? Perdón, el año 1908 se estableció la primera ley reguladora en España del seguro privado. Asimismo, ese mismo día, pero en el año 1946, se celebró en Nueva York la primera conferencia hemisférica de seguros. La primera ley que supervisó el seguro privado estableció las normas básicas para su regulación, sentando así las bases legales para este sector avanzado. Esta ley, conocida como la ley reguladora de las compañías de seguros, fue considerada muy progresista en Europa, aunque solo estuvo en vigor hasta 1954, cuando fue reemplazada por otras leyes. Después de la Segunda Guerra Mundial, las compañías de seguros de América organizaron la Conferencia Hemisférica de Seguro el 14 de mayo, con el objetivo de restaurar la situación previa a la guerra y garantizar la protección de los ciudadanos. Esta fecha se estableció como el Día del Seguro en algunos países, aunque en Argentina se celebra el 21 de octubre, fecha en la que se fundó la primera compañía de seguros marítimos. En el mismo año en que se promulgó la ley reguladora de seguro privado, se creó también el Instituto Nacional de Previsión, ahora conocido como Seguridad Social. El Día del Seguro se sigue celebrando hoy día para reconocer el trabajo de todos los involucrados en el sector y para seguir avanzando y mejorando continuamente. Bueno, son dos días interesantes. En el primero hablamos de la Ascensión, donde nosotros reconocemos que Jesús, ¿verdad?, está en un sitio, como él dijo, voy a preparar morada para ustedes, y debemos entonces en este día, pues, recordar eso, el que el Señor fue a preparar morada y que tenemos esperanza los que creemos en la muerte y resurrección de Jesucristo. Y la otra efeméride importante está del seguro. Hoy más que nunca las compañías aseguradoras juegan un papel importante en lo que tiene que ver con la tranquilidad que le ofrece a personas que tienen bienes en situaciones, ¿verdad?, de incertidumbre. Por ejemplo, cuando hay como pasó el día pasado en Santo Domingo, y ya por varios años ha ocurrido esto, inundaciones, bueno, el que tiene su seguro dice, bueno, yo tengo la esperanza de que me van a resarcir esa pérdida. Pero el que sale en un vehículo cada día tiene la esperanza de que, si tiene alguna situación o le pueden robar el vehículo, que sea, pues tiene la esperanza de que

0: pueda resarcir esto. De forma que los seguros juegan un papel sumamente importante en lo que es la, en lo que es el desarrollo de los, de las comunidades hoy día. Ya es difícil. Fíjese, por ejemplo, la banca, ahorita que hablábamos de la banca. La banca, cuando hace un préstamo a alguien, normalmente hay un seguro que se le pone a esa persona. Y eso, cuando una persona pues tiene alguna, fallece o tiene alguna circunstancia, porque hay diferentes tipos de especificaciones, pues tiene la garantía de que se le van a saldar su préstamo. ¿Cuántas personas no han muerto y sus familiares no han tenido que pagar eso? Porque había un seguro de vida y eso permitió que se pagara esa deuda. Entonces el seguro juega un papel importante. Así que la gente que se han dedicado al seguro, felicidades. Dicen que uno de los seguros más difíciles de vender es el seguro de vida, porque un seguro que tú le estás diciendo a la persona, ya tú sabes, cuando tú partas le daremos eso a las otras personas. Sin embargo, cada día se ve como más normal el que se pueda vender el seguro de vida o cualquier otro seguro. De hecho, hay algunos que son obligatorios, por ejemplo, el caso de los vehículos, el que lo paran en su vehículo y le dicen dónde está el seguro y no lo tiene, pues va a tener una multa seguro. Entonces es necesario tener su seguro, ¿verdad? Para cubrir cualquier eventualidad que pueda presentarse. Las empresas, por ejemplo, aseguran sus inventarios a través de una compañía aseguradora por si acaso se daña a través de una inundación o a través de un incendio, que es uno de los parámetros fundamentales. Por eso se llama líneas aliadas e incendio. Entonces, muy importante también esto. En diferentes formas, el seguro juega un papel importante en la vida de la persona, en los mismos asuntos judiciales. Una persona, pues, a veces le imponen una sanción y le dicen que con una compañía aseguradora pueden cubrir esto a través de un contrato con una compañía aseguradora, de forma tal que el seguro se utiliza más de lo que uno puede imaginarse en la vida ya en esta sociedad. Donde quiera se utiliza el seguro. Mucha gente asegura cosas que uno dice, ¿cómo que? Por ejemplo, escuchamos un artista que aseguró una parte de su cuerpo, decían. No sé si fue verdad.
1: Sí,
0: adelante, adelante.
1: En el deporte, donde hoy en día, pues, el seguro para los atletas es... Usted sabe que el seguro, simple y llanamente, es basado en cubrir el riesgo, claro, que se tiene de compartir... el riesgo que se tiene de cualquier eventualidad, de cualquier contingencia en la vida, de no perderlo todo. Los atletas son sumas maravillosas las que se mueven. Por ejemplo, en términos, por ejemplo, del Clásico Mundial de Béisbol, uno de los grandes problemas que tiene que estructurar el general manager, ese muchacho Nelson, era Nelson Cruz, conseguir las compañías que tomaran riesgo en estos contratos millonarios de los jugadores para que pudieran participar, claro, con República Dominicana. Sus equipos de grandes ligas exigen eso, generalmente en el béisbol invernal. O sea que el seguro está en todo.
0: Y en todos los deportes hay esto, porque sí, está hablando
1: de hablamos de esto porque individuo es el número uno de nosotros.
0: Claro, un individuo que al final, si no tiene, si tú no le tienes una póliza buena de seguro, en el momento que fracasó, ahí se perdió todo.
1: No, que son contratos millonarios. Sí. Entonces, por otro
0: cada
1: lado...
0: cada uno se protege también, José.
1: El riesgo, sí. Sí. La cobertura del riesgo en cuanto a la venta de propiedades inmobiliarias.
0: Claro.
1: El seguro de incendio y líneas
0: aliadas.
1: Uh-huh. Una casa no se vende sin ese seguro de riesgo.
0: Y se le presta a nadie sin eso tampoco, en la banca.
1: No, eso es lo primero. Cada vez que uno está vendiendo en el proceso de un cierre, lo primero que debe presentarse es el seguro más un seguro de vida de las personas que están asumiendo el préstamo por la propiedad.
0: Sí, porque es difícil cuando, fíjate, decía que la tranquilidad que te brinda cuando tú tienes un seguro, espérate, si pasa algo, nadie quiere que pase.
1: Pero y sin el seguro no sale un carro nuevo del dealer.
0: No.
1: Eso lo sabe todo el mundo. Así, o sea, es que es algo muy, muy importante.
0: Así es, el seguro es fundamental. Buen día.
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1: Buen día a nuestros queridos radioescucha. Hoy en Un Sorbo de Salud estaremos hablando sobre los beneficios de la risa. La risa es un acto que realiza el ser humano y algunos animales como perros, ratones y algunas variedades de mono, como consecuencia de producirse un momento de alegría en quien la ejecuta. Proceso que para que suceda, tienen que actuar ciertas sustancias y condiciones en el organismo de quien la está ejecutando. Es una función que aparece en el ser humano a partir de los 6 meses de vida, pudiendo un niño hasta los 7 años de existencia reír hasta 400 veces o más. En cambio, un adulto no lo hace más de 80 veces por día. La risa se produce por la liberación en el sistema nervioso de una sustancia llamada endorfina, u hormona encargada de producir cierta sensación de placer en el organismo, contribuyendo a disminuir los niveles de cortisol, sustancia encargada de inducir a la presencia del estrés. Cuando tenemos un episodio de risa, se involucran cerca de 400 músculos de nuestro cuerpo. En virtud de esto, reír 10 minutos es igual a realizar ejercicios aeróbicos

montar bicicleta durante 15 o 20 minutos. Aumenta la relajación de los músculos y ligamentos de la columna vertebral, disminuyendo el dolor o tensión en la espalda, como consecuencia de lesiones o labor diaria realizada. Aumenta la frecuencia cardíaca, manteniendo una relajación en las arterias coronarias. Facilita la digestión por la contractibilidad de los músculos que se encuentran en la pared del estómago, lo que solo se contraen durante el proceso de la risa. Además, disminuye el padecimiento de estreñimiento porque la contracción de los músculos de la pared abdominal estimula mayor movimiento de los intestinos, facilitando la evacuación regularmente. Contribuye a una manera mejor de pensar y actuar debido a mayor oxigenación y relajación cerebral. Producto de que el sistema nervioso funcione en condiciones óptimas y como consecuencia de esto disminuye los niveles de colesterol y glicemia en sangre. Además, por la relajación percibida, mantiene los niveles de la presión arterial en rangos normales. Se ha determinado que las personas que sonríen tienen menos angustia, menos arruga y mayor calidad de vida, y su duración de estadía terrenal sería más prolongada. Dicen los judíos que el masaje facial mejor practicado es la relajación física, es el de mantener 15 minutos de risa repartido en 24 horas. Sonríe, te sentirás mejor y verás la vida de otro color, contribuyendo con un ambiente más agradable, menos cargado de tensiones y con más amor. Sonríe, sonríe, sonríe, sonríamos. Hasta la próxima.

0: Quiero saludar a Mercedes Rodríguez, la doctora Mercedes Rodríguez. Hace un momentito duré unos minutos hablando con ella por teléfono. Ella ha venido oyendo el programa, como siempre, va escuchando el programa como siempre. Y siempre hacemos algunas interacciones con relación a los temas que tratamos. Y ella me decía, con relación a los bancos, si usted se siente afectado, vaya a la superintendencia, claro, que ahí le van a aclarar todos los puntos necesarios.
1: Pro usuario también.
0: Sí, pro usuario. Pero la superintendencia de bancos, ¿por qué parte de ella? Usted va, si se siente inconforme, porque no le quisieron abrir una cuenta, sí, tal sí. cosa, ahí le van a decir el porqué.
1: José Ramón, ¿qué?
0: No, pero no, José Ramón, no. Porque...
1: No, él fue que dijo.
0: No, él trató un tema por lo que dijo. ¿Cómo se llama? John Brito, mi hermano John Brito.
2: Sí, claro.
0: Él hizo un comentario, cada quien aportó lo que entendía que era, y José Ramón aportó un tema de casos, porque hay casos, a mí me ha tocado. Kenneth, pero mira, a mí no me abrieron.
1: Él dijo molesto.
0: Sí, es que él desde ayer me lo están diciendo, que él me está acosando, ¿qué dice? Tenemos un honor para nosotros tener.
2: Con eso,
0: miren,
2: palomas tirándole a las.
0: No, ningún paloma. Aquí no hay nada de paloma. Es esta cosa. Mire, usted da la bienvenida o se la doy yo. Vamos a dejar porque si no, entonces me come. Le damos la bienvenida en este momento a nuestro amigo, el diputado Alcibíades Tavares, que está con nosotros en el programa en el día de hoy. Qué placer y qué honor, tu cabezota no me deja verlo. Adelante, bienvenido sea. Sí,
3: buenos días.
0: Buen día.
3: A ustedes, Kenneth, Rudy, José Ramón, y sobre todo a la audiencia que ustedes tienen. Hacía mucho que no estaba en este programa y para mí es un honor y un placer estar con ustedes aquí.
0: Qué bueno unir lazos, porque este es un programa abierto y que se sepa que nosotros no tenemos problema con ningún partido político, lo aclaro por cosas que se han dado de malinterpretación, de que a mí no me dejan hablar, no me dejan decir, digo por personas que llaman, inclusive, que a veces se molestan porque en el momento que llaman no sale la llamada a tiempo. Si hay un tema en esa es la norma de nosotros, si hay un tema en el momento y se va a hablar de otra cosa que no es del tema, entonces se deja en off esperando en Q, como decimos nosotros, para poder salir al aire de luego.
1: Y que hay un guión.
0: Sí,
1: a veces
0: por eso.
1: Tenemos
0: por
1: un
0: eso.
1: Guión que tenemos que cumplir, entonces a veces, sí. ¿Verdad?
0: Las llamadas son importantes, pero si no es el mismo tema, entonces, para no sacar de contexto lo que se está haciendo, es posible que el filtro allí, que es Ney, pero si uno le da la recomendación, a partir de entonces ya la cosa cambia.
3: Fluyen.
0: Bienvenido sea usted al programa.
3: Sí. No, y este programa es un programa abierto y democrático, que eso es lo importante, porque para la pervivencia de cualquier programa, el tener un sentido democrático, participativo, a todos los sectores y a todos los partidos políticos, es importante eso.
0: Lo escucho hablar en ocasiones ahí en algunos temas, principalmente en su área de trabajo, y expone situaciones que se dan en la comunidad, específicamente en San Pedro de Macorís. Dentro de los proyectos, he visto que usted es uno de los que aporta en ese sentido, de proyectos importantes para San Pedro de Macorís, pero sin embargo, vemos que en algunos casos, esos proyectos suyos y de cualquier otro, como que se hacen difícil a veces poder establecerlo, poder ejecutarlo directamente. ¿Cuáles son los procesos con relación a esos proyectos para que al final se diga, eso va?
3: Hay una situación que la gente cree, por ejemplo, o mucha gente, que aprobar un proyecto o una resolución es tan fácil. Las resoluciones son fáciles de aprobar, pero los proyectos de leyes, eso tiene que pasar por un colador, un tamiz, y que no es fácil, primero en una cámara de diputados y después en otra de senadores. Y a veces en los proyectos de leyes se cuecen muchos intereses ahí, y más aún cuando en el partido que uno está, por ejemplo, en el caso de la Fuerza del Pueblo, que yo pertenezco, no tiene la mayoría como lo tiene el partido oficial, que a veces pasan cosas ahí, por ejemplo, los préstamos. Hay un festival de préstamos que es alarmante y el partido oficial, de una vez con una mayoría que tiene aplastante, aprueba todos los préstamos. Y no he visto un solo diputado del partido oficial que se haya parado y dicho, no, o me voy a abstener por lo menos. No, van como borreguitos a aprobar todos esos préstamos. Y, por ejemplo, en la agenda en estos días hay unos 600 millones de dólares más para aprobarlo. Están ahí en la agenda, se han dejado sobre la mesa, pero en cualquier momento
2: ahora que usted
3: le dan para allá.
2: Habla de préstamo, yo he estado cuestionando de un tiempo a esta parte que hay un préstamo que se hizo en nombre de San Pedro de Macorís para el alcantarillado pluvial y hacer un acueducto en San Pedro de Macorís. De eso no se habla aquí en San Pedro de Macorís. Un préstamo aprobado en el 2025, ratificado con el Banco Interamericano de Desarrollo. ¿Qué usted sabe de ese préstamo?
3: Bueno, cuando se aprueban los préstamos, ya eso es una facultad del Poder Ejecutivo de implementarlo en tal o cual instituciones, pero se da el caso que a veces se desvían esos fondos a otros ministerios, a otros sectores del mismo gobierno, y nosotros como Congreso no tenemos facultad ya para la implementación de eso, ya eso es el Poder Ejecutivo, pero se da con frecuencia que se aprueba un préstamo para algo. Por ejemplo, a veces hay préstamos que le ponen ahí para un préstamo para la acción climática y lo dedican a otras cosas, pero eso es el gobierno. Entonces, aquí hay muchos problemas sobre el alcantarillado sanitario, que se necesita eficientizarlo y ampliar ese alcantarillado sanitario, y también el pluvial, que se inundan, por ejemplo, el hospital Jaime Oliver Pino, con cualquier llovizna, eso es, se pone por ejemplo.
0: ¿Pero hay algún proyecto para ese área?
3: Intransitable.
0: ¿Para esa área hay algún proyecto?
3: Por lo menos resoluciones. Yo mismo tengo solicitado unas resoluciones

0: Pero
1: ¿cuál es la garantía de una resolución con relación a... ¿La resolución es que ya hay un proyecto?
2: No, la resolución... Uh-huh. El legislador la introduce.
1: Sí.
2: Entonces, la hace suya la Cámara, en este caso la Cámara de Diputados, y cuando se aprueba ya es una resolución no suya per se, ¿no? Por ejemplo, no es suya, no es mía, de Alcibiades Tavares, es de la Cámara. Entonces, uh-huh. pero la Cámara la tramita, pero es facultad de implementar ese poder ejecutivo. Y entonces, aquí se han aprobado, por ejemplo, muchas iniciativas. Aquí hay un problema agudo con el agua potable en la provincia de San Pedro Macorís. En el día de antes de ayer yo me pronunciaba enérgicamente en la Cámara de Diputados y decía que este gobierno no tiene sensibilidad ni piedad de los moradores, de los ciudadanos de San Pedro Macorís y parte del país. Y veamos el caso, por ejemplo, Consuelo, que colapsó, se cayó un tanque de agua potable hace casi un año y el otro está averiado. Y da pena y da incluso, usted se siente como impotente, que usted ver a esos ciudadanos de Consuelo buscando latitas de agua, comprando tanquecitos de agua porque no hay agua. Pero eso se extiende, por ejemplo, aquí en la zona sur de San Pedro Macorís, Villafaro 1 y 2, La Piedra, Filipina, Pedro Justo Carrión, Japón, Miramar, es decir, pero San Antón.
3: Perdóneme, yo vuelvo con lo mismo. Mire, este contrato que yo estoy hablando, un contrato firmado con el BID, nadie me dice, ninguna autoridad me dice nada en San Pedro de Macorís.
1: Pero
3: el contrato
1: trae una autoridad.
3: 19 de mayo Óyeme. Del 2025, pero tenemos a...
1: Trae una autoridad, no, pero perdón, trae una autoridad involucrada y vamos a entrevistarlo.
3: No, pero que se aprobó en el Congreso. El 19 de mayo de 2025 fue aprobado este préstamo con el... Mire, el préstamo, la primera fecha fue el 24 de en septiembre, el 4 de septiembre del 2024. Y el contrato siguió, lo próximo fue la ratificación el 19 de mayo del año pasado, un monto total de 380 millones, donde se dice, o sea que esto es para un flexible financing facility, facilidad de financiamiento flexible, el capital ordinario del Banco Interamericano, prestatario República Dominicana, INAPA, el responsable de la administración de recursos de cumplimiento, alcance geográfico, San Pedro de Macorís, y es para un acueducto para San Pedro de Macorís y para una planta de aguas pluviales de San Pedro de Macorís, y aquí nadie sabe nada, nadie sabe nada de esto.
1: Oye, hay una información, adelante.
4: Mire, vi unas informaciones relacionadas con esto, donde vi a la senadora en reunión con Winston Anoy y otras cosas más.
1: Ayer estaba aquí, me parece.
4: Sí, entonces vi que estaban reunidos y estaban tratando el tema de Consuelo, precisamente. Esa es la información que recogí. Alcibiades, veo que usted hace, desde que asumió la función, he visto que usted ha insistido en el asunto del agua y en otros temas.
2: Y en otros temas.
4: De aquí con San Pedro. ¿Qué ha pasado con esa cohesión que debe existir entre senaduría, diputados, para tratar de como bloque, tratar de buscar que esas iniciativas pudieran tener un éxito? Porque fíjese que usted lo ha hecho, yo chequeé aquí, varias veces ha hablado de este tema, insistiendo inclusive sobre el tránsito, inclusive, ¿verdad? Sí, o sea, son temas que usted ha tratado. Miguel, por otra parte, también ha hablado del tema. Entonces, pero ¿por qué no ha habido esa cohesión de verde? La senadora junto con los diputados de San Pedro Macorís, como bloque, van al Congreso y exigen tal cosa. Yo creo que eso sería bueno. ¿Ha habido alguna intención de reunirse para eso? ¿O lo están haciendo o no? ¿Qué? Hable un poco.
2: Sí, dos preguntas. Primero vamos... Sí.

0: Las implementa y el Poder Judicial juzga las leyes.
1: En ese mismo, antes de salirnos de ese tema que menciona José Ramón, usted como diputado no tiene la potestad para decir yo quiero investigar eso y qué se ha hecho con eso y qué se está haciendo.
0: Sí, porque una de las facultades que tiene el legislador es fiscalizar.
1: Exacto.
0: Fiscalizar eso. Nosotros vamos a indagar el por qué no se ha implementado.
2: Creo que 10%, yo creo que no se ha ejecutado ni un 10% de eso.
3: Correcto. Exacto. No, y entonces, el préstamo está ahí, el préstamo del Banco Interamericano de Desarrollo, DRL. 11.65.
1: Para ganar tiempo, páseselo.
0: Sí, correcto.
1: Eso me gustaría, a mí me gustaría tener una explicación de eso.
0: Sí, y a mí también. Sí. Una explicación real y convincente del por qué. Exacto. Antes de responder a su pregunta, aquí deberíamos de hacer una cruzada. Todo el pueblo de San Pedro Macorís, el mismo gobierno o los actores gubernamentales y la oposición y todos los ciudadanos sobre esa problemática de San Pedro Macorís, sobre todo el agua potable, el alcantarillado pluvial y sanitario, porque es una necesidad de vital importancia para la provincia de San Pedro Macorís. Entonces, nosotros tenemos ese tema, vamos a exigirlo y mi voz se va a alzar como se ha alzado en el Congreso, en otros medios de comunicación, tanto aquí locales como nacionales, porque hay que exigir. San Pedro Macorís no puede estar en las condiciones tan precarias y tan pésimas como las que está padeciendo.
1: Tenemos la llamada en la línea de un colaborador de este programa, Orlando Gómez, desde los Estados Unidos. Adelante, licenciado, está en el aire.
4: Sí, buenos días. Déjame decirlo rápido, porque estoy lejos y se me está gastando la batería del teléfono. Fíjense, yo oí al legislador decir algo que me motivó a llamar, y es precisamente con relación a la redirección de los fondos que José Ramón preguntó, que se habían aprobado por el Congreso, y el legislador dijo que la legislatura la aprobó, pero que el Ejecutivo le cambió el curso. Entonces, la pregunta que yo tengo para el legislador es si allá se puede, si el Ejecutivo puede redirigirle el curso a un dinero aprobado, en otras palabras, cambiarle el rumbo, sin tener que retornar al aparato que lo aprobó para que le den la salida a que se reprograme o se le cambie el curso o se le cambie el destino por la cual se fue aprobado ese dinero. Y en caso de el Ejecutivo hacerlo, el aparato legislativo no puede hacerle un experticio obligatorio para que el gobierno federal tenga que explicar por qué le cambió el curso al dinero que se aprobó para tal o cual cobra. Lo voy a seguir oyendo porque en realidad mi teléfono se está minando la batería.
1: Bien, gracias Orlando, gracias por la llamada, ahí está.
0: Muy buena la aclaración que hace Orlando. No debería de cambiarle el curso, pero en la práctica se da eso, que
1: es una denuncia.
0: Sí, el Ejecutivo, sí, muchas veces cambia el curso de esos recursos que donde deberían de estar destinados.
1: Se mudan para otra cosa.
0: Se mudan para otra cosa. En cuanto a la pregunta que hizo mi buen amigo Rudy Bonaparte, de la cohesión que debería de haber entre los legisladores. Yo, por ejemplo, como legislador de la oposición, estoy de acuerdo en que haya una unidad. Y cuando me refiero a una unidad monolítica de todas las autoridades. Incluso yo participo en el Comité Provincial de Desarrollo. A veces no puedo asistir por razones de mi agenda, de tiempo, pero asisto. Y también asisto a eventos también que se me invita. Porque lo más importante, yo tengo que reclamar los intereses de mi partido, la Fuerza del Pueblo, pero lo más importante que debe y tiene.

0: un legislador es interpretar los sueños, los deseos y los anhelos de su pueblo. Entonces, toda la problemática que se da aquí en nuestra provincia, que son muchas, sí, muchas, nosotros tenemos, una deuda social acumulada de mucho tiempo, pero hay cosas que en los últimos años se han incrementado. Entonces, por ejemplo, el caso del agua potable. Hemos tenido problemas del agua potable por años, que ustedes lo saben, pero últimamente esos problemas han aumentado, se han agudizado. Entonces, en ese sentido, Rudy, yo estoy en la mejor disposición de hacer una cruzada con los demás legisladores y también con los ejecutivos del gobierno de esta provincia.
1: Bueno, interesante.
2: Fíjese, yo para abundarle y darle más, le tengo el número y se lo voy a pasar todo. Fíjese que se dice que lo único que han hecho en los reportes que tenemos es el drenaje pluvial de la calle 20, que dicen que puso fin a más de 3 décadas de inundaciones que afectaban a 16 comunidades. Así es que se lo reportan al Banco Interamericano de Desarrollo. El préstamo INAPA-BID dice que se va a ejecutar la ampliación del alcantarillado con una inversión de $113 millones y que esto debe de impactar a los 217.115 habitantes, que en la actualidad pues son los habitantes del municipio
0: cabecera
2: de San Pedro de Macorís. Pero yo quisiera un detalle de esos $113 millones, lo primero, que la primera partida, que no me digan que se gastaron los $113 millones ahí en la calle 20.
0: En una calle que no tiene más de 900.
1: Se habló de recuerdo que un día vino una funcionaria y habló y dijo que eran en pesos, creo que eran $130 millones que se iban a invertir en ese proyecto. O sea, en el que él mencionó, independientemente a
0: que serían $2 millones.
1: Correcto. Estamos hablando de que hay una cantidad de dinero que según el proyecto que se aprobó y que fue, según lo que dice José Ramón, se recibió esos fondos. Es mucho dinero con relación a esto.
0: Es mucho dinero y sería de vital importancia para San Pedro de Macorís, porque ese problema del alcantarillado sanitario, de las aguas residuales y del pluvial es esencial, es de vital importancia para San Pedro de Macorís. Y los incumbentes del gobierno deben dar una explicación. No solamente a este programa, José Ramón, a la población,
1: sí,
0: porque es un préstamo y ese préstamo lo vamos a pagar todos los ciudadanos.
1: Investigue
0: todos
1: eso.
0: Lo vamos a pagar.
1: Creo que está en la obligación de investigar.
0: Si no lo pagamos nosotros, lo van a pagar nuestros hijos.
3: Correcto, la ejecución de eso, porque la fue aprobada, pero la ejecución, ¿dónde está?
0: ¿Dónde está
2: la ejecución? Eso es lo que queremos. El detalle del dinero, porque lo único que se sabe es que de ese dinero, pero que no se le ha dicho al pueblo de San Pedro de Macorís, que de ese dinero fue que se hizo el mejoramiento que se hizo con la calle 20 y la 10 de septiembre. Pero el proyecto no es solo eso, el proyecto es para la carencia de esta vieja red irregular y desigual que tenemos de alcantarillado pluvial en San Pedro de Macorís, donde San Pedro está muy por debajo de la media nacional, que es todas las ciudades de República Dominicana o municipios como San Pedro tienen alrededor una cobertura de 25% de alcantarillado pluvial, pero San Pedro lo que tiene 8%, la cobertura del alcantarillado de San Pedro.
1: Bueno, el invitado del programa. Sí.
0: Y el sanitario también tiene muy poca cobertura.
2: 8%.
0: El sanitario.
2: Estamos muy por debajo.
0: Ambos, tanto el sanitario como el pluvial.
1: Bueno, sí. El tiempo es oro. Y el programa estaba pautado para media hora de participación. Fueron 5 minutos, allí me están haciendo señas ya. Alcibiades Tavares, de verdad para nosotros un honor que esté con nosotros en el programa y que sepa que aquí también lo apreciamos y lo estimamos mucho.
0: No, muchísimas gracias. Se nos quedaron varios.
1: Sí, pero
0: muchos temas que tratar.
1: que esa invitación

0: abierta para otros programas que vamos a hacer, no solo este, sino otros programas de la programación también, que queremos que usted participe. Y es una sorpresa para mucha gente que aquí hay otro diputado más, para que vean que aquí no hay pleito entre los diputados de correcto, San Pedro de Macorís. Sí. Y lo que andamos buscando, como dice el doctor Bonaparte, es la unión de todos ustedes y nosotros para el bienestar del San Pedro de Macorís.
1: Queremos que caigan como los diputados de Santiago.
0: Sí, y los empresarios también.
1: Yo lo admiro, la gente de Santiago. Caen en grupo, no importa el color del partido, van todos juntos.
2: Sí, eso es verdad. Nosotros necesitamos una unidad monolítica, que haya, que los problemas de San Pedro Macorís nos quitemos, por ejemplo, el traje de lo político, de lo partidario, y nosotros alemos todo para un mismo lado, para un mismo sentido, porque San Pedro Macorís lo que quiere es, en el fondo, soluciones.
1: Lo que quiere y necesita son soluciones.
2: Y necesita.
1: Necesitamos soluciones.
2: Porque aquí hay muchos problemas, pero varios temas que teníamos en agenda a tratar, en otra oportunidad lo haremos, porque hay un colega también que va a entrar aquí a la caja de bateo.
0: Sí, es una sorpresa. Es una sorpresa. Vamos a comerciales.
2: Sí, muchas gracias.

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0: Bien, son las 8:41 con nosotros aquí ya el doctor Miguel Arredondo, mi hermano de muchos años. Diputado, saludos, sí. Buen día, bienvenido también al programa La Mañana 103. Un placer para nosotros tenerlo aquí, igual como Alcibíades, para que vea la gente de que lo que andamos buscando en el programa es la unión de los comunitarios, la unión de los funcionarios, la unión de las fuerzas de los diputados y nosotros también, incluyendo a los empresarios, ¿verdad?, de San Pedro de Macorís, para tratar los temas que tienen que ver con la provincia, el municipio en sentido general.
1: Sí, buen día para ustedes, para el público que nos escucha, estos tres grandes amigos que no nos podemos ver con la intención que tenemos de compartir, de analizar siempre los proyectos que van en beneficio de San Pedro de Macorís, producto del trabajo que tenemos ambos.
2: Hay que decirle que Miguel, como regidor, fue un regidor de sesión, muchos proyectos. Y ahora hemos visto también en la Cámara de Diputados muchos proyectos, de los cuales yo creo que es importante que él pueda desglosar alguno de ellos.
0: Sí, yo estaba en estos días en la funeraria, José Ramón también, nos encontramos, fuimos allá a la funeraria hace unos días con el caso del hermano del doctor Sención, y miré todo el escenario, decía, pero mire eso, Miguel Arredondo, cuando era regidor, fue el promotor de eso, y míralo ahí, mire cómo se dio el y otras cosas que han sucedido aquí en San Pedro de Macorís, que quizá lo mencionaría él como regidor, pero ahora en su calidad de diputado, le dicen el diputado de proyecto, yo no sé qué se ha dado de eso. Sí, sí,
3: sí. Bueno, si le dicen el diputado proyecto, que no se sienta mal.
0: No, pero no se siente, míralo riéndose.
3: A los 65 años, a don José Jacín Alzar, lo conocían como José Proyecto.
0: Correcto.
3: Lo relajaban sus amigos porque José
0: siempre
3: tenía un proyecto y había concretizado poco. Mm. Imagínese ese gran legado que nos dejó don José.
1: Sí.
3: Porque el hombre que no proyecta nunca consigue
0: correcto
3: nada. Lo que usted no
0: algo
3: tiene
0: pasa,
3: la cabeza,
0: algo pasa.
3: Como dijo Walt Disney, nunca lo va a tener en sus manos.
2: ¿Cómo sí. Es el asunto de los medicamentos de alto costo, que te vi como una preocupación en esto? Y yo sé que a mucha gente no preocupa eso.
0: Sí, claro que sí.
1: Sí, ya eso se reunió la comisión y en esta semana, por cierto, le estamos dando seguimiento y la comisión, todos los miembros, aprobamos ese proyecto para que se aplique lo que dice la ley. En el artículo 130 la ley dice claro, el 70% tiene que cubrirlo los seguros o la aseguradora. Entonces, eso da pena cuando la gente va a la farmacia, eso da pena con la gente como cuando tiene enfermedades ya terminales o de cualquier índole. Entonces nosotros, que escuchamos la gente y siempre vivimos caminando y hablando con la gente, esos son de los proyectos que hemos sometido.
0: Pero, perdón, dentro de esos mismos proyectos, porque usted decir que hay que aprobar el 70%, pero eso es una trampa. No lo que usted dice exactamente, sino, ok, el 70, pero hay médicos que te ponen un medicamento que no está dentro de esa carpeta. Se ha dicho, inclusive, hay otro proyecto hace un tiempo, no sé si lo tienen en mente, en carpeta,

0: rápidamente, de que ya los medicamentos en República Dominicana no deberían decir marca X, marca Y, sino el genérico del asunto, aunque sea de la marca tal, y que ese medicamento entra dentro de los medicamentos que están en la carpeta de los seguros, de lo que usted tiene como, como garantía de seguro médico. ¿Eso usted lo se contempla, usted lo
1: sí,
0: tiene?
1: El presidente tiene un proyecto, y es que lo estamos esperando los legisladores, para modificar la ley 87-01, en donde va a quedar todo esto registrado y
0: o sea, que eso de que de marca tal, marca qué sé yo qué, eso ya, porque por ejemplo, mencionando que José Ramón menciona mucho, en Estados Unidos las marcas como tal no existen así en medicamentos, sino el genérico, ¿cómo se le llama eso? Sí, el nombre genérico del producto, aunque sea de la marca X, ¿verdad?
1: Correcto, correcto. Realmente es el interés de nosotros de que las cosas puedan cambiar y que podamos avanzar. Por eso someter el proyecto como de una unidad de quemado que fue aprobado, eso es para perfecto. Nosotros de gran satisfacción. En el este no tenemos una unidad de quemado.
0: Ya fue aprobada.
1: Entonces,
0: pero ya se sabe, perdón, ¿dónde sería instalada o solo aprobado el proyecto en sí?
1: Mira, aquí
0: porque
1: hay
0: eso
1: espacio.
0: Debe incluir dónde es.
1: Aquí hay espacio, sí, donde el presidente entienda, pero se supone que debe de ser en el Hospital Regional Musa, a menos que no se construya una nueva. Pero nosotros le podemos hablar a ustedes de la Dirección Regional de Salud, que no tenemos. Tenemos el local y está abandonado allí. Entonces, la provincial y la regional andan separada y
2: el mercado
1: eso está
2: también, que hablaste en estos días,
1: ¿no? sí claro, un mercado, eso está trabajando, las comisiones están trabajando con ese tema para darle seguimiento. Nosotros
2: lo que quiero saber es cómo va, cuál es la recepción que ha habido a nivel del ejecutivo y a nivel de los pasos que se han dado, porque un proyecto hasta primero que tiene que convertirse en ley, si es ley, o tiene que el ejecutivo aceptarlo como válido para poder buscar el fondo y la cosa.
1: Mira, Rudy, de la presidencia nos llamaron para darnos seguimiento con algunos proyectos, y uno de ellos fue la unidad de quemado, otro fue la oficina de Intran, que es un proyecto que no es justo que nosotros vayamos a La Romana, donde somos campeones en accidentes de tránsito.
0: Ay,
1: y entonces tengamos que ir a La Romana a sacar una licencia de conducir.
2: Y lo de enfermedades mentales, no, ¿qué está eso también? Que también te vi preocupado.
1: Sí, eso fue una unidad especial para que se cree en el Hospital Antonio Musa.
0: Pero me parece que la senadora lo había prometido también.
1: Sí, algunos
0: proyectos. Pero ese proyecto está ya dentro de toda la carpeta. Ustedes están apoyando todas esas cosas.
1: Sí, se está trabajando y estamos juntos. En algunos proyectos coincidimos.
2: Porque no quisiera ver a Miguel al final, por ejemplo, mira, tantos proyectos sometió, 10 proyectos, pero al final con la preocupación de él y de nosotros, de que caramba, no le hicieron caso y no conseguimos nada de eso al final. O sea, que yo creo que hay que trabajar también en el asunto de la implementación.
1: Sí.
2: Porque el proyecto, excelente, pues, si no hay un proyecto primero, pero tiene que salir una resolución, tiene que hacer la si es una ley o lo que fuera, o el decreto, pero tiene que haber algo para que eso
1: nosotros,
2: ya se materialice, ¿tú entiendes?
1: Por eso nosotros tenemos varios proyectos.
2: Tú estás haciendo la parte que tiene que hacer.
1: Sí, claro,
2: o sea,
1: claro.
2: Que seguimiento hay que darle.
1: Fiscalizar. Y tenemos también varios proyectos de ley, varios proyectos de resolución para eso mismo. Por ejemplo, la dirección al cuerpo de bomberos que se cree, eso ya está en comisión y se creó en esta semana una comisión especial. La diputada Gray de ASUA es la que la dirige. Ya la dirección bomberil, que nosotros sometimos ese proyecto, está caminando, se le está dando forma. Lo que pasa...
2: Es como una dirección que se va a crear.
1: Sí, una dirección, de eso que se trata, para que los bomberos no dependan de los ayuntamientos.
2: ¿Adscrito a qué ministerio está ahí?
1: No, eso no lo tenemos, sino lo importante es que se cree una dirección que tenga su propio fondo. Que tenga su propio fondo, su propio presupuesto, y que no tengamos que depender de los ayuntamientos. La dirección de bomberos.
2: Interior policía ha dado pesito y esa cosa, así que sea algo ya formado.
1: Entonces, es que usted tiene, este presupuesto es para usted trabajar, para usted apagar el fuego. Entonces, esa parte que nosotros tenemos, estamos trabajando con la finalidad de que el gobierno siga haciendo aporte en San Pedro de Macorís.
0: Hay una denuncia que hizo el diputado que estaba antes de usted, Alcibiades Tavares, con relación a los recursos que son destinados por aprobación de proyectos que se transfieren a otros proyectos. El gobierno, por ejemplo, entiende que debe usarlo en otra cosa y lo hace. ¿Es así o no es así?
1: Cuando hay que hacerlo, lo puede hacer. Yo no estoy seguro de que el presidente...
0: La ley lo permite. La ley no lo permite eso.
1: Realmente el gobierno es un gerente, Kenny. Y si el gobierno tiene un proyecto para hacer, por ejemplo, de casas para San Pedro de Macorís...
0: Pero hermano, si el presupuesto y el préstamo que se hizo para algo... La supervisión se supone que debe ser para eso. ¿Por qué hay que transferirlo si la ley no lo permite? ¿O lo permite? Es la pregunta. Es una denuncia, no sé si se hace así.
1: Sí, ahí no te puedo asegurar. No estoy seguro si lo permite o no lo permite, pero lo que yo te puedo decir, Kene, es que el presidente quiere lo mejor de lo mejor por un país. Y si pasó un imprevisto, ¿verdad? Que el país se llenó de agua o
0: bueno, pero para ese tipo de cosas se supone que hay unos fondos para cuando hay emergencias. Esos son fondos para eso. Exacto. Otra pregunta para que no se me vaya escapando algunas cosas. Con relación a este acuerdo que hay con Estados Unidos, dicen los legisladores que a ellos no le han dado una explicación de que uno lo sabe, porque por ejemplo ayer yo hice un comentario porque yo leí en sí lo que dice la información, pero, y usted quizá lo ha leído, pero a ustedes como autoridad no le han dado la explicación, si es necesario que a ustedes le den una explicación de lo que hizo el gobierno con los Estados Unidos, el acuerdo que se ha hecho con otros países, que es un acuerdo bilateral. O sea, yo te puedo enviar y tú me puedes enviar, pero ya al final yo puedo decir a ese no. Entonces, ¿ustedes le han dado alguna explicación de eso?
1: No se nos ha dado, pero mira lo que pasa, Kenneth. Realmente el gobierno tiene facultad para hacerlo. Porque el gobierno, esos son asuntos momentáneos. No es que el país va a estar recibiendo personas que están privadas de su libertad, sino más bien que la información que tenemos es que van a traer todos los meses 30. Y así.
0: Y va a cubrir, el gobierno norteamericano va a cubrir.
1: Va a cubrir en los hoteles. Oye, Kenneth.
0: La hotelería.
1: La hotelería. Sí. Es que hay que ser inteligente, Rudy. Y ese fondo de esos hoteles, ¿dónde se queda? Se queda aquí. Se queda aquí en comida, en habitaciones. Se queda aquí.
0: Pero el asunto es que van para un hotel.
1: Eso fue lo que yo
0: no
1: escuché.
0: No, eso no es así. No es
1: para la cárcel. Eso fue lo que yo escuché.
0: Es un área destinada, pero no es
3: eso.
1: Pero algo se queda. Algo se queda. Hay que
3: tener mucho cuidado.
1: Sí, claro. Pero los países que estamos en desarrollo, no podemos pelear con los que están desarrollados ya, Rudy.
3: Yo entiendo.
1: Porque entonces, ¿cómo se le gana a Cuba?
3: Yo entiendo que nuestro país está empeñado y el recibo lo tiene Estados Unidos, y el que tiene el recibo de la compraventa hace lo que le da la gana.
0: Rivera.
3: Yo quiero felicitarlo a usted y a todos sus compañeros en la Cámara de Diputados por haber aprobado este proyecto del cual yo tengo 10 años por lo menos hablando, que es de la alimentación escolar.
1: Claro.
3: Eso de disminuir, porque por algún sitio tenemos que comenzar, disminuir el consumo de azúcar y de carbohidratos en nuestra población infantil, donde cada día vemos que más niños, jóvenes, adolescentes, pues están sufriendo esta pandemia mundial que hay, que es la diabetes. Entonces,
2: la obesidad
3: y todas cosas asociadas. La verdad que felicitaciones, congratulaciones por haber logrado eso y haber pues hecho ley ese proyecto. Ahora yo quisiera que usted y Alcibiades, que estuvo aquí, se hagan abanderado de que en las escuelas

0: En las escuelas se dé la clase de tránsito.
1: No, sometimos
0: que cuando
1: un proyecto.
0: Los muchachos salgan, que un muchacho salga del bachillerato y vaya a las oficinas de tránsito, solo sea a hacer el examen práctico. Que el teórico lo reciban, porque de alguna manera y por algún sitio tenemos que comenzar a controlar el tránsito. El tránsito está causando no solo demasiado muertes en República Dominicana, el tránsito está dejando miles y miles de jóvenes inválidos cada año, que ya no son productivos o no van a ser tan productivos. Está dejando miles y miles de niños huérfanos en República Dominicana, y por algún sitio hay que comenzar. Yo pienso que comenzando con que sea una ley que educación en todos los liceos de República Dominicana se dé la clase de tránsito, que la gente, la teoría
2: del el norte nace, no hay que hacer una ley para eso.
0: Fue algo administrativo, claro, que alguien lo haga.
3: Pero rápidamente.
0: Menos, que ustedes busquen por lo menos una resolución.
1: Ese fue uno, uno de los cinco primeros proyectos que nosotros sometimos en la Cámara.
3: Pero ¿cuál es el corredero que tiene educación? Porque ellos no quieren
0: hacer eso. Mire, eso hasta sería nombrar profesores nuevos, crea plazas para profesores que
1: en
0: el liceo, el profesor que antes de
1: graduarse, que sino que antes de graduarse usted conozca
0: las
1: leyes de tránsito.
0: ¿Cómo es que se anda?
1: Y eso no es mucho pedir. Eso no es mucho pedir.
2: Hasta con asignatura extracurricular.
0: Una asignatura regular que para las personas, por ejemplo, que no han terminado el bachillerato, jóvenes tengan que ir a la escuela a tomar esta clase. Usted no terminó el bachillerato, usted necesita la licencia, no tiene que ir a la escuela.
1: Nosotros fuimos más lejos.
0: Vaya los domingos, los sábados a tomar esta clase.
1: Estamos pidiendo hasta el octavo curso porque a veces no terminan el bachillerato. Usted no terminó el bachillerato. Si usted sale a la calle, usted debe de conocer las señales de tránsito.
0: El que haya terminado bachillerato tiene que ir sábado, domingo a tomar la clase, que se le dé eso junto con una clase de psicología, una clase. Bueno, pero la clase de tránsito, porque llegamos a un punto que
2: la implementación
3: es crítico,
2: para que sea más cómodo,
0: caótico.
2: Se puede hacer que con asignaturas extracurriculares, o sea, no tiene que ser el abordar todo. Lo importante es que empiece a llegar ya, o sea, que ya está bueno que digan, sí, eso está, es una palabra que se usa. Cada vez que le hablan, mire, pero no se habló que el tránsito, sí, eso está, no es que está, ¿dónde está?
0: O sea, es que aquí ya. El profesor en cada liceo de San Pedro de Macorís, hay un profesor, ahí vamos a tener 30, 40, 50 plazas de trabajo nuevas. Vamos a ver a quién tenemos en línea. ¿Tiene pregunta para nuestro diputado? Ya partió Alcibiades, tenemos a Miguel Arredondo con nosotros,
4: del PRM. Días.
3: Buen día.
4: Jaime Anderson de este lado. Un saludo para todos, en especial para mi compañero y hermano Miguel Arredondo. Oye, yo quiero aprovechar este instante para hacerle una recomendación, no solo a Miguel, sino a todos los que nos representan en la Cámara de Diputados. Yo he escuchado varios proyectos de Miguel Arredondo, uno de los diputados más trabajadores que hemos tenido, y muchos proyectos buenos, con muy buena fe, muy buena intención. Pero yo quiero recomendarle a él que antes de tirar un proyecto, como compañeros que son los demás diputados, que somos mayoría, que se pongan de acuerdo a ver qué proyecto beneficia a San Pedro, para que todos trabajen aunado, porque uno de los problemas que tenemos en San Pedro de Macorís es que no trabajamos aunado, no unimos esfuerzo para lograr las cosas que le convengan a este pueblo. Y nosotros ahora mismo estamos al tope, porque casi todos los diputados son nuestros, solamente hay uno, que creo que podemos sacarle mucho provecho a esa situación. Otra cosa es, en cuanto a los proyectos que se creen, indagar,

0: para que no se vea una cosa de tan mal gusto de que un diputado esté presentando un proyecto que ya otro lo había presentado, sea de San Pedro de Macorís o de cualquier otra parte del país. Es cuanto, que pasen buenos días y un saludo a mi hermano Miguel Arredondo.
1: Qué bueno, gracias Jaime Anderson, hermano de nosotros también. Sí, ciertamente nosotros, lo que usted acaba de decir tiene lógica, es muy coherente esa parte, ha sido coherente en esa parte. Y nosotros lo que debemos de ponernos de acuerdo es para darle seguimiento entre todos a los proyectos que se aprueben, entre todos, caerle encima para que se cumpla con esa parte. Por eso nosotros...
2: ¿Ustedes tienen reuniones juntos? O sea, reuniones entre los diputados.
1: En el hemiciclo. En el hemiciclo.
3: Y en las comisiones.
1: Sí, en las comisiones. Sí,
2: aquí como parte de la provincia.
1: Sí. Aquí nos vemos y nos reunimos, pero realmente lo hacemos allá.
2: Porque la idea cuál es, José Ramón, que
4: el diputado claro,
2: con los diputados.
4: Lo que yo dije ahorita, la gente de Santiago es el.
1: Vamos a hablar con Araceli. Vamos a hablar
2: de que el este entero se une. Cuando lo presiones por algo, no eres tú solo, también la gente de San Pedro y la gente del este.
1: Sí, vamos a hablar con Araceli.
4: Como un bloque.
1: Yo lo veo bien. Vamos a hablar con Araceli, Luis Gómez, Jacobo.
4: Y que si a ustedes
1: no les gusta. De Carolina.
4: Que lo que usted quiere, si la gente de la capital o la gente de Santiago están buscando algo, pero no aprueban algo para San Pedro, pues ustedes no le aprueban lo de ellos. Porque tiene que haber manera.
1: Correcto.
4: Vamos a negociar.
1: Por eso nosotros creemos.
4: Como dijo el abogado, ustedes como abogados saben, o la soguita jala para todito, no jala para ninguno.
1: Por eso nosotros creamos el equipo del Este, la bancada del Este, donde están Eugenio Cedeño, la misma senadora, tenemos un grupo, el Este entero, hasta Monteplata. Dijeron, pónganme.
2: Una cosa, digo, sí, otra, claro, o sea, sí. Es crear, es que nos lo quedamos
4: no,
2: ahí.
4: Es que nosotros es que queremos que ver los resultados.
2: Yo no quiero que Miguel se frustre al final porque 20 proyectos. Oye, Miguel hizo la parte que tenía que hacer, pero y los otros están.
1: Claro, estamos fiscalizando, estamos gestionando, estamos cumpliendo, legislando y sometiendo proyectos en la Cámara de Diputados, claro, que es el gran compromiso que nosotros tenemos. Nosotros no hemos faltado a la Cámara.
3: Hasta, se nos duerme allá.
1: No dormimos y tenemos. Cuando vamos a dormir, lo hacemos en la casa y realmente.
3: Hay gente que tiene sueño, yo lo veo durmiendo.
1: Sí, pero nosotros estamos trabajando y sometiendo proyectos que ya. En menos de 2 años van más de 95 proyectos. Correcto. De unidades quemadas.
3: Algunos tienen que dar fruto.
1: Oye, pero me llamaron de la presidencia para hablarme de la escuela para sacar licencia aquí del Intran.
3: Eso vaya.
1: Sí, claro. Pero ya el mes que viene. Ya eso el mes. Dice Morrison que le van aquí Dajabón, toca San Pedro y Dajabón el mes que viene.
4: Ese es un tema que ha sido un tema de programa. Sí.
1: Porque no es justo que usted vaya a Romana a sacar una licencia. Entonces, ese fue uno de los proyectos. Además, la dirección regional me llamaron de la presidencia de salud pública para darle terminación a la unidad de quemado. Entonces, se le está dando una escuela para los niños con autismo, porque ¿qué es lo que está pasando? Ustedes que son estudiosos, que toda familia tiene un niño
3: mínimo con
1: dificultad de aprendizaje. Sí. Yo no me explico. Y entonces no lo quieren en la escuela y en los colegios.
2: Miguel, ¿qué te parece? ¿Cuál es tu parecer con relación a esto de que a la gente después de 65 años, que le están rebajando el asunto de los años, la licencia, que ahora el presidente parece que va a subir eso? ¿Qué es lo que hay?
4: ¿No? Sí, unos muchachos jóvenes
1: trabajando con eso. Eso es inconstitucional porque hay discriminación.
4: Claro.
1: A esa young lady que tiene 25 años, sí. Y a esa que tiene 26 años, sí. Y entonces a nosotros, que tenemos 60, que tenemos 65, que tenemos 70, no.
4: Pero unos chamaquitos fuertes, que caminamos 10 kilómetros todavía.
3: Yo entiendo.
4: Que hacemos predebanca con 250.
3: Mire, yo entiendo que el tema de la licencia.
1: Hay que modificar,
3: no creo, porque es que eso no es constitucional, usted lo acaba de decir. Entonces,

0: lo que se debe establecer es que si usted, médicamente hablando, como es el caso, por ejemplo, tiene sus oídos buenos y usted ve bien con lente, o si no lo necesita, como escucha quiera, bien, sí, que usted ve y escucha bien, que es lo que se pide, que no haya problema en ese sentido.
1: Correcto. ¿Eh?
0: Entonces,
2: ayer me llegó la información, anoche, bueno, me mandaron una información, que el Ejecutivo parece que ya como que van a trabajar con esto para buscar una salida a la situación, sí. si es dos años, cada dos años que se va a poner posiblemente, para que vayan y revisen, pero que no le van a poner más dificultades.
1: En Estados Unidos no es así.
2: Sí.
1: En Estados Unidos.
2: Hay que buscar alguna fórmula.
3: No, mientras y hay más gente, y mientras usted tenga sus facultades, porque hay gente, mire,
2: yo le voy a decir. Oye, va a cobrar la mitad de que le va a cobrar.
3: Alguien
2: que, así que ya tú sabes.
3: No, el cobro, es que si usted tiene sus facultades buenas, mire, yo recuerdo hace unos años. Hace unos años.
2: Pero le digo que está bien, porque si le van a dar dos años, suponiendo que se apruebe dos años, entonces que le cobren la mitad.
0: Lo de la mitad se aprobó.
3: Pero sí. Fíjese, Alcibiades.
0: Lo de la mitad de dinero se aprobó, pero
2: me lo cobraron
3: entero. Osvaldo.
0: ¿Cuándo?
3: Oiga.
0: ¿Pero cuántos años
2: hace? El año pasado.
0: No debió ser, porque eso se aprobó, que no.
3: Sí, pues Osvaldo Virgil, el primer pelotero dominicano, hace unos años. Estábamos conversando en Casa de Campo para uno de los premios del Salón de la Fama del Béisbol Latino. Y le digo, don Osvaldo, ¿y dónde usted está viviendo? Me dice, oh, y en Montecristi, comiendo chivo por allá. Le digo, don Osvaldo, ¿y con quién usted vino? ¿Y quién? Y dice, no, pero yo vengo manejando de allá. Y tenía ya don Osvaldo en ese tiempo de esa conversación, falleció hace dos años, pero don Osvaldo ya tenía 89, 88 años, bajaba de Montecristi manejando y bajaba toda la semana porque trabajaba
0: aquí. Hay que reconocer también que todo el mundo no califica.
3: Doctor,
0: vamos a concluir el programa en el día de hoy.
1: Vamos a concluir.
0: Sí, señor. Diga ahí lo
1: que
0: quiera
1: decir. Vamos a tener que volver.
0: Claro que sí.
2: La última vez que vamos a tenerlo por aquí.
1: Sí.
0: Usted sabe que tenía más tiempo, pero usted prefirió que sea.
1: No, sí, de acuerdo. Nosotros decirle a los amigos y a los moradores de este pueblo que nosotros desde el día desde agosto que comenzamos a trabajar no hemos descansado, porque hicimos un gran papel cuando fuimos regidor y fue someter el proyecto y solicitar y pelear por San Pedro de Macorís. Y si nosotros tenemos que hacerlo y encadenarnos en la Cámara de Diputados, también estamos en la disposición de hacerlo.
0: Con ese extremo, sí.
1: Claro, para que se le atienda a las solicitudes y a los reclamos de San Pedro de Macorís. Si tenemos que hablar, hacer el equipo, como ustedes han recomendado, con la senadora y todos los diputados para que caminemos juntos. Yo creo que es sabio, ser sabio es inteligente. Y nosotros estamos en la disposición de hacerlo, porque San Pedro de Macorís necesita cementerio, necesita mercado, necesita un muro allí que vemos.
3: Esos cementerios dan pena.
1: Necesita
3: cualquier muerto se pare y se va de ahí.
1: Un alcantarillado, un drenaje pluvial, que fue un proyecto que de los que sometimos. Necesita ampliación de la calle Ramón Santana Quisqueya. Y necesita la conexión de la playa del Farolito para que salga a la autovía del Este y podamos ir a
3: ese era el Cacana, proyecto original Cacana. Ese era el proyecto original, que eso conectara todo por ahí detrás, que
0: doctor,
3: el
0: maratón saliera
3: por allá por el peñón.
1: Sí, de eso se trata. Gracias a ustedes por darnos
0: un abrazo,
1: la oportunidad,
0: como siempre.
1: Cómo no
0: las chicas también sean
1: cómo
0: bienvenidas,
1: no, cómo
0: programa.
1: No, sí, Yuleidy Aquino y Esmeli Santana, sí, que están con nosotros en el día de hoy.
0: La próxima participación de nosotros aquí será mañana a las 7 de la mañana. Así que, Miguel, gracias. Con usted cerramos el programa en el día de hoy.
1: Siempre. Aprobado.
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1: Hola, buen día, San Pedro de Macorís, la región, el país y el mundo. Bienvenidos a este boletín informativo de Radio FM 103. 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Aquí están las informaciones de este boletín de Radio FM 103. Un hombre le quitó la vida a su ex pareja sentimental y luego se suicidó este miércoles en el sector Alma Rosa 1, en Santo Domingo. El hecho ocurrió en la calle Puerto Rico, a pocos metros de la Unidad de Atención Integral a la Violencia de Género, Intrafamiliar y Delitos Sexuales. La víctima fue identificada como Esmeralda Moronta de los Santos, de 36 años de edad, quien falleció a manos de Omar Tejeda Guzmán, de 48 años, quien posteriormente se suicidó. El vocero de la Policía Nacional, Diego Pesqueira, el agresor persiguió a Moronta de los Santos por la referida calle hasta el interior de un colmado, donde disparó con un arma de fuego calibre 9 milímetros. La Policía Nacional sigue en las indagatorias. En otra información, el canciller Roberto Álvarez defendió ayer el memorando de entendimiento suscrito entre República Dominicana y los Estados Unidos dentro de la iniciativa Escudo de las Américas, aclarando que el acuerdo no convierte al país en un tercer país seguro ni implica la permanencia indefinida de migrantes en territorio dominicano. Durante una rueda de prensa en la sede del Ministerio de Relaciones Exteriores, Álvarez explicó que el mecanismo conocido internacionalmente como Third Country National Agreement se limita exclusivamente al tránsito temporal de nacionales de otros países que aún no han ingresado al sistema migratorio estadounidense y que tampoco solicitarán refugio en la República Dominicana. Comerciales, en breve retornamos.
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10: Las 9:33 minutos, continuamos con las informaciones de este boletín de Radio FM 103. Vamos a meteorología, las condiciones del tiempo para este jueves. Las condiciones meteorológicas de este día estarán influenciadas por el arrastre del viento del sureste y la incidencia de una débil vaguada, provocando chubascos aislados con ráfagas de viento durante las horas matutinas en varias provincias del litoral caribeño. Según informa el Instituto Dominicano de Meteorología, entre las localidades más afectadas figuran La Altagracia, La Romana, San Pedro de Macorís, Santo Domingo, San Cristóbal y Barahona, donde se prevén incrementos nubosos acompañados de lluvias pasajeras. Para la tarde, el panorama atmosférico favorecerá la ocurrencia de aguaceros aislados, posibles tronadas y ráfagas de viento ocasionales sobre provincias del noroeste y la zona montañosa, incluyendo Santiago, Santiago Rodríguez, Valverde, Dajabón y San Juan. En el resto del territorio nacional, predominará un ambiente mayormente soleado con ligeros incrementos nubosos. Las autoridades meteorológicas informan además que las temperaturas continuarán bastante calurosas, con mínima entre 23 y 25 y máximas que oscilarán entre 31 y 33 grados Celsius. Son estas las condiciones del tiempo para el territorio nacional. Continuamos con las informaciones. En esta última, el abogado Alberto Tavares afirmó este jueves que el director del Instituto Nacional de Tránsito y Transporte Terrestre, Milton Morrison, dice la información que Milton Morrison, director del Instrant, no tiene que esperar la emisión de un decreto para resolver el conflicto generado por la resolución que

limita a 2 años la renovación de licencia de conducir a las personas mayores de 65 años, debido a que ya existe una sentencia vinculante del Tribunal Constitucional que declaró inconstitucional esa disposición. En ese sentido, Tavares acusó a Morrison de colocarse de manera tozuda por encima de la ley, la Constitución y del propio Tribunal Constitucional. Bueno, el Intran siempre tiene un problema, ¿verdad? Siempre hay un desacuerdo. Proyectos, planes, cosas que muchas veces desagradan a la población. Vamos a ver cuál será la solución definitiva en cuanto al transporte en nuestro país, las problemáticas que tiene o confronta el transporte en sentido general en la República Dominicana. Amigas y amigos, gracias por la sintonía, gracias por preferirnos. Hemos llegado a la parte final de este boletín informativo de Radio FM 103. Les invitamos a las 10 cuando nueva vez aquí estaremos con más informaciones. Voz informativa Junior Santana. 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
1: Aquí estamos nueva vez para informarles de lo acontecido en el territorio nacional y el mundo. Esta es la 103. 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Las informaciones. El senador Rafael Barón Cholitín Duluc se refirió a la resolución aprobada por el Senado de la República, la cual solicita a la Oficina Nacional de Estadísticas realizar un censo especial en la provincia de la Altagracia. El legislador afirmó que la realización de un censo en la provincia es importante porque la población ha crecido y los datos que arrojó el censo número 10 de la población y vivienda son errados. No quiero venir a hablar de lo que pasó en el censo pasado, desmeritarlo ni nada, pero en la provincia de la Altagracia se equivocaron. Se equivocaron y fue un error muy, pero muy grave, porque nosotros, en base a los parámetros que tenemos, el sector productivo así lo entiende, que la provincia de la Altagracia hay más de 1 millón de habitantes. Así aseguró el legislador. En otra información de este boletín de Radio FM 103, el ex presidente de la República y alto dirigente del Partido Revolucionario Moderno, Hipólito Mejía, afirmó de manera categórica que en el escenario político dominicano se acabó el jueguito de utilizar encuestas como método principal para elegir el próximo presidente de la nación, en franca referencia a David Collado, ministro de Turismo. Mejía subrayó que más allá de los senderos o de los sondeos de opinión, los líderes políticos que aspiran a ganar adeptos genuinos deben abandonar los escritorios e ir directamente al seno de la sociedad. Según Mejía, el contacto real con los ciudadanos es lo que verdaderamente define el respaldo popular de una propuesta política. En ese sentido, el dirigente PRMista se mostró confiado ante el futuro proceso interno de su organización, asegurando que su hija y actual alcaldesa del Distrito Nacional, Carolina Mejía, se impondría con un contundente 70% frente a un 30% sobre su más cercano contendor, David Collado. Vamos a comerciales. En breve retornamos. No les cambien. 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
10: Las 10:08 minutos. Aquí continuamos con las informaciones de este boletín informativo de Radio FM 103. La Policía Nacional informó que apresó a un presunto delincuente acusado de cometer múltiples robos de vehículos y rotura de cristales en los sectores en Sánchez Osama y Villa Duarte en Santo Domingo Este. Se trata de Kelvin Medina Castaño, alias Raquiñita o El Cojo, quien era buscado mediante orden de arresto emitida a solicitud del Ministerio Público por violación al artículo 379 del Código Penal Dominicano. Según el informe policial, el detenido fue capturado en la calle Sabana Larga del ensanche Osama, donde le fue ocupado un taladro presuntamente utilizado para cometer los robos. Las autoridades señalan que Raquiñita operaba durante la madrugada rompiendo cristales de vehículos estacionados para sustraer herramientas, radios, perfumes, baterías y otras pertenencias. Su identificación fue posible mediante labores de inteligencia y análisis de cámaras de vigilancia. En una última información, hacer frente al caos que representan los tapones y mejorar la movilidad en el país son los principales retos que enfrenta el Gabinete de Transporte. Situaciones que buscan solucionar con mejora de la infraestructura vial y extendiendo el acceso al transporte colectivo. Al participar en el almuerzo semanal del grupo de comunicadores Corripio, el coordinador del referido gabinete, Deligne Ascensión, explicó que para esto el gobierno ha invertido puntos críticos como pintura, kilómetro 9 de la autopista Duarte, avenida Luperón con 27 de febrero y la República de Colombia. Gracias, amigas y amigos. Hemos llegado a la parte final de este boletín informativo de Radio FM 103.

a las 10:30 minutos. Aquí estaremos para llevarles más informaciones. Les informó Junior Santana. 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
1: Bienvenidos a este boletín de noticias de Radio FM 103. 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Aquí están las informaciones. La Fiscalía de los Estados Unidos para el Distrito de Puerto Rico presentó los resultados de investigación y procedimiento que se realizaron durante la semana del 4 al 10 de mayo de este año. Dentro del grupo se encuentran tres dominicanos que fueron acusados o sentenciados por narcotráfico y entrada ilegal a territorio estadounidense. De acuerdo al documento, el 6 de mayo de este año, Rafael Emilio Pérez Pichardo, de 66 años, y nacionalidad dominicana, fue sentenciado a 2 años de libertad condicional por ingresar tras haber sido previamente expulsado de Estados Unidos por una condena por delito grave en violación del título 8 del Código de Estados Unidos, sección 132.6 y B1. En otra información de este boletín de FM 103, el canciller Roberto Álvarez defendió ayer el memorial.

0: de entendimiento suscrito entre la República Dominicana y los Estados Unidos dentro de la iniciativa Escudo de las Américas, aclarando que el acuerdo no convierte el país en un tercer país seguro ni implica la permanencia indefinida de migrantes en territorio dominicano. Vamos a comerciales, en breve retornamos. No les cambien.
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10: Once, cuatro minutos. Aquí continuamos con las informaciones de este boletín de Radio FM 103. El Senado de la República aprobó este miércoles en segunda lectura el proyecto de ley que reorganiza el sistema dominicano para la calidad con el fin de actualizar los órganos, infraestructuras y procedimientos que rigen esta materia en el país. La pieza legislativa busca adecuar la normativa vigente a las funciones del organismo dominicano de acreditación y elevar los estándares de servicios técnicos especializados. Gracias por la sintonía, gracias por preferirnos. Esta es Radio FM 103. De esta manera hemos llegado a la parte final de este boletín informativo de Radio FM 103. A las 12 del mediodía no se pierdan el programa La Familia 103. Voz informativa Junior Santana. 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

Jennifer. Por ahí está. Pero que se oiga el público. Un momento. Que se oiga el público. ¿No se oye? 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

Buenas tardes, muy buenas tardes. Aquí inicia la familia 103. 12:02 de la tarde. Invocamos la presencia de Dios nuestro Señor Todopoderoso para que Él nos ilumine, nos guíe, nos lleve por el sendero correcto, nos dé el don de perdonar. Hoy, día jueves 14 de mayo del año 2026, una temperatura de 30 grados con una sensación térmica de 35 grados. La máxima para hoy se espera que esté en 31, la mínima en 24. El cielo sobre San Pedro de Macorís a esta hora estará parcialmente soleado. El pronóstico extendido para la tarde-noche de hoy nos indica pocas posibilidades de lluvia sobre San Pedro de Macorís. Los expertos nos dicen que la primera nube de polvo saharino de la temporada 2026 ya se encuentra en la República Dominicana. Las partículas comenzaron a llegar ayer por la tarde y permanecerán hasta el domingo por la tarde. La nube africana no es muy densa ni muy extensa, por lo que solo afectará en forma fragmentada a las provincias de las costas caribeñas, cordillera central, el este, el norte y la zona fronteriza. ¿Qué nos dice el Indomet? Durante las horas matutinas se presentarán chubascos aislados con ráfagas de viento sobre localidades de la provincia, las provincias La Romana, La Altagracia, San Pedro de Macorís, Santo Domingo, San Cristóbal, Barahona, entre otras provincias del litoral caribeño, debido al arrastre del viento del sureste y la incidencia de una débil vaguada. Para la tarde esperamos ocurrencias de aguaceros aislados, posibles tronadas y ocasionales ráfagas de viento en localidades de Santiago, Santiago Rodríguez, Valverde, Dajabón y San Juan, especialmente hacia la zona montañosa. El resto de la República Dominicana predominará un cielo mayormente soleado con ligeros incrementos nubosos. Estas son las informaciones meteorológicas para San Pedro de Macorís y para la República Dominicana. 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Buenas tardes, recordar a nuestros oyentes que para comunicarse con el programa y con la estación hay que llamar al teléfono 809-529-5124. Y que nosotros aquí en la familia 103 queremos un mejor San Pedro de Macorís. Y para eso debemos ser mejores los ciudadanos que vivimos aquí. Ciudadanos de esos que dicen buen día, buenas tardes, buenas noches, por favor, con permiso, excúseme, gracias. Ciudadanos que sacamos la basura el día y la hora que nos corresponde. Ciudadanos que limpiamos el frente de

0: nuestras casas. Ciudadanos que respetamos las señales de tránsito, no violando el semáforo en rojo, no rebasando por la derecha, usando nuestras direccionales, conduciendo con prudencia y no parqueándonos frente a las entradas de los edificios y de las marquesinas. Y aquellos que transitan en motores, no haciéndolo en una sola rueda, y cuando transiten de noche, haciéndolo con todas sus luces encendidas. Ciudadanos, que seguiremos lavándonos frecuentemente las manos, respetando el distanciamiento físico y clorificando el agua que tenemos acumulada en nuestras casas para uso doméstico, a fin de evitar la propagación del mosquito que produce el dengue. Así, mucha gente querrá estar, venir, vivir, invertir en ese San Pedro de Macorís que todos nosotros anhelamos. Buenas tardes a todos nuestros oyentes, contentos de estar aquí una vez más en este su programa, La Familia 103. 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Los socios entran gratis, los invitados 1.500 pesos por persona. Ya saben, una noche especial para las madres en el Club 2 de Julio, noche de Bossa Nova. Buenas tardes, Santo.
1: Sí, buenas tardes, Johnny. Buenas tardes a todos los oyentes del programa, especialmente a Chevrolet, a Noli, a Prenda Linda, a Doña Rosy, a todos esos oyentes de nosotros. Yo estoy de acuerdo muchas veces con Rudy Fría. Rudy defiende su parcela y eso hay que aceptárselo. Pero yo difiero de él mucho en cuanto a la cuestión de los motores que le van a meter los cacos. Porque eso es un negocio. Ellos están para cuidar la vida de nadie. Porque en realidad los peores accidentes que se ve aquí son esos tigres que andan calibrando, pero muy pocas veces se ha visto de que un motoconcho haya tenido un accidente mortal. Pero son 2 millones de motocicletas que hay en el país, Johnny, que a casi 4.000 pesos o 2.500 pesos, calculen cuántos millones van a levantar esa gente. Porque la primera vez que era que la licencia, que eso era para controlar a la gente, eso no sirvió de nada. De ganarse un buen dinero largo. Y ahora, imagínese usted. Pues, ¿qué pasa con la tarde, Johnny?
0: Gracias a nuestro amigo Santos. Bueno, yo dije ayer y vuelvo y repito hoy, yo creo que lo que hay que investigar es quién va a traer esos cascos, ¿eh? Buenas tardes, Juan, adelante.
2: Buenas tardes, Johnny, buenas tardes para todos los oyentes, saludos para cada uno de ellos. Ante todo, decirle a cada uno de los oyentes que participan en el programa que recuerden de bajar su radio para que no haya esa retroalimentación o feedback. Es muy molesto al oído cuando existe ese feedback o retroalimentación. Johnny, el viernes pasado hablaste con un ingeniero, me imagino que ingeniero electromecánico, que hablaba sobre el asunto de la energía. Y si mal no recuerdo, y me corrige si estoy equivocado, él decía que había un sistema de paneles solares que alimentaban la producción eléctrica.
0: No, espérate. Vamos a corregirte.
2: Por eso te digo que me corrija.
0: Por eso, el sistema no es de paneles solares, es de lo que le llaman la energía limpia, los abanicos grandes, esto ahora no me acuerdo exactamente cómo que se llaman, ay Dios mío, o sea, no es paneles realmente, sino es, bueno, te digo ahorita, pero no son paneles, pero continúa.
2: De todo modo, él hablaba que esa

0: área limpia salía del sistema, si mal no recuerdo.
1: Sí, él lo que decía es que esa energía está mientras hay sol.
0: Mientras
1: que,
0: hay sol.
1: Que desde que llegan las 6 de la tarde, esa energía ya no se puede usar porque todavía no estamos en capacidad de almacenarlas. Ok.
0: Exacto, bien. Pues ayer, en el día, sufrimos los prendiones y apagones. Ayer. En la noche, eso fue en el día. En la noche fue lo mismo, prende, apaga, prende, apaga, prende, apaga, y se estabilizó un poquito después de las 10:30. Hoy seguimos con el mismo asunto. En la mañana temprano la luz se fue, duró unos 15 o 20 minutos, volvió. Al ratito volvió y se fue, y duró alrededor de media hora, más o menos, algunos 15, 20, 30 minutos. Ya yo no estoy en mi casa, no sé si se habrá ido después de las 10 de la mañana, no sé. Pero estamos sufriendo el mismo problema. O sea, y las autoridades que tienen que ver con eso no le dicen a uno nada. Yo, si es verdad que es una energía limpia y que tiene que ver con el sol, no sé, o los abanicos, lo que se quiera. Entonces, ¿por qué en el día se va también y hace la misma cosa? Se va, viene, fastidiándole a uno la vida en lo personal con el calor que está haciendo y con la anuencia de que te puede fastidiar tu equipo electrónico, ya sea nevera, televisor o cualquier otro efecto, una computadora, en fin. Y eso es todos los días, Johnny, todos los días. Si eso es así, ¿por qué los que trabajan en esa área de electricidad no toman en cuenta eso y se planifican para que cuando esa energía limpia salga del sistema? Si es que es así, porque yo veo que en el día también pasa lo mismo que en la noche. Entonces, si es así, ¿por qué no toman eso en cuenta y que cuando esa energía limpia vaya a salir del sistema, ya ellos tengan ya preparado el sistema emergente o como se llame, para que en la noche no te dice va, viene, va, viene, va y viene? Oye, eso tiene a uno, yo no quisiera decir la palabra, porque, pero tiene a uno harto. Tienen a uno harto con eso. Te va a dañar los equipos. De hecho, las computadoras y los televisores que son modernos ahora se desprograman, Johnny, con ese vaivén. Se desprograman. Cuando tú prendes el televisor, tú tienes que reprogramarlo. Y ya eso cansa y no dicen nada, algo que sea que te dé la seguridad, ni te dicen sí, vamos a resolver esa situación, porque tienen ya tiempo en eso, que pudieran haber resuelto ese problema de esos prendiones. Eso en restauración, yo me imagino que en otros barrios sucederá lo mismo. Pues yo prefiero, o muchos de los ciudadanos preferimos, que si hay algún problema, que se la lleven por 3, 4 horas, la que sea necesaria, y que cuando la energía se restablezca, sea estable, y no con esos arbolitos de Navidad en pleno verano. Gracias y...
1: Gracias, Juan. Déjame decirte, es a lo que se refería al parque fotovoltaico, que incluye esas estaciones que hay como los cocos ahí bueno, pertenece a Consuelo, pero es a mano derecha, ahí cerca de lo de Calirache, donde estaba por ahí, son los molinos grandes estos, más los paneles solares, que todo eso entra al sistema durante el día. Ahora, yo también le pregunté por ti y por otros más, porque recibí anoche también la queja de los residentes ahí en Naime, residentes en donde estaba el Centro Español, Los Altos de San Pedro, Los Altos de Abraham, Villa España, Restauración, y le pregunté sobre eso. Y recuerdo que él decía que eso tiene que ser un problema de la subestación, porque eso no está ocurriendo en el resto de San Pedro. Eso está ocurriendo en lo que alimenta a ustedes allá, en esa área de restauración, Altos de San Pedro, Abraham, Los Torres, en esa parte de ahí donde está ocurriendo. Y dio una explicación técnica que para mí es más difícil de el por qué podría estar ocurriendo. Pero él lo que habló fue que probablemente fuera un problema de la subestación. Y ayer la gente que viven ahí en donde estaba el Centro Español, no recuerdo cómo que se llama esa urbanización, me escribieron quejándose de eso mismo. Se va, viene, dura muchísimo sin llegar, cuando llega vuelve, se va, vuelve, viene. Lo que le vamos a pedir a la gente de este es que le expliquen a esa parte que sería la zona norte de San Pedro de Macorís, qué es lo que está ocurriendo y cuándo se le va a resolver ese problema a ustedes. Porque es cierto, como dice Juan y como los otros que me escribieron ayer, de esa situación que lo tenía, Juan, lo tenía entre los temas a tratar hoy. Buenas tardes.
2: Buenas tardes, Johnny.
1: Adelante, Chevrolet.
2: Bendiciones para tus hijos. Muchas bendiciones para tu señora. Muchas bendiciones para ti, que Dios te proteja siempre, por donde quiera que te muevas. Bendiciones para don Franklin Sención y el señor Orlando Gómez. Bendiciones para él y su familia. Muchas bendiciones para doña Mirta y su familia. Bendiciones para todos su familia. Bendiciones para el doctor Franklin Sención, digo, el doctor Federico Yazal. Bendiciones para el señor doctor Golden Mill. Muchas bendiciones. Yo tengo que saludar a toda esa gente porque esa gente merecen que lo saluden. Bendiciones para don Basilio, Renzo Núñez y Santo. Bendiciones para ti. Y también Caica. Y si me falta Ariane, también te escucho. Bendiciones para todos. Lo grande de eso, señor, el señor que acaba de llamar. De la energía eléctrica. Lo grande de eso es que él no puede irse a la otra compañía. Que tiene que coger lo que venga, truene, llueve o vente. Y otra cosa, Johnny, ¿a quién tú apuestas? Hay una cuestión con en la capital, eso lo oí yo en la capital, de Litrán y los cascos y los motoconchos, que quieren poner que el pasajero también lleve casco. Es decir, dos cascos. Si no puede usar los dos cascos, no va a conchar. Entonces, ¿a quién tú vas? Ellos tienen una como forma de una marcha. ¿A quién tú vas?
1: Yo apuesto a que ganan los motoconchos. Apuesto a que ganan los motoconchos.
2: Exacto. Yo creo que tú, por eso te estoy preguntando. ¿A quién tú vas? ¿A los motoconchos o al Intran?
1: El Intran no paga una.
2: Pues entonces, eso se eleva, tira, falla. Entonces, para el señor, este señor que te llamó ayer, ¿cómo es que siempre te corrige?
1: ¿Quién, Rudy?
2: El señor Rudy de Recala. Que ponga en su casa una cosa para que eduque a la gente, para que empiece por ti a educarte, porque él siempre dice que tú estás hablando fuera de tono. Ay, Dios santo, prendo al

0: De mucho. Ay, Dios.
1: Gracias a nuestro amigo Chevrolet. No, Rudy, hay que entenderlo. Rudy es miembro del PRM, está en su gobierno, trabaja en el gobierno, va a defender a su gobierno de todas las maneras posibles. Hay que entenderlo. Yo particularmente no me siento mal. Él me dice que tengo que investigar, que tengo que averiguar, que tengo que ver, y yo lo entiendo. Lo entiendo, porque él se sentía muy bien cuando yo decía eso mismo, ¿eh?, de los peledeístas cuando estaban en el poder. O sea, a mí eso ni me preocupa, ni mucho menos me molesta, ¿eh? Lo malo es que hay algo que se llama percepción. Hay algo que se llama percepción que la gente a veces no quiere entender. O sea, cuando usted va a defender lo indefendible, cuando usted va a argumentar sobre lo que la gente, la mayoría de la gente entiende que es lo contrario, usted no hace bien. Por lo regular, usted hace más daño. Pero hay que entender a los que están en el poder, como hay que entender a los que están en la oposición. Lo de la oposición, todos se lo encuentran mal. Eso es así, ¿eh? Eso es sencillo. No hay que darle vuelta, no se preocupen por eso. Emitan cada uno de ustedes sus criterios. Y olvídense de los argumentos de los otros. Buenas tardes, Caica.
2: Buenas tardes, Johnny. Estoy llamando, primero quiero saludar a Chevrolet, que lo quiero mucho porque siempre se recuerda de mí. Y que Dios me le dé salud. Estoy llamando para pedirle a aquella persona, creo que era hijo de Fernando Tati, que vino aquí para la madre y le dio, ofertó a 50 madres con 50 canastillas de canasta para comer. Una cosa maravillosa. Que si este año va a ser lo mismo, que se recuerde que Barrio México tiene muchas madres necesitadas. Que por favor lo haga. Y el locutor que tenía un programa en 89, que en la actualidad ya no existe ese programa, en los viernes, que si él me oye o alguien que lo oye, que fue el que interpretó y vino aquí, y dijeron que la mejor actividad de aquí de Macorís, de la oferta que se dio, más organizada fue la mía, que por favor vengan a darle a los mexicanos, porque la gente de España está bien necesitada. Johnny, gracias y que Dios te bendiga.
1: Amén, amén. Gracias a nuestra amiga Caica. Eso es tan sencillo como todo eso. Lo de los cascos, bueno, seguiremos oyendo cosas. Buenas tardes, Guillén.
3: Buenas tardes, Johnny. ¿Cómo tú estás?
1: Bien.
3: ¿Cómo
1: está todo esto? Bien, gracias a Dios. Bájame un ching el radio. Bájame el radio. Bájame el radio, que hace feedback.
3: Ya
1: ahí. Ahí, ok. Oye,
3: oyéndote a ti siempre, porque la cosa salga mejor y porque la cosa se organice mejor a través de tu voz, a través de tu empeño que tú haces. Pero, ¿qué vamos a hacer, Johnny? Si te oyeran así, toda la cosa que se quiera, fuera una maravillosa cosa. Pero aquí, los políticos y los que están, no oyen nada. ¿Me entiendes? Eso de las cuestiones de los motoconchos, eso, lo que está hecho, no lo van a poder hacer. Aquí se ha bregado mucho con poner la cosa como va o como hay en otros países. Aquí no se va a lograr nada de eso. ¿Sabes por qué, Johnny, no se va a lograr? Porque ya eso, el hecho está eso. Ya lo que los motoconchos hagan, aquí los motoconchos hacen lo que le dan su real gana. Y andan en sus motores como le da la gana. Muchos andan con su casco correctamente, lo hacen bien, muchos no.

0: hay mucha gente, hay muchos motoconchos, hay muchas pasolas, hay mucho de todo. O sea, nosotros estamos inundados de eso. Y también estamos inundados de vehículos también. Como hay varias calles aquí en San Pedro Macorís, cuando usted va ahí, que están de lado y lado. Y cuando tú, una corriente para allá y para acá, y cuando se juntan, es una tertulia que se hace. También los amés, los famosos amés, haciendo lo que le da la gana también, que se son la gente absoluta. Me digo a eso porque nunca tienen un control de modalizar el tránsito y que aquí se haga un tránsito como se manda y como es. Y yo lo vivo diciendo, ¿tú sabes? Porque yo vivo en la calle. Los otros días venía yo, vi una tertulia de vehículos que no se sabía lo que se iba a hacer en esa calle donde estaban. Entonces, más para adelante, habían como 30 meses atajando motores. De por Dios, ¿y hasta cuándo? ¿Hasta cuándo aquí en San Pedro Macorís se va a organizar el tránsito y que la ME, la DGC, lo que sea, vaya a controlar el trabajo como es, como es debido? Y nosotros vivimos todo el tiempo quejándonos. ¿Cuándo es que van a arreglar el tránsito? Ellos tienen potestad para arreglar el tránsito. Tienen potestad también con el mismo tránsito de conseguir la multa que le dé su real gana. Nada más no es con motores que se quieran conseguir dinero para ellos reunir. Eso es lo que no tiene cabeza. Si hay algún jefe o algún jefe de la ME o un coronel, lo que sea, y esté oyendo este programa, que lo oiga bien como es, y se lo digo la verdad, porque nada más tan parecido, yo soy el jefe de la ME, pero no organizan.
1: Bueno, cuatro minutos ya. Bien, gracias. Yo quiero concluir con esta parte. Yo tengo dos o tres cosas más que hablar, pero para concluir con esta parte. En Colombia han logrado, en la mayoría de las grandes ciudades, que la gente ande con los dos cascos. Principalmente, la gente que no es mototaxi o motoconcho, que tiene su vehículo de transporte de dos ruedas, que lo usa para la familia, andan con sus dos cascos. Ahora, ¿cuál es el gran problema de nuestro país? El gran problema de nuestro país es que en el Instran hoy está una persona que fracasó en Edesur, y que para complacerlo, porque tiene un partido y que como partido apoyó al partido de gobierno, lo llevan al Instran. Ha tenido lío con una casa en Nueva York, que sé yo qué, ha tenido con la licencia de los mayores, ha tenido problemas con los cacos, ha tenido, pues, no ha pegado una. Pero en los pueblos se cogió gente que no tenía tampoco la capacidad para bregar, ni sabía de tránsito. Y ustedes saben cómo somos los dominicanos, que desde que nos dan un puestecito, creemos que somos expertos y líderes de verdad. Total fracaso. Ahora, ¿qué es lo grande de todo esto? Lo grande de todo esto es que cuando colocamos en la posición a una persona que sí sabe de tránsito, hay que sacarlo por corrupto. Me refiero al caso que se está ventilando, el de Hugo Veras, porque cuando llevan a Hugo Veras ahí, están llevando a una persona que tenía años y años y años hablando de tránsito en diferentes programas, y un programa que tenía de él, de tránsito. Entonces, cuando se toma la decisión de llevarlo, todos pensamos, bueno, por fin llegó una persona que sabe lo que tiene que hacer, y miren dónde está. O sea, no hay solución para los problemas. ¿Ustedes creen que es justo que yo, por cabeza dura, otra vez hoy cojo por la independencia? Y cuando estoy llegando al consejo,

0: consultorio Musa. Ahí tengo que detenerme porque hay una fila de vehículos a la derecha, a la izquierda, que es donde deben parquearse los vehículos en una calle de una sola vía, parados correctamente. Más todos los conos de las tiendas de muebles, que todas lo que hay ahí son tiendas de muebles, más los conos de las tiendas de muebles que están puestos ahí. Pero del lado derecho, que no debe parquearse nadie, está desde la intersección de la Independencia con General Cabral. Cabral ahí. Desde ahí, Castillo, Ferretería Villa, Consultorio Musa, Puerto Rico, Casa Puerto Rico, toda esa fila también llena de vehículos. Pero en una de las tiendas hay una patana con un furgón de 40 pies. El más grande que hay, un furgón de 40 pies que está tratando de parquearse. Pero ahí está el camión de la recogida de basura también en el medio. Ahí tuvimos 15 minutos. Pero en la Rafael del Igne, frente a donde estaba Milongo, que ahora ahí al lado hay una cosa de gift shop, habían dos agentes de la DGCET escondidas detrás de los vehículos esperando a los que venían pasando. A menos de 100 metros de donde está el problema. Entonces yo me voy a desgañotar el resto de mi vida diciendo esto, porque esto me ha pasado 40, 50 veces en esa misma zona. Johnny, sigue viniendo por la 10 de septiembre, por ahí atrás. Que por lo menos, aunque hay unos badenes malos y unos hoyos, y en la calle Joaquín Andújar hay hoyos, por lo menos tú llegas sin estrés. Cuando ponemos el que sabe de tránsito, hoy están los tribunales por casos de corrupción, cuando llevamos gente al interior que no sabe, miren los líos que tenemos. Buenas tardes.
1: Buenas tardes, Johnny. Rafael Pellero de este lado. ¿Cómo estás, Johnny?
0: Adelante, Rafael, hermano.
1: Johnny, es que son inventólogos. Lo que tú dices es simple y llanamente una verdad que es como la jeringuilla, que pica. El que pudiera entender más o menos un poquito y desempeñar buenas funciones, aparentemente lo que fue es hacer lo contrario, prácticamente, entre comillas, porque no lo sacaron por demasiado eficiente, prácticamente lo sacaron por ladrón. Entonces viene un inventado porque aportó 10 votos y ese lo que ha hecho es un sancocho de disparate, un sancocho de disparate. Por otro lado, Johnny, yo no sé si es que el síndico de aquí de San Pedro de Macorís no escucha el pueblo. La única provincia, Johnny, que tiene las aceras arrabalizadas con todo el que le da la gana de obstruirla para vender un plátano, para vender un trapo, para poner una fritura, se llama San Pedro de Macorís. Ninguna provincia tiene sus calles principales tan arrabalizada y asquerosa. La entrada de Alto Mayor, la salida de San Pedro Alto Mayor, eso es un asco. Pero si, no solo la tienda, Johnny, no. Porque aquí no es solo la tienda, como tú acabas de manifestar, que son verdaderamente una obstrucción en el pueblo. Pero, Johnny, del estadio al Musa, no tenemos nada que diferenciarnos con Altí. La misma vaina. Y este alcalde no escucha. Pero que se recuerden que esto no es un ataque político, es un reclamo social. Por dos veces ahí se han librado de accidentes porque Dios lo ha permitido. El otro día venían dos ambulancias con un accidente que había. Y ahí había un individuo parado en una jipeta paralelo al que vende los plátanos.

0: Brody, eso da pena, y este alcalde no escucha que él se puso ahí para resolver los problemas de San Pedro, aunque sea lo del tránsito del casco urbano. Y no le importa cuántas veces se llame a los medios de comunicación, Johnny. Este hombre da asco. La única provincia, y yo reto que le haga una foto a las entradas de las otras provincias que están tan arrabalizadas y tan asquerosas. Y el mercado más putrefacto que tiene el país se llama el de San Pedro de Macorís, Johnny. Pase buena tarde.
1: Bueno, él está ahora inmerso en una... en una promoción de 100,000 pesos para que pongan flores, para alborizar. Y el pueblo realmente es sucio y asqueroso. Y tiene las redes sociales llenas de 100,000 pesos y que un concurso para que... No vale la pena, Rafael, no vale la pena insistir. Ya tenemos que esperar que concluya su periodo de la manera que él lo está haciendo. Porque no va a resolver el principal problema que tiene que resolver un alcalde, que es la basura. Pero sin embargo, coge y hace una reunión con el de este y con qué sé yo, quién dice para los apagones. Pero haga una reunión con los 16, con la policía para el tránsito y con el Intran y haga lo que tiene. Pero no, todo es flores, matas, premios. Así no. Vamos a la pausa, Gregory, que ya llegó el doctor Moreno.
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0: 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Buenas tardes, doctor Víctor Moreno.
1: Muy buenas tardes, Johnny. Buenas tardes, Gregory. Bendiciones al pueblo que nos escucha.
0: Vamos,
1: y una vez más estamos aquí.
0: Vamos a escuchar a Jacinto Mejía. Buenas tardes. Adelante, Jacinto.
2: Buenas tardes, Johnny Che. Buenas tardes, San Pedro Macorís y todos sus municipios. Buenas tardes, don Víctor Moreno. Johnny, en el día de ayer, el honorable señor presidente de la República Dominicana, Luis Rodolfo Abinader Corona, desertó en la Organización Mundial de Trabajo de la Zona Franca, la cual se presentó en la República de Panamá, y expresó que la República Dominicana es el mejor país para venir, para invertir, con más de 200.000 empleos, 60% de las exportaciones nacionales, pero la misma son centros de explotación laboral, Johnny, ya que un obrero gana 12.000 pesos mensuales, pero la canasta familiar se encuentra en más de 50.000 pesos mensuales. Te escucho.
0: Gregory, ¿cuánto es que están pagando ahora en Zona Franca? No, dímelo en el aire. Saca, no sale ahí. Ven para acá, ven, dime, porque creo que me dice el salario de Zona Franca. Para saber exactamente, pues yo creo que es más de 12. ¿Cuál es el salario?
3: Semanalmente de 4.8 a 4.100.
0: ¿De 4?
3: 8 a 4.100 semanalmente. 4.800.
0: 4.800 y 5.100. Gracias, Gregorio. 4.800. 4.800 por 4 serían 4 por 4, 16, 8 por 4, 32,
1: son 18.
0: 18 mil pesos. 18 mil, bueno, no es 12, es 18, pero como quiera, el quintil más bajo, ahí tú tienes razón, Jacinto, el quintil más bajo está en 29 mil pesos. Porque no podemos irnos al quintil más alto, que está cerca de 48 mil pesos. El quintil más bajo está en 29 mil pesos. Pero la canasta familiar anda en 45. Tú tienes toda la razón. Ahora, ¿qué son las zonas francas? Lo he dicho aquí, una inmensidad.

0: veces y lo voy a repetir. Es donde los inversionistas extranjeros vienen en busca de la mano de obra barata. La zona franca no saca a nadie de los empleados de la pobreza. Sí, las zonas francas contribuyen al Producto Interno Bruto, produce a la importación, al comercio, generan todo eso. Pero los empleados de zona franca no salen de la pobreza. Y eso está diseñado así, desde el principio, en mano de obra barata. ¿Que hay una seguridad jurídica para los inversionistas? Sí, en zona franca la hay. En detrimento a veces hasta del empleado. Eso es verdad, es un sitio para invertir. Los colaterales que genera la zona franca son lo que realmente, ¿cómo podemos decir esto? Son lo que realmente dejan beneficio al país. ¿Por qué? Bueno, porque hay unos empleos indirectos también que se generan ahí. Pero nadie va a salir de la pobreza siendo obrero de línea de una empresa de zona franca, Jacinto. Eso estamos claros. Y esa es la manera. Ahora, hay otros tipos de zona franca tecnológica que sí, la gente gana muy buen dinero. Y puede, pero para como la Worldwide Clothing, que yo creo que no existe ya. Para clasificar ropa. ¿Eh? Para coger agujas en una máquina, no te van a subir, los salarios no van a ser más altos. Ni se van a equiparar a ninguno de los quintiles que tenemos. Eso es la zona franca, Jacinto. Lo que pasa es que, ¿cómo la emprendo yo contra eso? Hay que entender las cosas, porque genera empleo. ¿Qué he dicho yo todo el tiempo de la zona franca? ¿A quién ha beneficiado la zona franca? Bueno, la zona franca ha creado un cordón de miseria alrededor de los pueblos donde llega. Porque la gente tiene que irse a vivir a la periferia, donde más barato puede conseguir una piececita, o donde puede cogerse un pedazo de terreno y hacer una casita. Pero ha beneficiado a los hijos de esa gente, de manera directa e indirectamente. ¿Por qué? Bueno, porque concomitantemente con la zona franca de San Pedro de Macorís vino la Universidad Central del Este, vino una serie de empresas. Esos padres ahí sacrificados, comiendo mal, viviendo mal, pudieron llevar a sus hijos a las escuelas que vinieron de los campos, donde en esos campos no iban a salir. No iban a salir de ser simples obreros del campo. Pudieron inscribir a sus hijos en las escuelas y después llevarlos a la universidad y graduarse. Y eso ha sido el beneficio que le ha dado. Pero nadie que haya durado 20 años trabajando en zona franca sale de la pobreza. Eso no es verdad. Las cosas siguen subiendo, y no le van a subir los salarios. Para subirle los salarios será quizás dentro de 4 o 5 años una lucha y un qué sé yo qué. Y bueno, pasarán de 4.800 semanal, 4.800 quizás pasarán a 5.600. Y eso tampoco lo resuelve el problema. El presidente no habló mentira. Ahora, las zonas francas son un centro de explotación de gente que no ha ido, que no fue a la escuela, gente que no, que aprendió un oficio ahí a clasificar o a dar puntada o a lo. Ese no va a salir de ahí. Los 14, 15, 16, 20 que pudieran estar en las oficinas, sí. Eso sí, pueden cambiar su vida. Pero esa es la realidad de zona franca. Y los empresarios, eso es lo que buscan. Una seguridad jurídica en la zona franca y mano de obra barata. No hay otro tema para eso. Pero bueno, yo con el doctor Moreno de lo que quiero hablar en principio es, hoy yo tuve que ir por los lados del Jaime Oliver Pino. Y cuando cruzo por la calle última del proyecto Kennedy, que es la que da a la parte atrás del Jaime Oliver Pino, me pongo a observar, porque hace 2 o 3 semanas me enviaron una fílmica del sitio donde está la, de, o sea, la emergencia, que la emergencia no se ve de esa calle, porque ahí está como donde va la planta, donde va algo, hay un parqueíto. Y ahí hay el depósito de basura del hospital, está ahí, que se ve desde la calle, del la calle última del barrio...
1: del barrio Kennedy.
0: Del barrio Kennedy. Eso estaba lleno de basura, ahí hay 2 contenedores... que esos contenedores se llenan y pasa lo mismo que en el mercado municipal. Se llenan y parece que quien tiene que ir a recoger esa basura no van con la frecuencia adecuada para que eso esté siempre limpio. Pero lo peor que vi ahora fue esa zona ahí. Y toda esa callecita que da paralela a la última calle del barrio, llena de aguas negras.
1: La que va para el barrio, maestro.
0: La que va para el barrio. Llena de aguas negras. Verde y todo eso ahí. La emergencia está a 100 metros de ahí, o quizás menos. Quizás menos. Y los vehículos cruzan y meten sus gomas y dan vuelta por todo eso ahí. Y eso, o sea, yo me pregunto, si las autoridades sanitarias del pueblo, porque no le voy a echar la culpa al Ministerio de Salud Pública, tengo que echarle la culpa al Servicio Nacional de Salud, a la Dirección Provincial de Salud, o a la Dirección Regional de Salud, si no van a ver el estado en que está el Jaime Oliver Pino en esa parte de ahí. O sea, un sitio, un hospital, donde lo primordial debe ser la higiene. Y ahí tenemos una asquerosidad. Usted fue director de ese hospital. ¿Qué usted no puede decir sobre eso, doctor?
1: Mire, ese es un caos. Y es una irresponsabilidad de mucha gente. Primero, nosotros no estamos cansados de decir que aquí no se hace. Que la basura de hospital tiene que ser clasificada. No entra dentro de la basura de tu casa o de la basura de las calles, que generalmente de la casa son desperdicios. Pero la basura de hospital pueden estar contaminadas con enfermedades, contaminadas con radiaciones. O sea, un paquete de condiciones que obliga a que la basura de hospitales tenga un sitio exclusivo en donde desaguar, por un lado. Por otro lado, mira, la basura, el basurero o el depósito de basura está antes, eso está mal ubicado, antes de la emergencia. Pero al frente, que están ahora lo aplanaron, que me imagino que van a ser un edificio al frente. Al frente ahí había otro basurero. Como consecuencia, el Hospital Pino no solamente contaminaba, sino que se llenó de ratones. De ratones, tanto de los ratones de closet, que eran lo menos. Pero la mayoría de los ratones de cloaca, que son unos ratones grandísimos.
0: Sí.
1: Entonces nosotros hicimos el llamado, yo recuerdo en ese tiempo, al ayuntamiento, para que regularizara la recogida de basura, por lo menos, aunque no la clasificara, pero se la llevara de ahí, porque a veces estaban 2 y 3 semanas.

0: y no recogían la basura. Más el frente había un solar que tampoco, que la gente, los moradores lo tomaron como basurero. Pero tú sabes dónde viene el caos. Cuando caía un aguacero, porque esa zona de ahí siempre ha sido muy vulnerable a las inundaciones. Pues aquí en Macorís todo el mundo sabe dónde son las zonas donde se inunda y no lo resuelven. Ahí, entonces, cuando venían las inundaciones, toda esa basura que estaba afuera se despojaba y se derramaba con las aguas en todo el barrio Los Maestros, el barrio, y tú veías bollantes, toallas sanitarias, gasas sucias de emergencia, todo eso estaba, mira,
1: corriendo.
0: Ay, ay, ay, ay, ay, mira, eso era un pandemonio realmente, que tú dices, pero esto que no puede ser, porque entonces esa es una zona muy vulnerable a las inundaciones. Entonces, cuando yo acudí al ayuntamiento, por lo menos para que regularizara la recogida de basura, ellos dijeron que no, que los ratones tenían que ver la región quinta de salud, la parte de sanidad. Entonces, todo el mundo soltó la pelota caliente, nadie quería enfrentar la pelota caliente, y yo tuve que cocinar a los ratones y hacerlo loco, ¿no? O sea, que me lo comiera yo. Inclusive, en ese tiempo yo recuerdo que la prensa le dio razón al síndico.
1: Doctor, ¿en qué año usted fue director de ese hospital?
0: En el 90.
1: En el 90. Estamos en el 26 y tenemos el mismo problema.
0: El 90-91, yo nomás tuve un año.
1: Tenemos el mismo problema. Estamos en el 26 más 10... 36 años después tenemos los mismos problemas.
0: Sí. Es mi problema. O por el basurero está al frente, al frente de la calle, antes de la emergencia. Pero que esa zona es tipo la 20, que cualquier...
1: No, con un aguacerito.
0: Eso se llena ahí, pero que una cosa... Entonces toda esa basura que está ahí se desparrama y le toca al barrio entero. Basura peligrosa, porque basura de hospital.
1: Es basura de hospital.
0: Sí. Y yo no dudo que también haya muchos ratones dentro del hospital.
1: Yo lo dije a mi amigo Baloy, yo no sé para qué tú te metiste en eso. No. Pero, porque es que los problemas... Cuando yo vi eso, yo dije, señores, pero yo quisiera como que... Ah, bueno, usted sí se puede acordar de los dos. De Ben Casey o del doctor Kilder.
0: Sí, claro.
1: Esa serie de televisión, que los viejos nada más se acuerdan de eso. Uno de esos doctores viniera y viera a dónde es que trabajan los médicos. ¿Cuál es el entorno de los médicos para laborar?
0: A mí siempre me gustó la medicina. Yo nací médico. Pero la serie de Ben Casey reafirmó mi deseo de ser médico, la verdad. Yo veía esa serie...
1: Veíamos todo.
0: Sí. Y ese médico, no, yo dije, así es que yo tengo que ser. Y así es que yo tengo que ser. No puede ser. Y gracias a Dios se me dio.
1: Pero la verdad es que sentí vergüenza ajena.
0: No, eso.
1: Cuando alguien me dice algo de Macorís, yo quisiera... O sea, yo todavía lo defiendo y hablo mentira fuera de aquí para hablar de mi pueblo. Uh-huh. Pero en el fondo tienen razón quienes vienen y ven.
0: Sí, no.
1: Porque...
0: No han podido regularizar eso.
1: ¿Qué ha hecho el director regional de salud o el director provincial de salud que va a vacunar allí, que estamos vacunando? Pero si tenemos un foco de contaminación en un hospital de tercer nivel, el Pino es de tercer nivel, en un hospital de tercer nivel, tenemos un foco de contaminación que ustedes no ayudan a que ese director que está ahí tenga mejor imagen. Esa, porque es como la historia que uno dice. Porque, espera un momentico, yo no quiero aplicársela a mi amigo Baloy, pero como tú dices, si la sala está sucia, yo me imagino cómo está el baño. Si lo que se ve está así, ¿cómo está lo que no se ve?
0: Mira, Johnny, nosotros hemos sido... lamentablemente, y nosotros somos parte de los culpables, como tú dices, y cada vez me recuerdo de ti cuando tú hablas del pueblo de San Juan. Óyeme, nosotros

0: Sabes que nosotros tenemos aquí esa área de alrededor de Kennedy. Tenemos el barrio Primavera, tenemos la Batea, teníamos antes la 20. O sea que nosotros conocíamos, tú eres que es de San Pedro Macorís, sabe dónde se va a mudar, porque sabe dónde nos inunda. Pero, ¿qué razón hay para que el barrio Primavera se llene de agua y llene al barrio Los Carniceros, que están frente a frente al río? ¿Tú te imaginas? No hay razón. Si hay voluntad para resolver ese problema. Entonces los hospitales, por suerte, el hospital Musa ya está en la parte alta, pero el Olivier Pino, bueno, y eso tú estás contando los años, en el año que yo estuve ahí, en el 90, tú estás contando que 26 años, pero antes era así, antes de yo llegar ahí,
1: O sea que tiene más
0: oh, eso
1: años.
0: tiene 50 años, pero ya, por Dios. Con la misma basura y el mismo problema de inundaciones. Ahí cuando eso se llena, los médicos no pueden entrar al hospital. Pues todo eso está lleno delante. Pero esa basura está flotando en esa agua de desinundación.
1: Doctor, pero yo son aguas verdes, aguas
0: Sí,
1: negras,
0: sí, sí, claro.
1: que están ahí a la vista. O sea, todo el que vive en el barrio, que ve, o el que como yo cruzó hoy por esa calle, y mira, bueno, claro, yo miré porque yo quería ver si ya se había corregido el video que me enviaron hace 2 semanas. Pero cuando yo vi que donde se parquean los carros, o sea, yo le he dicho a la gente. La 20, cuando teníamos el problema de la 20, por ejemplo, que esas aguas llegaban. Bueno, en el parquecito Mauricio Báez, que está ahí. Bueno, yo salgo de aquí a las 2 de la tarde. Está inundado todo eso, las heces fecales y todo están dando vueltas. Yo paso en mi guagua. Mis cuatro ruedas entran ahí. Cuando yo llego a mi casa, a la marquesina,
0: ¿Está contaminado?
1: toda esa agua que comienza a gotear, que se pegó en el guardalodo, que, o sea, yo llevo un foco de contaminación a mi casa. Eso mismo pasa con eso de ahí del Musa, del Pino.
0: Lo mismo que te voy a decir, el mercado es un foco de contaminación.
1: El mercado es increíble. Yo a veces no quiero mucho porque yo no quiero decir cosas, pero
0: No,
1: es que yo a veces pregunto cómo se compra.
0: pero te voy a decir algo, te voy a decir algo fácil. ¿Cuál es la razón que no se han hecho por lo menos tres mercados grandes en San Pedro Macorís?
1: Bueno, yo le voy a decir cuál es la razón. La razón, primero te voy a leer algo, porque no quiero que se me pegue a mí. No quiero que se me pegue a mí lo que yo pueda decir. Déjame ver aquí. Bueno, primero quiero decirle a Juan. Juan, y tengo que dar las gracias tanto a Víctor como a otro Juan, a la que yo me refería es la energía eólica y la energía fotovoltaica. La eólica es la de los abanicos grandes estos,
0: La
1: de
0: viento.
1: viento, qué sé yo qué, y la fotovoltaica es la de los paneles, que es
0: Resol.
1: la energía a la que se refería César Racine el viernes pasado. Que no, todavía no tenemos capacidad de almacenarla, pero que sí contribuyen al sistema desde las 7 de la mañana hasta las 6 de la tarde cuando el sol se oculta. Pero ya ese tema lo tratamos. Pero yo te voy a leer algo que escribió un colaborador del programa. Buenas tardes, don Johnny. En el programa de la mañana, un señor de apellido Arredondo, pero sin duda de mente muy cuadrada, dijo que el presidente tiene facultad para permitir el ingreso de delincuentes haitianos según imposición de Estados Unidos. Y que era beneficioso para el país porque vendrían a ocupar hoteles. En lo personal, me da asco por compartir nacionalidad con personas como esa, ya que después supe que es diputado. ¿Qué te quiero decir? Yo oí parte de esa entrevista con Arredondo. Yo no oí la parte...

0: Y es verdad que él habló de haitiano, porque una de las cosas principales en esa noticia es extranjero, no haitiano.
1: Pero yo no voy a hablar de la parte todavía del presidente, eso vamos a hablar ahorita, de la decisión. Yo me voy a la parte de que yo lo oí decir hablar de resoluciones. Ah, oh, sí, yo sometí una resolución para un nuevo mercado. O sea, hechos, o sea, ya dan por hecho ante la población. Miguel ha sometido 100 mociones que han sido aprobadas, que se las reciben, la secretaria de la Cámara se las recibe, le pone un sello de recibido, entonces eso va a comisiones, después de comisiones tienen que aprobarlo, y después el presidente tiene que decidir si va o no va.
0: Que nunca dice que va.
1: Pero él tiene 100. El diputado más laborioso.
0: En las redes.
1: Y en las redes, tengo que reírme de mi amigo Miguel. Porque quién cree que todo el mundo es tonto.
0: Mira, déjame decirte algo.
1: Pero lo que quiero decirte con eso es: el mercado. Todo. Cuando Tony estaba todavía vivo, Defensa Civil. Bueno, me acuerdo ahora.
0: Sí, sí, que murió de COVID.
1: Sí, bueno, ok. Que el mercado, que bueno, que yo creo, un día lo cuestionamos. Ven acá. ¿Qué sucede? Que las puertas que hay que poner pasan de 100 mil pesos. Entonces, cuando las cosas pasan de 100 mil pesos, entonces eso ya tiene que ir a otro que sé yo qué. Que el caso es que cuando Tony, nuestro amigo de Defensa Civil, están ahí, llega este. Mercado, la misma historia con el mercado. Que no, que el presidente, que no puede, que yo pongo los cuartos, que tú pongas el solar, que qué sé yo qué. Ninguno han hecho nada para eso. Ahora, ¿qué impide que pudieran colocarse 4 mercados en cada una de las áreas? En vez de estar haciendo talleres para regalar 100 mil pesos para flores, para que la gente siembre, para que. No son labores, usted es medio ambiente.
0: No, el tesoro es tío.
1: No. Hay que hacer. Yo oí hace tiempo algo con respecto a los presupuestos participativos, que es, en esencia, sin estudiarlo todavía, sin estudiarlo hoy todavía me gusta. Óigame, 4 zonas tiene San Pedro, 4 años tiene un síndico. Presupuesto participativo completo.
0: Para la zona norte.
1: Para la zona norte. El segundo año zona azul, el tercer año zona este y el oeste. Con todo lo que haya que hacerle a cada zona. Sí. Incluyendo un mercado. Y ese no realmente destruirlo. Ese. Cuando cada uno de ellos se vaya a los sitios, entonces ese
0: tú puedes sanearlo,
1: ponerlo artesanal, ponerlo lo que tú quieras.
0: Sanearlo.
1: Sí. Y siga sanearlo, la palabra correcta.
0: Sí, sí, sí.
1: Pero con eso no hacen, con eso nos allantan y nos ponen en las redes sociales. ¿Por qué no pueden sentar aquí conmigo a hablar? Ninguno quieren venir. Ninguno quiere, porque no me pueden decir a mí. ¿Tú crees que Miguel Arredondo me va a decir a mí? Que yo he sometido 100 resoluciones. ¿Y esas qué 100 resoluciones? ¿Cuántas te van a aprobar cuando termine el periodo de tus 4 años? Ah, pero para la imagen. ¿Y vamos a seguir relajando con la gente?
0: Mira.
1: Y después, entonces, cuando aprueban una, se dan a pelear. Que si fui yo, que si fuiste tú que la sometiste y la que yo caí. Un grupo de charlatanes dirigiéndonos.
0: Mira, Johnny, te voy a decir algo. Que por cierto, yo venía a hablar de eso, porque te oí hablando y escuché a Chevrolet, pero para que tú analices algo. Porque nosotros tenemos por costumbre tomar las cosas por las ramas o por donde más ruido puede hacer, pero no resolver los problemas. Un casco, o 2 cascos, o 10 cascos que tú le pongas un motor, la función sería disminuir la severidad del traumatismo en caso de que tú tengas un accidente y no te dé y te protege, porque los traumatismos en el cráneo son severos y pueden ser peligrosos. Pero un casco no te, no permite.

0: O sea, no es lo que te va a dar una regularización de tránsito. No, no te va a evitar un accidente, un casco. No, no te lo evita. El casco es para una vez que ocurre el accidente. Entonces, yo no sé por qué ellos piensan, los políticos dominicanos piensan, que con y eso, así se lo meten a las autoridades. Pidan casco, con eso se va a regularizar el tránsito.
1: Cuando me digan quién...
0: No, por el amor de Dios.
1: Yo te voy a decir por qué de las cosas.
0: No, pues yo sé que es un negocio, pero nunca van a decir que con eso se va a regularizar un tránsito. El tránsito se va a regularizar cuando se obligue a la gente a cumplir la ley.
1: Y Ramoncito Manguera, ¿tú te acuerdas de Ramón Manguera? Claro. Ramón Manguera, trabajaba conmigo en Brugal y Compañía.
0: Ese mató un motor.
1: Después que salió de Brugal y Compañía, él salió después que yo, se puso el motor con chat.
0: Sí.
1: Y en zona franca se deslizó el motor dentro de la zona franca y con el contén chocó en la cabeza.
0: ¿Qué dio la cabeza?
1: Y murió. Probablemente si hubiese tenido un buen casco,
0: no muere.
1: Sí. Pero no iba a dejar de tener accidente.
0: No, exactamente.
1: Esa es la explicación de lo que tú acabas de decir.
0: Estamos buscando disminuir el accidente.
1: Nada más.
0: Vamos para disminuir el accidente. Tenemos que hacer cumplir la ley, nada más las leyes. No hay que tomar medidas antipopulares. Pero lo que pasa también es que hay un populismo. Estuve en este tipo
1: pero de... el populismo es en todo.
0: Coño, pero ven acá, por Dios, hombre. No.
1: El populismo es en todo.
0: Sí, pero creen que van a engañar a uno.
1: Ah, ese es el problema.
0: No.
1: Ese es el problema, que mientras aparezca quien engañe. ¿Y quién?
0: Entonces,
1: dependiendo del gobierno que esté, fomente ese engaño porque le conviene.
0: No, y probablemente las gentes de los sindicatos y ese tipo de cosas, si le conviene, apoya. Entonces haga mondería. Sabiendo que eso no va a regularizar el tránsito.
1: Aquí vinieron los motoconchos. Y hablando yo con mi amigo, mencionamos Apuello, Apuello que es el de la guagua, de transporte interurbano. Uh-huh. Y me dice él, yo hablé con Apuello, él me dice que no puede venir de tipo, es que tú lo atacas mucho. Pero que atacar es decir que se roban los semáforos rojos. Atacar es decir que se paran donde le da la gana a los guagüeros. Atacar es decir que han quitado los cobradores y entonces te arman un tapón, porque cuando en Iberia se para la guagua, se apean cuatro gente, entonces hay que pagar cada uno. Hay que esperar que el señor chofer cobre a cada pasajero, le devuelva y el tránsito parqueado cerrado ahí. Ah, pues entonces que no vengan ninguno. Yo no tengo problema. Lo que yo quiero es que la gente... ¿Qué dije ahorita con respecto a eso mismo? Este país tiene que embromarse, para no usar el término joderse, como dijo esta mañana en televisión el insigne senador de Conatra. Tiene que embromarse.
0: El senador López de Hernández.
1: No, es de Santiago Rodríguez. El de la voz aplaudida, el de Conatra.
0: Antonio Martí.
1: Sí, entonces, oye.
0: Martí.
1: ¿Por qué tiene que embromarse este país? Vuelvo y lo voy a repetir, lo mismo que dije ahorita. Fracasa en Edesur. Que se habla de fracaso de corrupción y mal manejo de la cosa. Una persona que está ahí. Lo sacan de ahí, lo llevan al Intran. Estando en el Intran, que todavía está en el Intran, sale la acusación de una casa en Nueva York que no se sabe cómo que sé yo qué. Sale la que se yo que de los cascos, sale la que se yo que de la licencia, sale la que se yo que. Ponen un inecto en tránsito en esa posición. Pero el país, ¿dónde que se embroma? El país puso al que más sabía para mí de ese asunto, a Hugo Vera. Programa durante años hablando y entonces está acusado de corrupción. Entonces, cuando ponemos lo que saben, son corruptos. Y cuando ponemos lo que no saben, dañan más la vaina. No embromamos, doctor. Entonces, eso va en todos los sentidos, ¿eh?
0: Entonces, ¿es el producto que no sirve?
1: La
0: materia prima.
1: La materia, nosotros los dominicanos. Nosotros somos.
0: Sí.
1: Elegimos mal.
0: Somos ladrones.
1: Somos ladrones todos, ¿eh?
0: Sí.
1: Yo digo algo hoy que me ha motivado, porque la verdad es que yo oía Percio
0: Maldonado.
1: No, el del Canal 5, que es el director del periódico El Día. Precio Maldonado hoy, creo, sí.
0: Sí, Precio Maldonado.
1: Voy a hacer una historia que refleja a la República Dominicana. Todo a raíz de 180 mil pesos, 160 mil pesos que le han puesto de pensión a Nini Cáfaro. Nini Cáfaro trabajó en, creo que fue en el vaina de historia, que él trabajó en el gobierno. Pero él donde más se destacó trabajando fue en los bancos y después la cervecería. La cervecería.
0: Sí.
1: Como relación pública de la cervecería se destacó ahí. Ok. Y él hizo una historia que yo desconocía. Los más viejos como nosotros sabemos quién fue Martínez Lavandier.
0: Sí.
1: Bueno, Martínez Lavandier fue un señor, para aquellos más jóvenes que están escuchando el programa, que hubo que quitarlo de 4 o 5 sitios donde lo ponían. Porque la gente iba donde Balaguer y le decía, ese hombre que está ahí no nos deja hacer nada.
0: Es muy honesto.
1: Es lo que por ahí no hay vida con nadie. ¿Qué? Y él, Balaguer, lo dejaba un tiempo más para usted y lo movía a otro lado. Cuando llegaba al otro lado,
0: no,
1: que ese hombre hay que quitarlo, porque ese hombre no se puede.
0: No deja vivir.
1: Que ese hombre no deja vivir a uno, no, que ese hombre. Debe ser el único funcionario honesto que tiene este país, porque es el único que reconoce que haya pasado por la administración pública. Deben haber algunos
0: y
1: más.
0: Y por varios sitios.
1: Deben haber algunos más, ¿eh? Pero bueno, pero oye la historia. Cuando sale, le dan una pensión, sale de 8 mil pesos. Comienza sin seguro, porque ese es el otro problema de este país, una pensión pírrica, sin seguro. Ese señor le comienzan las complicaciones que da la vejez. Y
0: ¿lo metieron a un asilo?
1: Lo llevan a un asilo.
0: Sí, sí. Ay, murió.
1: En el asilo, ay, alguien se encarga de visitar empresarios y amigos en busca del dinero para la solución de los problemas de enfermedad geriátricos y normales de la edad de la bandiera. De Martínez Daniel. La historia que no sabía es la que voy a hacer ahora. Y dice Percio que él estaba donde un empresario y fue una persona a pedir esa ayuda para ese señor. El empresario le dijo, sí, cómo no. Fulano, dale un cheque de tanto y mándaselo con él a ellos ya. Cuando la persona se fue, le dice a Percio, ese es un mal mensaje. Y Percio le preguntó, ¿por qué? ¿Usted sabe qué mensaje que le estamos dando al país? Le estamos diciendo que cuando vaya a un puesto público, robe. Porque si cuando salga no tiene ni para la medicina, esa es la enseñanza que le damos al país. Robe para que pueda mantenerse, porque con una pensión de 8 mil pesos, 7 mil pesos, nadie puede subsistir con el seguro médico que te quitan.
0: Un hombre que ocupó los cargos más grandes en un gobierno.
1: Todos los cargos por donde el dinero corría.
0: Sí, como aduana y
1: vaina. Pero Martín frenaba Martín. Todo.
0: Sí, Martín.
1: Entonces, el empresario le dijo a veces, le estamos dando un mal mensaje al país con esta ayuda, porque lo que le estamos diciendo es que cuando usted tenga la oportunidad en un puesto público, robe. Porque si no, cuando usted salga, no va a tener ni con qué comer ni con qué subsistir. Y nadie pensamos en eso. Tú sabes lo que es que tú cuando sales, te dan una pensión. Yo quisiera no morirme antes del 28. Yo quisiera no morirme antes del 28. Porque yo tengo años diciendo que el gran problema va a venir en el 28. Cuando comiencen a salir las primeras pensiones del sistema de pensiones del país, que no le va a alcanzar a la gente lo que le van a dar. Mm. Tú lo verás, ¿eh?
0: Sí, es verdad.
1: Pero yo tengo 20 años diciéndolo.
0: Es verdad.
1: Ah,
0: sí, es verdad.
1: Y yo quiero estar vivo para ver eso, porque tengo 20 años diciendo.

0: ustedes verán el lío más grande que va a llegar cuando en el 28 los primeros empleados públicos, ¿qué pensión van a recibir? Irrisoria también. Señores, ustedes saben lo que es quitarle el seguro. El seguro de salud a una persona envejeciente cuando llegan los problemas, llegan solo.
1: Sí.
0: Uno no lo está buscando. Llegan gratis. Está lleno de todos los problemas.
1: Llegan gratis.
0: Estamos mal, doctor. Llegan estamos gratis. Mal, pero estamos mal estructuralmente.
1: No, claro. Estoy totalmente de acuerdo. Es lo que vengo predicando hace mucho
0: tiempo. Tenemos años predicando. Ah, pero estamos a mal. Ningún politiquito, ni estamos de oposición, mal. Ni a los que están estamos en el gobierno, mal. Le conviene nada de esto.
1: No. Te voy a decir una cosa, por eso es que a veces uno toma actitudes conservadoras, porque tú te estás dando cuenta, aquí hay muchísimos funcionarios que se han burlado porque ellos saben realmente lo que tienen que hacer y han hecho lo que le ha dado la gana, y tú lo has denunciado. Sin embargo, esos funcionarios van a elecciones y ganan.
0: El
1: pueblo vote. Entonces tú te quedaste enemigo del hombre.
0: Ah, sí, el malo es Johnny. Ah, Johnny está en contra mía. Tú lo dices hablando pendeja.
1: Sí, ¿eh? En contra mía. Oye, No.
0: Déjame ver que algo que me puso. Ni sirve la palma, ni sirve el coco. Ni sirven los votantes, ni Rafa tampoco.
1: Sí.
0: Pues son los votantes, porque. Sí. Ya Rafa lo tuvimos 4 años. Yo tengo que seguir haciendo la historia porque la digo aquí. Señores, cuando Tony Echavarría hizo sus primeros 4 años.
1: Maravilloso.
0: Yo entendía que tenía que repetir. Y repitió. Entonces, ese periodo fue de 6 porque vino un asunto con las elecciones. Ahora el siguiente no lo merecía. Y el pueblo se lo dio, sufrió.
1: Sí.
0: Rafa no merecía volver a ser alcalde. Pero el pueblo lo puso. Entonces, ¿qué hacemos? Porque no es que Sergio o Vilma iban a ser buenos. No, yo no estoy diciendo eso. Yo estoy diciendo que otro venga, pues, y lo quitamos a los 4 años cuando no sirva.
1: Sí.
0: Y a los 4 años quitamos al alcalde que no sirve. Pero Renzo Núñez hacía una historia que yo me he quedado con ella. Si tú sales a buscar trabajo hoy y vas por la avenida Independencia y llevas currículum a 10 sitios y no consigues, mañana tú vas a cruzar otra vez por la Independencia a buscar trabajo. ¡No!
1: Va para la Sánchez.
0: Tienes que coger por la Sánchez.
1: Sí.
0: Tienes que ir a la Sánchez porque si tú vas a buscar trabajo otra vez en la Independencia, te vas a quedar sin trabajo. Es que las cosas son así, pero el pueblo, ¿cómo concientizas tú al pueblo?
1: Sí.
0: ¿Eh?
1: Muy difícil.
0: Cuando estamos pendientes más. Mire, yo critico mucho la ayuda social. Yo sé que es necesaria. Y he hablado siempre de la focalización de la ayuda social. Pero todos la usan como politiquería, todos la han usado. Las fundas van a parar siempre donde los del que están en el gobierno.
1: Porque todo se distorsiona.
0: Las tarjetas van a parar donde los que están en el gobierno.
1: Porque nosotros los dominicanos distorsionamos todo.
0: Todo.
1: A politizar.
0: Yo no puedo decir que una persona envejeciente, con problemas, que no le llegue su ayuda. Tiene que llegarle. Ah, pero si no es del partido, si no tiene alguien del partido, no va a llegar. Vamos a la pausa, Gregory, y volvemos en breve.
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0: Continuamos en la familia 103. 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Adelante, Jacinto.
1: Buenas tardes, San Pedro Macorís. Buenas tardes, Johnny.
2: ¿El doctor Luis Moreno está ahí todavía?
0: No, el doctor Moreno se fue porque tiene una conferencia en Santo Domingo esta tarde.
2: Okay. Usted sabe que la primera subasta hecha en el estado fue de los bienes incautados a los narcotraficantes y lavadores de activos. Uh-huh. Llegó a la cantidad, Johnny, de 562.8 millones. Pero Johnny, no hay un centro de enfermos de narcótico. Mismo la ley 50/8 expresa que las incautaciones son para construir centros de rehabilitación de enfermos de narcótico. Mira, casualmente, mi pregunta sobre el doctor Vito Moreno era con respecto a la atención primaria. Voy a preguntar cuánto es que se necesita para el presupuesto de atención primaria, para que también dentro de la atención primaria tengan acceso los psiquiatras y los psicólogos, que es muy necesario, Johnny. Estamos envueltos en una sociedad la cual está incontrolable. Te escucho.
0: Bueno, con respecto a lo de la atención primaria, te puedo decir que la información que yo tengo es que se necesitan, para comenzar, cerca de 16.000 millones de pesos. Que yo creo que no es una cantidad que no se pueda usar para eso de la atención primaria, de la cual no hay médico que haya pasado por esta mesa de trabajo en que no esté de acuerdo en que con la

Restauración de la atención primaria mejora totalmente la calidad de la medicina en la República Dominicana. Ok. Con respecto a lo de los bienes, yo vi ahorita, antes de comenzar el programa, y parece que ya me lo quitaron, una información de a dónde van dirigido el dinero recaudado de esa subasta. Lo que no encuentro ahora en qué periódico fue que lo vi, a ver eso que tú dices, porque creo que está preestablecido, ¿eh? Ah, bueno, míralo aquí, vamos a ver. El Estado recauda 562.8 millones por venta de apartamentos y otros bienes subastados a los narcos. Desde tempranas horas la actividad reunió, se vendieron la actividad de 143 bienes decomisados, 46 apartamentos, 6 viviendas, 13 locales comerciales, 11 solares, también 2 aeronaves, un yate recreativo, una motocicleta, 49 relojes de lujo, 34 prendas, un barco tanquero en desuso, 4 lotes de residuos metálicos, todo eso. Déjame ver si dice aquí, porque dice hacia dónde fueron dirigidos. La institución también, ¿dónde termina el dinero recaudado de la ¿dónde termina? Entonces vamos a ver esa información. El dinero obtenido para la venta de los bienes incautados y decomisados mediante subasta se distribuye conforme a la ley 6023, priorizando en primer lugar la compensación a las víctimas de los delitos vinculados a esos activos, explicó el director ejecutivo. En una entrevista en un programa detalló cuánto existen personas afectadas. Los recursos recaudados deben utilizarse inicialmente para resarcir los daños ocasionados a las víctimas vinculadas a los delitos que originaron la incautación. En los casos donde no haya víctimas reconocidas, el 90% de los fondos pasa al Estado Dominicano para ser utilizado en programas sociales, salud, educación, construcción de escuelas, carreteras y hospitales. El 10% se destina al funcionamiento operativo del Incavide. Claro, eso no es específico como quiere Jacinto. Dice los renglones, pero no es específico. Programas sociales, para dar funda, para dar tarjeta del Día de las Madres, para dar tarjeta de Navidad, salud, sabe Dios a qué área de salud, educación y construcción de escuelas, son cosas que pertenecen, que tienen presupuesto en el Estado. Te entiendo ahora que leo esto, porque realmente desconocía. Debería ser más específico, quizás. Ahora, todo está en esa palabra usado con tanta insistencia durante la campaña electoral del 19-20, transparencia. Hay que transparentar todo. Todavía hay mucha gente que leo, que solicita información a través del Servicio de Información Pública Obligatorio y no se lo dan. Y cogen muchísimas áreas y le ponen una serie de restricciones para no darte los papeles. Otras no cumplen con el portal, pero tampoco son sancionadas. Es un país maravilloso, Jacinto. Es un país maravilloso. Por ejemplo, yo, déjame ver si encuentro algo que tenía por ahí de alguien que escribió. Vamos a buscarlo por otro lado, por aquí. Es que
Escríbele a nuestro amigo el licenciado Orlando Gómez.

0: Facebook. Escribe algo que todos hemos dicho en alguna ocasión. A quien cobra por realizar un trabajo, independientemente de su naturaleza, no debe ser exaltado o endiosado, como sucede en algunos pueblos de República Dominicana. Si lo hizo bien la gobernadora, nosotros no tenemos nada más que decirle buen trabajo de la gobernadora. No hay que saltarla al pabellón de la fama de los mejores empleados públicos. Si lo hizo bien la senadora, buen trabajo de la senadora en su periodo. Si lo hizo bien el diputado, buen trabajo del diputado en su periodo. Pero aquí ustedes saben cómo somos. ¿Eh? Esa bacela nosotros no dejamos de dársela. Por ejemplo, yo vi lo que Consuelo quiere ver, yo lo vi. Nuestra senadora, mi amiga Araceli, nuestra gobernadora, mi amiga Giovanni, nuestro diputado, mi amigo Juan Gómez, se reunieron con Arnaud para el agua de Consuelo. Pero ya salió la foto en Instagram, en Facebook, en los grupos de WhatsApp, los periodistas que trabajan para cada una de esas personas lo han puesto. Ya está resuelto el problema del agua de Consuelo. Se termina el periodo y no han ido a Consuelo a resolverle el problema del agua, del tanque ese que se cayó y toda la gente que está sin agua. Pero ya, porque el trabajo de los funcionarios del pasado gobierno y de este es salir en una foto con el incumbente del área donde está el problema, para decirle a la población que ya nosotros fuimos donde él y ya ese problema se va a resolver. Lo hicieron con la calle 20 durante 30 años, 40 años, al extremo de que pusieron a Leonel Fernández a decir, una calle no puede ser más poderosa que un gobierno. Salió de ahí él, salió de ahí Danilo, y la calle 20 seguía igualita. Nuestro alcalde no fue ahí a la bahía, inauguró el desagüe que van a hacer y la que se ha dado un picazo, el primer picazo se dio, se ha dado un picazo, pero la gente está conforme ahí. Así, ahí está Jacinto y toda la gente del sector conforme. Pónganse como San Juan de la Maguana para que ustedes vean si no le van a resolver. Pero no, ya el picazo fue dado, ya qué sé yo qué. Ahora que resulta que estamos trabajando bien porque la desviación del agua por las cotas que hay de altura y que sea. Dígame usted, peso a Cabo Estúbano a que termina lo de la bahía, ¿cómo va a terminar lo del ferry? Con el ferry tenemos desde Fitur, estamos con el asunto del ferry. Ahí, por ahí, el único, todavía lo tengo que repetir mil veces, el único que voy a sacar se llama Nelson Arroyo. Porque le oí decir en el programa de la mañana, de esta emisora, en la mañana 103, a la pregunta, decir, yo no puedo hablar de eso porque yo no sé. Mientras todos estaban diciendo que el ferry venía. El líder político de la provincia dijo, yo no puedo hablar de eso porque yo no sé de eso, no estoy seguro. Y todavía hay gente insistiéndole al pueblo de San Pedro de Macorís en el ferry. Tenemos lo que merecemos. Miren, vuelvo y les repito, esa señora, pues esa joven, mucho más joven que yo, la gobernadora, quizá para mí sea el mejor funcionario público que hay aquí. De ella yo nada más oigo cosas buenas. Recibe, escucha, va. Pero, adelante, Reinaldo.
1: Buenas tardes, Johnny. Buenas tardes.

0: Ay. Siempre las gracias por la oportunidad de uno expresarse.
1: ¿Tú tienes un radio puesto? Porque baja el radio si lo tiene puesto. Adelante, Reinaldo.
0: Dando usted siempre las gracias por la oportunidad de uno expresarse en el programa de nosotros, el del pueblo. Johnny, mencionaste San Juan de la Maguana, que se empantalonó y dijo no a la minería. Yo como sanjuanero me siento orgulloso y me recuerda los años mozos cuando yo hacía vida social en San Juan de la Maguana. San Pedro de Macorís, que ahora también es mi pueblo, debería hacer lo propio con una serie de males que nos aquejan. No es que no están las personas en San Pedro, es que tenemos que independizarnos de los partidos políticos y ser primero ciudadanos de San Pedro de Macorís y luego simpatizantes de un partido político, sin importar cuál sea. Mientras hemos jugado a que alguien no te escuche reclamar o que alguien se ponga guapito contigo porque tú estás criticando, reclamando, el pueblo no va a cambiar. Tenemos que tomar la responsabilidad como ciudadanos de exigir para que el pueblo cambie. De lo contrario, no va a suceder. Porque el papel del político no es solucionar problemas, es que los problemas existan para vender las soluciones. Muchas gracias.
1: Gracias, Reinaldo. Así mismo es. Que los problemas existan y yo vendo las soluciones. Todos, es que todos saben. Buenas tardes. Buenas tardes. Buenas.
2: Buenas, Johnny. Alex Pérez aquí, del sector de La Batea. Johnny, por favor, a Miguel Gómez de INAPA. Nosotros tenemos un mes aquí en La Batea que no llega una gota de agua, que por favor, venga en auxilio de nosotros, por favor.
1: Atención, Miguel Gómez, La Batea. La Batea nada más tiene agua cuando llueve, que se llena. Mándenle el agua a La Batea, llévenle agua a La Batea. ¿Ustedes creen que, bueno, en Santa Fe, Consuelo, La Batea, todo el mundo quejándose de lo mismo? La falta de agua. Vamos a resolver el problema de la luz. Yo no sé, a los sectores de restauración, Villa España, Alto de San Pedro, Alto de Abraham, los Torres, donde estaba el Centro Español, Naime. Si hay algún problema en la subestación, que fue lo que intuyó, él no dijo que ese era el problema. Lo que dijo César, que podría ser algún problema de calibración, de esto, del otro. Vamos a resolver ese problema, porque realmente, cuando lo hemos sufrido en la parte donde yo vivo, yo protesto mucho, porque eso que ellos están quejando, lo mismo que yo digo, me van a dañar toda la vaina que tengo y después ninguno me va a responder. Porque cuando usted va a Protecon, en Protecon nada procede, en el este nada procede. Te ponen un contador, tú pagas 3,000 pesos, te ponen 10,000 y no, eso no procede, eso es lo que usted tiene que pagar. Con un contador que te pusieron ahí, que corre más rápido que Feliz Sánchez. Y tenemos que quedarnos así y pagarla, no hay otra cosa, Pero por lo menos den un buen servicio. Yo quisiera que esta gente de restauración, Villa España, Salto Abraham, Alto de San Pedro, Los Torres, Centro Español, Naime, no tengan que volver a llamarme para decirme que tienen un arbolito de Navidad. Resuélvanle el problema, denle la cara de verte a esa gente. Vamos, Gregory, a nuestra última pausa y venimos con el final del programa.
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1: Continuamos en la familia 103. Bueno, vamos a saludar a nuestros amigos Facebook que están de cumpleaños en el día de hoy. En el día de hoy está de cumpleaños Cristian Jacín. Felicidades, Cristian. También nuestro amigo Joaquín Albizu, King, el pecado, está de cumpleaños en el día de hoy. Felicidades. Nuestra amiga Lili Medina. Hey, Tomás Montilla. Tomás está en los Estados Unidos, estaba de vacaciones por aquí hace 2 meses, no sé si habrá ido. Tomás está de cumpleaños. También está de cumpleaños pues uno de los miembros del staff de la familia de la 103, Ney Familia Otaño. Ney Familia está de cumpleaños en el día de hoy. También está de cumpleaños Rafael Aníbal García, está de cumpleaños Iris Germán. Está de cumpleaños Obito Maxunaga en Santo Domingo. Está de cumpleaños Jacqueline Núñez. Y una felicitación muy especial para nuestro amigo el doctor Víctor García. Víctor García juega dominó con nosotros todos los días ahí en el parquecito. Y uno de los compañeros me le puso de apodo. Me he quedado con el apodo de Canita. Víctor, muchas felicidades. Nos juntaremos esta tarde ahí en el parquecito. Vamos a ver las actualizaciones que tienen los digitales. El periódico Listín Diario. Agentes de la DGCET hiere a motoconchista luego de que este le propinara una bofetada. Estas son de las cosas que hay que averiguar bien. Porque la verdad es que la agresividad nuestra ante las autoridades es excesiva. Ahora, ¿por qué digo que hay que averiguar bien? Porque el comportamiento de las autoridades frente a la ciudadanía tampoco es el más correcto. Hay que averiguar bien antes de comenzar a hacer opiniones sobre el tema. Diario Libre. República Dominicana y Guyana firman contrato para exploración de bloque petrolero en Guyana. Oigan lo que

0: que leí es. Lo que leí dice: República Dominicana y Guyana firman contrato para exploración. No explotación, exploración, o sea, para ver si el bloque petrolero le conviene a los inversionistas. Acuerdo con Estados Unidos no implica estadía definitiva de inmigrantes. Eso era otro de los temas que tengo, que mañana voy a hablar un poquito entonces sobre eso, porque hoy no nos dio el tiempo. El periódico Hoy, así fueron los últimos momentos de Esmeralda Moronta antes de que su expareja la asesinara. El periódico El Caribe, Trump afirma que sí, ese Xi Jinping le ofreció ayuda con Irán durante la reunión en Pekín. Periódico El Día, donde reprueban malos aspirantes a licencia de conducir en el simulador o en la prueba de vehículo. Hay que leer el artículo. Paliza teme dirigentes del PRM pierdan enfoque. Es una advertencia que le hace el presidente del partido a los miembros del Partido Revolucionario Moderno. 2 de la tarde. Hasta aquí el programa de hoy de La Familia 103. Hoy, como cada jueves, el doctor Víctor Moreno, Johnny Richies estuvieron con ustedes. Grego en los controles, Joaquín en la coordinación del programa. Y dejando en manos del Pachi Pachi la alegría musical de la tarde, nosotros les decimos a ustedes hasta mañana.
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Buenas a Pedro Macorís, el este y el mundo. Para el Pachi Pachi, qué honor es saludarle en este ya antes del fin de semana, jueves 14 de mayo 26. Gracias a ustedes por seguir en sintonía después de Johnny Richet. ¿Cómo están los barrios San Pedro Macorís? Buenas tardes, Colina 1, Colina 2, Santa Fe, Alemán, Lo Alto de San Pedro 3 y medio, Barrio Lindo. ¿Cómo está mi público ahí? Restauración y Barrio México. ¿Cómo está la gente por venir? ¿Qué tal, sector INVI, por venir? ¿Cómo está nuestra gente ahí? Sarmiento, sector Los Multi, buenas tardes, gracias por su sintonía. Villa Municipal, Villa Orilla, Villa España, Villa Cesarina, Villa Azucarera, Villa Magdalena. ¿Cómo está nuestra gente? Villa Maranata, buenas tardes. Hola, Las Flores de Miramar, Placer Bonito, sector La Barca, Barrio Blanco, La Punta de Pescadores, el Colón, Juan Dolio, Los Guayacanes, Isqueya, Los Llanos y El Puerto. Buenas, ¿cómo están? Gracias por su sintonía. ¿Qué dicen los choferes? El volante, transporte urbano. Dando rueda, como siempre, ahí. Por la A, por la B, por la C, al estilo 103. Choferes en Juan Dolio, Los Guayacanes, Isqueya, Los Llanos, El Puerto. Lo que va para Tomayor, El Ceibo. Ida y vuelta, Romana, Tomayor y Guaybávaro. El guagua, jipeta, camión, camioneta, ahí van, ahí vienen con la 103. ¿Qué dice el público? Que sigue conectado fuera del país. Buenas tardes, nuestra gente de Miami, Brooklyn, New Jersey, Boston, Alaska, Pensilvania. Nuestra gente de Boston, Puerto Rico, Curazao, Aruba, San Martín, España, Francia, Italia. Nuestra gente también ahí de Panamá, Aruba, dominicano, por ahí, conectado con la 103 y macorizano. Male vale. Ruida la candela, que no tape sus cenizas. ¿Verdad que sí? Gracias por su sintonía. Aquí estoy comprometido rumbo a las 12, digo, rumbo a las 6 de la tarde por la 103. ¡Eso! ¡Eso! Los 13 minutos de la tarde. El jueves 14 de mayo 26. Animación. Aquí, ¿quién? Tu Pachi Pachi.

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0: 2:52 minutos en la tarde, 2:52. Hoy es jueves, sí, antesala ya del fin de semana, 14 de mayo, año 2026. Saludo para nuestro público allá en Punta Garza. Santiago Álvarez le envía saludo. Por la 103, mi hermano Santiago Álvarez, buenas tardes. El hombre de Yuca allá en la Punta de Pescadores. Gracias por su amable sintonía. Saludo para Simón. También saludo para mi amigo Mon. En la Punta de Pescadores, Juan Ramón de León y Blanca, buenas tardes, gracias por su sintonía. ¿Y dónde dejo ahí yo, Lucy, Sila y Toco Toco? Ah, mi amigo Simón. Buenas tardes, nuestro público allá en la Punta de Pescadores. Nuestra gente de Barrio México, buenas también. ¿Qué tal nuestro público ahí en Barrio Lindo? Colina 1, Colina 2, allá en la colina. Barrio Azul, saludo para... La Piluta y la Piedra. Y mi prima Leida en Barrio Los Reyes. Buenas tardes. Manchao, buenas tardes también. Gracias por su amable sintonía. Mientras que Moreno está ahí en su lavandería encendido con la 103. Mientras que Sandra está en la sombrita. Escuchando FM 103. Lo que le acompaña, buenas tardes. Gracias por su amable sintonía. Milta Díaz García en Villafaro. Ramón el Gallero. Pedro Justo Carrión, buenas también. ¡Dimanchi!
1: ¿Es Dimanchi?
0: ¡Sí, llegó Dimanchi! 6 a las 3, aquí en la 103, animación del Pachi.

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3-7 minutos de la tarde, 3-7, antesala del fin de semana. Ya hoy es jueves, 14 de mayo, año 2026. Pero señores, la semana va rápido, el año por igual, el mes ni se diga. Ay, Dios mío, ya mañana estamos a mitad de mes. Pero saludos de manera especial para mi gran amigo de muchos años. Me refiero nada más y nada menos que a Santo Faustino. Hay sentido ahí las 24 horas del día con la 103. Santo, ¿es tu profesor? Allá en Paso Colón. Santo, hace muchas horas de vuelo de eso. Sigue ahí encendido con la 103. 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La buenas tardes para mi gran amigo Juan Cachú, el John Quecho, allá en la colina. Saludos, mi hermano. Oídos que te oyeron tanto, no han puesto a oír hace mucho también. Hey, hey, hey. Mi amigo Juan Cachú, buenas tardes. Papo Cueto, el poderoso, allá en las Yayas. ¿Cómo está mi gente por ahí? Las Yayas. Nuestra gente allá de Mozaro del Seibo, allá tengo saludos para Cristóbal y familia. Buenas tardes. La gente allá de Paso Colón. A Golfina, allá en Mozaro del Seibo. Buenas tardes también. Morena. Apellido Udocio. Gracias por su amable sintonía. Gladys Veterano, Lupe, buenas tardes también. Nuestra gente Paraíso 1, Paraíso 2, gracias por su sintonía. Nuestra gente de los Lerenes. ¿Qué tal? Por ahí los previos. Ahí está mi amigo. El motoconcho famoso. ¿Quién es? Papi. Come lodo, papín, come lodo. Ah, no, ¿y qué reside? En Montecristi. ¿Qué estará siguiendo mi amigo Julián? Julián el sastre de Montecristi. Bueno, Julián ya ni fu ni fa. La conoce bien. El lema, nuestra gente allá de Olivares, nuestra gente allá de, también de La Cubana, La Barça, Parcela 1, Parcela 2, gracias por su sintonía. Nuestra gente también de allá de Paso del Medio, buenas tardes. Mondoñé y La Sopita, Antonio Alduey, Doña Nereida, Bartolito. ¿Qué tal el tocayo Pascual? El papá de Bartolito, es mi amigo, fiel oyente de la 103 también. Buenas tardes. Gracias por su sintonía. El tío Mota de Palma. Ese público maravilloso encendido.

Ahí con la 103. 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Claro que no. 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Buenas tardes, mi amigo José. José, buenas. ¿Qué tal? Me debo un capuchino. Maris, Pablo, Olguita y demás, buenas tardes. Vigilio y Maribel allá en Cafetería La Pequeña, encendido también con la 103. Vámonos con Josca Sarante. Tema lindo, precioso. Antolín Superfrío y Margarita, buenas tardes. Juan Evangelista en el 24. Hola, ¿qué tal? ¿Qué viví? Josca Sarante. 310, aquí en la 103.

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Jardín Prohibido. ¡Dale, es bueno! 3:55 minutos en la tarde, 3:55. Quiero dar saludos de fiesta de cumpleaños para una princesa. Natalie Ortega Sandoval está de fiesta de cumpleaños hoy. Magalis, de Cafetería El Poli, le pide saludos. Sus primitos, sus primas, sus tías y tíos. Le desean lo mejor. Y su abuelita ahí, Magalis, le desea lo mejor. Natalie, saludito para ti. Bendiciones. Mi amigo, a la peluquería, dando su cortecito de pelo ahí, el estilo 103. Buenas tardes, gracias por su amable sintonía. Saludos también para mi amigo, el Ávila, allá en Barrio México. Buenas tardes, saludos también para el Nene en Azotrazán, nuestro público allá en el mercado municipal, al estilo 103. El Boy, allá en ABC, es mi amigo personal. Buenas tardes, gracias Ana Luisa, Analgisa. Albania, buenas tardes. Pía María y Gina, Mateo Experimental, Pepa, Remy, hola, ¿qué tal? Iris Soriano, sector carretera, buenas tardes. Doña Medina, Nalda, Rayito, Fernando, Selenia, buenas también. Gracias por su amable sintonía. Nana y Adolfito, Jayena Agua, Nadia y Víctor Díaz, ¿qué tal? Buenas. Marcela Ichi, la nena, Maribela Che y la Titi, Gelito. Consuelo también. Al estilo 103. Buenas tardes para todos. ¡Vámonos con esto! ¡Marlon Díaz! ¡Disla! ¡Ahora sí! ¡Te volviste loca! Está bonito eso de Marlon Díaz. 4 a las 4 aquí en la 103.

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4:36 minutos en la tarde del miércoles 14. Mayo 26. La inversión de equipos autorizada, el Pachi Pachi. Grupo a las 6 de la tarde, a las 6 viene Rayo X. La buenas tardes para Maminta, Lía, Antonia, Graciela y Michela, allá en la colina. Buenas tardes. Gracias por su amable sintonía. ¿Cómo está mi público allí en Santa Fe? Allí en Santa Fe tengo saludos para Arelis. Hay saludos también para Francisca y también para Simón. Nuestro público allá en Santa Fe, buenas tardes. Gracias por su amable sintonía. Saludos para nuestro público ahí en Sarmiento, sector Los Multi. Nuestra gente Punta Garza, Barrio México. Gracias por su sintonía, nuestra gente Pedro Justo Carrión. Pedro Justo, buenas tardes allá. Saludo para Lili. Ay, saludo para Isa también. Allá en el Pedro Justo Carrión. Samuel Gallero, siempre activo ahí con la 103. Gracias por su sintonía. Tengo con esto. Oye, como dice. Échame a mí la culpa. Michael Reyes. Estaba lindo, precioso. 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

5:19 minutos de la tarde, 5:19. Eso le gusta el matatán ahí en Aruba. 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Ahí estaba Eric Pozo, el melodioso. Puedes volver, pero con la pura verdad en los labios. Se acabó. Cayó otro ahora. 5:20.

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mi amor, el Gran Combo. Usted cuando dice por más alto que vuele, siempre regresa a su nido con precisión. Más bueno que así. Hey. Quiero reiterar el saludo y la buenas tardes para una princesa. Está de fiesta de cumpleaños en el día de hoy. Se trata de Nazli Ortega Sandoval. Esa princesa está de fiesta de cumpleaños hoy. Peticiones, cuchicuchi, dulce leche, miel de abeja, azúcar blanca, azúcar prieta. Tu abuelita Magali te envía saludos por la 103, tus primas y primos también y todos ahí. Agua fría con hielito para Nazli Ortega Sandoval. De fiesta hoy. Y está celebrando ahí al estilo 103. Bendiciones. Te regalo el mar. Fran Reyes, el príncipe. Qué lindo, precioso. 5:37 minutos en la tarde. 5:37 aquí en la 103. Antesala el fin de semana. Jueves 14 de mayo, 26. Animación del Pachi Rumbo a las 6. A las 6, Rayo X.

¡Epa! Yo, espérate un momentito, Lleveras, espérate un momentito, caramba. Espera. Y con eso me voy a despedir. Bueno, ya en la postrimería quiero reiterar saludos para Santo Faustino. Gracias por su amable sintonía, las 24 horas del día. Santo, buenas tardes, gracias por su amable sintonía. La niña Nasli Ortega Sandoval está de fiesta de cumpleaños en el día de hoy. Ella es nieta de mi amiga Magalis allá en Cafetería El Poli. Bendiciones para ti en tu día. En Atomayor del Rey quiero dar saludos también de fiesta de cumpleaños hoy para Nelson Antonio Jiménez. Estás de fiesta de cumpleaños allá en Atomayor. Gracias. Va su automóvil encendido ahí con la 103. Gracias por su amable sintonía a nuestro público allá en Atomayor. Esos choferes que van para Atomayor, el Seibo y Guay Bávaro, Romana, Mandolio, Los Guayacanes, en Guagua, Jipeta, Camión, Camioneta. Gracias por su amable sintonía. Usted va en su automóvil ahí con la 103. Gracias por su amable sintonía. En Barrio Lindo tengo saludos allá para mi amigo Vivito, Rafael y Alex. Alex, Vívere de Mancha, tú eres mi amigo personal. Yo sé que tú y yo somos dos, lo tuyo es mío y lo mío es mío, pero somos dos. No te quilles que te rompe. Claribel Silvestre, allá en Loma Alduay. Buenas tardes, Pablo Maris. También saludo para Jesús Silvestre, allá en Loma Alduay. El Mori, buenas tardes también. Gracias. Andreina, buenas tardes. Todos allá en Loma Alduay. El Ramón Santana, tengo saludo allá para José Reina, Revolvito. Saludo para Mami, ella es una naranjita entera. Saludo para Pichón, Santo Vilorio y familia. Mi amigo Teo, Darío y la Fabio Ruiz. El viejo Chacho, Caramelo 68. Y mi amigo Faustino, gracias por su sintonía. Nuestra gente de Ramón Santana, encendido, están ahí con la 103. Gracias mil. Ana Matos y la Madán también, gracias también. 5:52 minutos en la tarde, ahora sí, misión cumplida. Con gusto vino el Pachi, con gusto.

estamos en marcha. Gracias por haberme recibido en sus hogares, en su guagua, jipeta, camión, camioneta. Así que mañana será otro día. Pásela bien. Y en breve, ¿quién llega? Rayo X. Ahora sí, me despido con esto. Inconfundible, yo de veras. Se fue de México a California en el carrito de Don Fernando. Un ratito a pie y el otro caminando. Está bonita bachata. Señores, pásenla bien. Rayo X en breve. El Pachi Pachi va para usted.

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0: Pues es jueves, hoy es jueves, hoy es jueves. Jueves.
1: Atención, atención. Hoy es jueves. Mañana es viernes y después sábado. Ajá. ¿Y? Eso es la antesala del fin de semana. ¿Qué le parece? Junior Santana.
2: Buenas tardes, Kenneth Justiniano. Usted.
1: Buenas tardes, hermano.
2: Aquí, como
1: aquí
2: siempre.
1: Y allá y en Cunya. ¿Cómo que tú dices Cunya ya?
2: Cunya ya.
1: Qué bueno.
2: Los de aquí, los de allá y de toda parte del país.
1: Así
2: y del
1: es.
2: Mundo.
1: Así es.
2: Usted está bien, me imagino.
1: Perfectamente bien. Sí.
2: Yo quisiera un día preguntarle que usted me diga, estoy mal.
1: Estoy mal, di que estoy mal y cosas. Yo estoy bien, porque para los oyentes, ellos no tienen la culpa de que uno tenga algún problema, que uno esté mal. Sí, ahora sí es notorio de que uno tenga un dolorcito de cabeza, que uno comience a se siente como en baja, o en su defecto, tiene una ronquera. Saludos, ¿cómo están? ¿Cómo se sienten? Cosas así. Pero de lo contrario, ¿qué uno va a decir? ¿Qué te va a resolver una gente diciendo que tú estás mal?
2: Hay gente.
1: Ah, ellos hay.
2: Sí. Que tienen ese problema. Que cuando no están bien emocionalmente hablando.
1: Sí, sí, sí, te creo.
2: Entonces.
1: Los reflejan.
2: Los reflejan. Y uno dice, ¿qué le pasa a fulana? ¿Qué le pasa a fulano?
1: A veces es un tigueraje también.
2: Ajá. Sí. Explíqueme.
1: Tigueraje. Por ejemplo, hay gente que tú lo ves que están bien, pero ellos no te han visto. Y saludan a todo el mundo bien, y okay. Y cuando se te acercan, comienzan a ponerse que tienen como un problema. Porque hay gente que, si tienen un problema económico, a veces se ponen hasta cojo. Hablan bajito, eso depende. Te hablan bajito o te hablan como, ¿y qué fue? No, que tengo un problema. Pero ¿y qué tiene que ver eso con tu voz? O te levantan la mano como al paso, si tú le vas a dar algo, como... Siempre como que reflejan en la parte corporal su problema. Yo tengo un amigo que me hizo un cuento, él tenía una
2: pasada. El que le duele la cabeza está cojo.
1: Sí. Dije, y no es la cabeza que te duele. Ah. O bueno, yo tengo un amigo que la mujer siempre hacía eso. Cuando él llegaba siempre tenía un dolor de cabeza, un malestar, un qué sé yo qué. Y él un día llegó con el motor apagado.
2: La sorprendió.
1: Miró por la ventana. Y cuando miró por la ventana dijo, ella está bien. Y desde que ella, él se devolvió un ching, prendió el motor y volvió. Ahí cuando él entra, ahí está mal. Dice, oh, pero yo te vi por la ventana ahora mismo, tú estabas bien. Duró 2 meses sin hablarle. La mujer, al tipo.
2: Yo conocí una persona.
1: Ay, caramba.
2: Que yo llegué a la casa y entonces comenzó con el gadejo. Mm. Y digo, ¿y qué es lo que tiene? No podía ni decirme. Cuando yo hago así, chequeo, veo un vino, veo una copa. Digo, pero tú estabas bebiendo.
1: Y hay otras que resulta, por ejemplo, si hay un... Le toca cocinar, la mujer es que le toca cocinar todos los días. Sé que hay muchas que se entretienen. O se entretenían, porque ya casi las mujeres no hacen eso, de limpiar el contén. Se entretenían limpiando el contén o hablando con la vecina. ¡Ay, la habichuela se quemó el corredero! Ya eso es un problema para el mediodía, porque no hay más habichuela. Y el señor come con habichuela. Y él desde la mañana dijo que él quería habichuela antes de irse.
2: Sí,
1: ¿eh?
2: Sí.
1: Entonces ya ahí hay un problema. Entonces cuando el tipo llega, ella ya está acostada con mucho mentol. ¿Cómo se llama? Una hoja de dragón, ¿eh?
2: Sí,
1: la que se ponían ahí, hoja de dragón,
2: sí, una
1: con
2: hoja.
1: Una media de media panty de esa, envuelta ahí llena de mentol, parecía un indio, parecía.

0: Dios de eso, como va de dragón. Y entonces, ¿y qué tiene? Ay, que estoy mal, un dolor de cabeza y se me quemó la bichuela. Pues usted fue hablando disparate.
1: Pero para tapar eso.
0: Yo tengo un amigo que tiene colmado, que él dice que la mujer que bebe no puede hacer habichuela. Ajá. Se le quema. Sí.
1: Desafina. Oh,
0: sí, Mayelin está con nosotros ya en el programa.
1: Esa sí la han quemado habichuela.
2: Nah, te equivocó.
0: Esa cocina bien.
2: ¿Ves? Yo siempre digo que ya. Yo siempre he tenido plomo, pero, como dice.
0: Buenas tardes. Pero,
2: muy buenas tardes, señores.
1: Al paso, trátame al paso.
2: No, porque usted dice que a mí siempre, que a mí se me quema la habichuela.
0: Conecta
2: eso y sí, yo no entiendo.
0: Rápido.
2: Así.
1: Es tomañoso.
2: Así que ya usted se sabe, señores, feliz jueves, caramba. Hoy es jueves, ¿verdad?
0: Sí, sí.
2: Ah, feliz jueves. Sí. Qué bien.
0: Qué bueno.
2: Tengo los pies rebaloso. Sí.
1: Rebaloso.
2: Venía patinando.
0: Mira, lo que piso.
2: Voy a hacer entrega en vivo, quiero decirlo, porque el doctor Golden Mill me está escuchando.
0: Ajá.
2: Voy a hacer la entrega de algo que él le envió
0: a mí.
2: A Junior.
0: Ah, ok, sí. Vamos a ver.
2: En una actividad que tuvimos hoy.
0: Yo digo a mí, no puede ser porque nos vimos.
2: No, exacto. Vamos, doctor, oiga ahí. Le estoy haciendo entrega a Junior Santana.
1: ¿Y por qué tú estás destapado?
2: Una para ti y una para tu madre.
0: Ah, mira qué bien. Pero mira, hay una que tiene un pedazo llevado. ¿Por
2: no,
0: qué?
2: Esa no tiene. Ey, cuidado.
0: La abrieron.
2: Yo pensé, cuando ahorita después del almuerzo, comerme una, digo, porque como es dulcita, digo, no tenía ningún postre, digo, déjame. Después dije, no. Pensé en su madre, digo, déjame llevársela a las dos para que él le dé una a su madre.
1: Muchas gracias a usted por la entrega. Y públicamente, como usted hizo la entrega, ¿verdad? Porque usted lo hizo público. Públicamente yo le doy las gracias al doctor Gordon,
0: bueno,
1: caramba, sí, un hombre que
0: placer.
1: Siempre, sí, claro que sí.
0: ¿Sabe
1: que el doctor Gordon yo lo conocí como en el año 97 por ahí, y de esos años para acá hemos mantenido, no voy a decirte que somos amigos, pero enemigos jamás. Nos hemos mantenido siempre con el respeto.
0: Sí, una persona muy afable.
1: Muy afable, sí, sí. Una persona muy dispuesta,
0: y
1: colaborador.
0: Y atento.
2: Sí.
0: Ay, Mayel, sí. Cuando le picó el 100 pies.
1: Ay, sí.
0: La chequeó.
1: Sí, yo me acuerdo.
2: El doctor siempre está ahí pendiente
0: le picó.
2: Para la vacuna de Otis.
1: No fue un guabá.
2: ¿Eh?
1: No fue un guabá que la picó.
0: Eso, ¿y qué es lo que un guabá? No es lo mismo.
1: No.
2: No.
1: ¿Qué es lo que un guabá? El guabá se parece a.
2: Al
1: escorpión.
0: Aquí hay guava.
2: Sí, claro.
0: Yo pensé que aquí no había.
2: Una vez yo vi uno debajo de una pelliza y digo, ¡ay! Un escorpión.
0: Viene si es un familiar.
2: Ajá, correcto.
1: Sí.
2: Yo creo que son primos.
1: Son primos.
2: Me dijeron que no, eso es un guava.
0: Sí, el guava es un escorpioncito de eso.
2: Sí, correcto. Sí. Escorpión. Oh, no. Yo no dije escorpión, yo dije un alacrán. El alacrán.
0: También el
2: alacrán.
1: Eso es lo mismo.
0: Todo eso es lo mismo.
2: ¿Verdad? Sí. Pero el alacrán y el escorpión es lo mismo.
0: Sí. Se parecen todos.
2: Se parecen.
0: Todos son la misma vaina.
2: Sí. Pero pican y pican duro.
0: Sí.
1: ¿A usted
2: igual
1: le picó,
2: que lo tango.
1: ¿A usted le picó un día
0: igual que lo qué?
2: Lo tango.
0: ¿Qué es lo que un tango?
2: La hormiga grande.
0: Ah, a mí me picó una.
2: Sí.
1: A Mayelin le picó.
2: Eso una vez me picó una en el ombligo y me hizo una bola.
0: Sí, a mí me picó una.
2: Y se me irritó fuerte.
1: A Mayelin le picó una hippie boa.
0: No, a mí me picó una cosa de esa, me picó a mí.
2: Yo me ponía
0: cuando chiquito.
2: Me trepaba.
0: Sí, cuando era pequeño me picó.
2: Me trepaba en una mata de cacao. Ajá. Que había en el patio de una tía
0: mía.
2: Eso
0: no se rompe en esa mata.
2: No.
0: A mí me picó uno.
1: Como hermoso.
2: Ay, Dios mío, yo me imagino el
1: desastre. A mí lo que me puso a coger lucha de verdad fue que yo iba para Consuelo hace muchos años en un motor. Y se me metió una vipa por ahí adentro. Me dio como 70 puñaladas.
0: Y eso sí es duro.
1: Sí, como 70 puñaladas.
0: Pero a la gente que se le mete en el casco protector, porque hay gente que le gusta usarlo sin la cubierta.
1: Sí.
0: Se supone que debe ponerle la cubierta.
1: Claro, para proteger.
0: Tiene riesgo.
1: Sí, mucho.
0: De eso yo conozco gente que se le han metido a insectos así, no sé, puede ser abeja, vipa, cualquier pájaro de eso por ahí. Y ya tú sabes, coge lucha.
1: Hay unos pajaritos.
2: Parajito.
1: Que yo no sé cómo se llama, que le gustan mucho cuando tú te pones una camisa amarilla.
0: Cucho. Y vivo.
1: Que te rellenan así.
0: Sí.
1: Por ahí, por el.
0: Pero ese mismo pajarito.
1: Por el muelle había.
2: Pero ese mismo. Estaba como durmiendo.
0: Sí, ese mismo pajarito.
2: Está bofao.
1: Dele la bienvenida,
0: bienvenido.
1: La bienvenida.
2: Dale peluncado y la bofao. Usted es una dormida.

0: Está bien, eso hay que dormir.
1: Oye, Bedella.
2: Y a propósito de la hormiga.
1: Pero de la bienvenida.
3: De la bienvenida.
2: Bienvenidos todos.
1: Sí, a la gente.
2: ¿Cuánta gente estoy viendo detrás?
1: No, de la gente allá, de los del radio, la cosa.
2: Sí, la radio.
1: No está viendo nadie. ¿Eh? Esa gente no está bien.
2: Bueno, pero la siento.
4: Ay, tengamos que ponernos de acuerdo. Sí.
1: Tenganos que ponernos de acuerdo.
2: Se abre el telón, hay una hormiga chiquita. Uh-huh. Se cierra el telón, hay una hormiga grande con una metralleta en las manos. ¿Cómo se llama la obra?
1: Eso se llama El Hormigón.
2: ¿El Hormigón?
3: La Hormiga Atómica.
2: El Hormigón.
1: No, diga usted.
2: El hormigón armado, porque está armado con una...
1: Sí, el hormigón, el de la cinta de cemento, hormigón armado.
3: Sí. ¿Sabes que las hormigas son fuertes? Sí. Tienen más fuerza que los hombres.
1: Yo vi, hay un chiste de unas hormigas, hormigas hembras que se estaban cambiando y poniéndose bonitas. Y entonces, dice, bueno, ¿y para dónde ustedes van? Yo vi un ingeniero que dijo que iban a echar un hormigón caliente por ahí.
3: ¿Sabes que las hormigas son como... cuadrosa, una cinturita y cosas, son cuadrosas.
2: Sí.
1: Con mucha cosa.
4: No, las que son tan cosas son las avispas.
3: Y las hormigas
2: las
3: también.
2: Las avispas han sido una fracasada todo el tiempo.
1: Okay. ¿Cuál es el invento de ella, no le sale. ¿Cuál es el? Porque yo sé que los insectos tienen una misión cada uno.
3: Sí, sí, sí.
1: Pero entonces en el caso de las avispas, ¿cuál es la misión de ellos?
4: Oh, de ahí picada.
1: No, alguna misión deben tener.
3: De la avispa,
2: lo que le pasó a la avispa fue que...
1: Porque ellas no polinizan.
4: No, las abejas. La avispa es eso, está fuñendo a la gente trabajadora.
2: Imitando las abejas, pero se quedan por mitad de experimento.
4: Ellas sí, pero no son tontas como las abejas.
2: No.
4: Porque las abejas ven que pica se muere, la avispa no, la avispa te puede picar 100 veces y no le pasa nada.
1: Yo las revivo.
4: Es verdad, le da RCP.
1: No, yo la revivo. ¿Es verdad? Yo he hecho esa prueba.
4: Sí. ¿Y cómo?
1: Con ceniza.
4: ¿Cómo? ¿Y eso es verdad?
1: Sí. Óyeme, le voy a decir algo. Yo, cuando muchacho, cuando carajito, lo probé eso y es verdad. Que
4: ¿cómo? No, porque yo intenté.
1: La ceniza del patio.
3: Sí, lo único
4: que. No, pero una vez yo metí en la ceniza caliente de
1: fuego
4: de
1: mi abuela. La cocinaste, fue.
4: Sí, pero no es de esa.
1: No es de esa.
4: Ah, pero usted me dice que en ceniza. Sí, pero... Si tú la metes en ceniza, se revive.
1: Sí, pero en ceniza. Y ya caliente, sabía. No.
4: Ah, bueno, yo la metí en el fogón.
3: Y la misión del gongorocho.
1: Del gongorocho.
3: Sí.
1: Hay que analizar ese tema. Al rato vamos a analizar esos temas, a ver esos insectos para qué son.
3: Sí, sí.
2: ¿Hay alguno en extinción ya?
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1: Muchísimas gracias, buenas tardes, elenco, ¿cómo está mi gente bella de Rayo X? La verdad que solo podemos decir gracias, papá Dios, gracias al Altísimo por todas las bendiciones que derrama sobre nuestra vida. Estamos acabaditos de llegar de Santo Domingo, donde estuvimos participando con la invitación, correspondiendo a la invitación que nos hicieron los miembros del Comité de Veteranos y el Comité Permanente del Pabellón de la Fama del Deporte Dominicano. Así que muchísimas gracias. Un valor incalculable de esta invitación de los miembros del Comité de Veteranos y el Comité Permanente del Pabellón de la Fama de nuestro país, del deporte de nuestro país. La invitación por parte del doctor Dionisio Guzmán y del Julio Mon Nadal, un inmortal de nuestro deporte con raíces aquí en San Pedro de Macorís, presidente de este comité de veteranos. La verdad que lo disfrutamos, pero al máximo, al 100%. Imagínense un evento donde habían tres ministros de deportes de nuestro país, el doctor Luis Checker Ortiz, ahí estuvo también Felipe el Jay Payano, ahí estuvo Torres de la Romana, también pues en este evento varios presidentes del Comité Olímpico Dominicano, el señor Luisín Mejía Oviedo, quien tuvo un brillante discurso, Garibaldi, el actual presidente del Comité Olímpico Dominicano, y bueno, todos estrellas del deporte nacional. Aquí pues comenzando por Amaury Cordero, que yo digo que fue el hombre que le dio brillo a la inspiración de los 12 Juegos Centroamericanos y del Caribe, porque de ahí en adelante es que hay que contar la historia de nuestro deporte, todo lo que se hizo, lo que se ha hecho en este país de esa fecha en adelante. La verdad que nos sentimos súper bien, Jocelyn Rodríguez Conde, ¿quién más? Bueno, José Monegro, que es el presidente del comité organizador de estos Juegos 2026, Juegos Centroamericanos y del Caribe, donde se van a celebrar los 100 años del nacimiento de los Juegos Centroamericanos y del Caribe en el 1926 en Ciudad México. En México, allá en el Distrito Federal nacieron estos Juegos, pero los 100 años se van a celebrar aquí en República Dominicana. La verdad que nos sentimos, pero súper reconocido por esta invitación y compartir con todos nuestros compañeros, los cuales pues nos reiteraron. Varios me dijeron, ¿qué te pasa a ti que tú no vienes por aquí ya, que tú no vienes por la capital? Usted de este grupo, usted pertenece, usted de nosotros. Estuvimos con Amaury Cordero compartiendo ampliamente, con Leo Corporán, varios compañeros de la crónica deportiva, gente que conocemos, se puede decir, desde siempre. Hablamos mucho con Leo Corporán, estuvimos compartiendo con Wendy Reyes, con Roberto Ramírez, con Juana Arrendel, para mencionar la gente de mi pueblo, la gente de San Pedro de Macorís, que estuvimos ahí presente con la creminata del deporte de República Dominicana, Gary Peguero, que es el único petromacorizano presidente de una federación dominicana, Tony Batista, que tenía muchísimo que no lo veía, ese gran jugador de nuestro béisbol, un hombre que puso en alto. Compartimos con Tony allá en los Orioles de Baltimore y nos tocó compartir en los Nacionales de Washington. Me dice que está viviendo tranquilo allá en Mao, en Valverde Mao, compartiendo con Víctor Chacón, con Boyón Domínguez, y yo solo estoy hablando de la gente con la que más hablamos, con Nini Cáfaro. Ahí pues yo agradezco a Juan Minaya, que fue la persona que me hizo la llamada en nombre del doctor Dionisio Guzmán y de Julio Mon Nadal. Entonces, a Mauri Cordero, mi mentor y líder, el hombre que pues nos ayudó a catapultar a San Pedro de Macorís como una potencia en levantamiento de pesas. Ahí comenzamos ganamos, fuimos los ganadores. 1979 en San Francisco de Macorís, en los Juegos Nacionales, en el 81 en Barahona, aquí en el 83 en San Pedro de Macorís, en el 85 en Moca, en el 87, bueno, ya ahí hubo cositas ahí que pasaron, podíamos bien haber ganado, pero tuvimos esos años reinando en los torneos nacionales cada año. Y ahí estaba a Mauri Cordero. La verdad, con el Caballito estuvimos compartiendo, ese es el pequeño que trabaja para el Escogido ahora, que antes pues comenzó su carrera, yo diría, en el deporte como el mensajero del Comité Olímpico Dominicano. La verdad que tanta gente buena, tanta gente bonita, un evento inolvidable. Y yo pues realmente con este rebautismo de mi gente, que me dicen, oiga, usted de aquí, usted corresponde a esto, no se pierda, no se sálgase de... me dijeron hasta sálgase de Macorís, digo, no, de Macorís ya no me voy, ahí de Macorís, en Macorís me quedo, olvídense, pero sí vamos a asumir todas las funciones y todo lo que pues se tenga que hacer allá en Santo Domingo por el bienestar del deporte nacional y por conectar a los jóvenes con la actividad deportiva, porque la actividad deportiva salva vida, la actividad deportiva forma jóvenes y talento fuerte, que es lo que necesita esta patria para su futuro. Digo, reitero de nuevo, gracias al Comité de Veteranos y al Comité Permanente del Pabellón del Salón de la Fama del Deporte Dominicano por este gran honor de invitarnos al almuerzo de integración y apoyo de los inmortales, ahí al señor pues José Monegro, que cuenten con nosotros, vamos a trabajar en donde nos pongan. Estaremos haciendo y dando lo mejor de nosotros porque sea un éxito esta celebración que va a ser los 100 años de estos Juegos Centroamericanos y del Caribe aquí en República Dominicana a partir del 24 de julio. Pero antes de eso vamos a tener muchísimas actividades, va a haber un día donde los inmortales del deporte van a estar corriendo con la antorcha olímpica que lleva esa ruta llamada

Huichi García Salet, un hombre grande del deporte dominicano que no debemos nunca olvidar y donde pues va a recorrer todo el país. Estamos a ley de unos 70 y tantos días de la inauguración de los Juegos Centroamericanos y del Caribe. Así que vamos a estar brindándole desde ahora y hasta allá, hasta la culminación de esos juegos, toda la información pertinente. Así que ya usted lo sabe, fue una gran actividad, estamos publicando en las redes sociales, ya por ahí ustedes verán las fotos y con quienes estuvimos, con quienes compartimos. La verdad que maravilloso todo, muy honrado que me siento. Bueno, pues en cuanto al béisbol de Grandes Ligas, ¿qué podemos decirle de la pelota dominicana? Jesús Madé es el nuevo prospecto número uno del béisbol de Grandes Ligas y tengo por aquí la lista completa. Madé, yo le había hablado de ese muchacho. Recuerdo por ahí cuando comenzó el béisbol dominicano que estábamos en el asunto de palcos bajos y con el programa del PIB de Guayando 23, pues hablamos de ese muchacho. Yo conversaba con Natanael Mejía, que fue uno de los mentores de él aquí en República Dominicana, el manager del equipo de la organización de los Cerveceros de Milwaukee, amigo de nosotros del Peñón, pues que habló mucho de ese muchacho. Le pedí que me hablara porque él tuvo ese muchacho. El fenómeno de los Piratas, Connor Griffith, ya se graduó, está arriba. Ahora estamos en presencia de este muchacho Madé y vamos a esperar de que se gradúe con notas sobresalientes, como los otros muchachos dominicanos que han estado en esa lista de los mejores prospectos del béisbol de Grandes Ligas y que hoy están brillando allá arriba. Jesús Madé de los Cerveceros es el número uno. El número dos, Leo DeBris, shortstop también, de los Atléticos de Oakland. Ese muchacho llegó ahí, recuerden, recientemente por un cambio que se hizo. Seth Hernández es lanzador derecho de los Piratas, otro hispano, el número tres. Entonces Eli Willis es el shortstop de los Nacionales, el número 4, y Esabash, el lanzador derecho de los Azulejos de Toronto, es el número 5, ese muchacho ustedes lo recuerdan ahí hacia final de la temporada pasada. Josué de Paula es el número 9 de esta lista de los mejores prospectos, ese es dominicano también, de los Dodgers. De Los Ángeles, de los Dodgers, Josué de Paula, un outfielder. Entonces el número 10, este es Sebastián Walcott, shortstop, tercera base de los Rancheros. El 11, Franklin Arias, otro dominicano, shortstop, número 11 de los Medias Rojas de Boston. Déjame ver qué le digo, otros dominicanos en esta lista. Tengo la lista completa, pero hoy por asunto de tiempo, ya mañana vamos a continuar en el programa La Mañana 103 hablando de esa lista. Señores, 6:45 partido, Phillies de Filadelfia contra Medias Rojas de Boston. Ranger Suárez ahí contra su ex equipo. Así que vamos a ver, el muchacho se fue de ahí, le dieron 130 millones, imagínese usted qué buena razón para salir de un equipo. Ranger Suárez, ex jugador de los Phillies, ahora con el equipo de los Medias Rojas de Boston, contra Luzardo, venezolano también, venezolano contra venezolano hoy. Phillies contra Medias Rojas de Boston, 6:45. A las 7:15, los Cachorros de Chicago contra el equipo de los Bravos de Atlanta. Único equipo que tiene 30 juegos ganados en la pelota de Grandes Ligas. Van rápido para las 100 victorias. El equipo de, bueno, falta mucho para llegar allá, pero es el equipo que está mejor rankeado, el equipo de los Bravos de Atlanta. Continuamos a las 7:40, Reales contra Medias Blancas.

0: dio una pela, pero qué pela, le dieron a los Nacionales de Washington, 15 carreras por una ganaron los de Cincinnati al equipo. Cualquiera ve la caja, ve qué hizo Eli de la Cruz, vamos a ver qué hizo la Cocoa, si sale rápidamente por acá, qué hizo la Cocoa, está un poco lento mi internet, cosa no rara. En mi sector, donde parece que somos ciudadanos de segunda clase, porque todas las cosas, tenemos de todo, pero nada funciona bien. Así que vamos a ver cómo todavía. No, esto está lentísimo, no puedo ver qué hizo la Cocoa, aunque en la previa ahí no me dice nada de la Cocoa, me dice de J.J. Blipday, que impulsó 6 carreras para el equipo de Cincinnati. Los Mets de New York ganaron de nuevo, eso muerto. Ay, Dios mío. Ganaron de nuevo los Mets, 9-4 a la gente de Detroit. 9-4 ganaron los Mets. Partido finalizado hoy. Los Marlins cayeron abatidos por el equipo de los Mellizos de Minnesota. El equipo de los Brewers venció al conjunto de los Padres de San Diego, 7-1. Ganaron los Cerveceros de Milwaukee al equipo de los Padres. 8-3, el equipo de los Marineros derrotó a los Astros de Houston. 8-3, los Marineros de Seattle derrotaron a los Astros de Houston, otro equipo con mucho problema este año. Los Cardenales ganaron su número 25, le ganaron a los Atléticos de Sacramento 5-4. Entonces, esos son todos los partidos concluidos en el día de hoy. Me voy rápido para el baloncesto de la NBA que tenemos. En el baloncesto de la NBA anoche, Cleveland le salió la criada respondona ahí al equipo de Detroit. Y bueno, pues se ha complicado la cosa. Mañana viernes vienen hoy no hay juego, esta noche no hay juego en la NBA, no hay partido programado para hoy, pero mañana a las 7 de la noche, Detroit y Cleveland. Si Cleveland gana, adiós y bye bye. Obligado a ganar el equipo de Detroit, el equipo que clasificó número uno en la conferencia del oeste, digo del este, de los Estados Unidos. Cleveland, que clasificó número cuatro, pues está arriba, 3-2 esa serie. Entonces, por el otro lado, en la conferencia del oeste, 3-2 la serie a favor del equipo de San Antonio. No hay mañana para el equipo de Minnesota, obligado a ganar. Señores, hasta aquí llegamos en el segmento deportivo de Rayo X.
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4: Sí, gracias y buenas tardes. La Alcaldía de San Pedro de Macorís realizó el pasado miércoles el lanzamiento oficial del concurso ambiental Siembra y Gana, una iniciativa coordinada por el Departamento de Desarrollo Social y Gestión Ambiental, orientada a fomentar la siembra de árboles, la recuperación de áreas verdes y la eliminación de vertederos improvisados en el municipio. La actividad reunió a importantes representantes de distintos sectores de la sociedad, entre ellos el encargado de medio ambiente de San Pedro de Macorís, Juan Bautista, así como la presidenta de la Unión de Juntas de Vecinos, Marcia Espinal, líderes comunitarios, iglesias, fundaciones y otras personalidades comprometidas con el desarrollo sostenible de la ciudad. El concurso tendrá una duración de 60 días, periodo en el que las instituciones participantes deberán demostrar su compromiso con el cuidado del entorno y la preservación de los espacios públicos. Como incentivo, la entidad ganadora recibirá un premio único de 100.000 pesos con el propósito de reconocer el esfuerzo colectivo en favor del medio ambiente. Con esta iniciativa, la alcaldía reafirma su compromiso de continuar impulsando acciones que contribuyan a construir un municipio más limpio, verde y organizado. Por otra parte, la Policía Nacional investiga las circunstancias en que un hombre resultó herido por arma de fuego y posteriormente falleció, luego de que alegadamente penetrara con rotura a las instalaciones de la destilería Brugar en San Pedro de Macorís. Se trata de Flavio Antonio Enríquez Aquino, de 45 años, quien residía en el sector Sarmiento de esta ciudad y murió mientras recibía atenciones médicas en el Hospital Regional Dr. Antonio Musa. De acuerdo con el informe preliminar, miembros de la División de Investigación de Delitos contra las Personas, Homicidios, de la Subdirección Regional Sureste de Investigación, DICRIN, fueron alertados alrededor de las 2:45 de la madrugada del día 12 de este mes, luego del ingreso de una persona herida al referido centro de salud. Según el acta de levantamiento del cadáver, el hoyo occiso presenta una herida por proyectil de arma de fuego de cañón largo tipo escopeta con entrada en el glúteo izquierdo y sin salida. Las investigaciones preliminares indican que Enríquez Aquino presuntamente penetró con rotura a las instalaciones de la destilería Brugal, donde resultó herido.

0: de un disparo realizado por el vigilante privado Oscar Luis Mateo Mejía, de 33 años, quien está asignado a la seguridad de la empresa. Las autoridades informaron que profundizan las investigaciones para esclarecer las circunstancias del hecho. Sigan en sintonía con Kenneth Justiniano y su programa Rayo X a través de FM 103. Este fue un reporte en la voz de Iván Santana.
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1: Bien, son las 6:45 minutos. Estábamos hablando hace un ratito de los insectos en sentido general. Y encontré con respecto a las avispas, porque yo no puedo quedar así.
2: Ella pone huevo.
1: Las avispas.
2: Pone huevo.
1: Eso es lo único que tú sabes.
3: ¿Eh? Que son ovíparas.
2: Ella. Ah. La avispa.
1: Eso es lo único que tú sabes.
2: Y que pican. Sí, esas dos cosas.
3: En los muñequitos, que era mi favorito cuando yo estaba pequeña, sí. La abejita maya.
2: Ajá. Ah, sí, la abejita maya.
1: Ay, qué lindo.
3: La mala, la villana de la caricatura era una avispa. Ah. Yo sé eso.
1: Usted no ha visto hablando de avispa, voy a decir el para ahora, pero usted no ha visto la película que es en dibujos animados de Juan Luis Guerra.
3: Sí.
1: ¿Usted la vio?
3: Sí.
1: Que es de avispas y abejas.
3: Sí.
1: Uh-huh. Esa tiene esa característica. Sí. Las avispas son malas, las abejas eran buenas.
3: Eran buenas.
1: Sí.
3: Sí.
1: Bueno, el asunto de las avispas, de acuerdo con los expertos, ¿verdad? Los controles biológicos de plagas están en su haber.

0: polinizadores, yo no sabía que eran polinizadores también, y recicladores de nutrientes. O sea, lo que ellos se comen, el excremento de ellas sirve de nutriente para la tierra, para los otros animales, entre otras cosas. Depredan orugas, que son dañinas, pulgones y moscas, evitando la superpoblación de insectos mientras polinizan diversas plantas y sirven de alimento para aves pequeñas también. O sea, estamos hablando de una cadena alimenticia de diferentes animales.
1: Pero yo pensaba que nada más las avispas servían para picar en los
0: yo
1: ojos
0: también
1: y
0: pensaba y pica uno en la frente. Sí. Al menos pica el mismo medio. Me dejó chino todavía. Eso es
2: como un chino.
3: Y muchos merenguitos que hay.
4: Como ustedes saben de la función de los animales, ¿cuál es la función del comején?
3: Avanzaron, o sea.
1: Mira, todo, yo digo que todo ser viviente en el mundo tiene un rol. Tiene un algo beneficioso debe
0: bueno,
1: hacer.
0: Todo lo que yo he encontrado de lo que hemos buscado aparece algo.
1: Claro.
0: Por ejemplo, en el caso del mime.
4: El mime
3: no significa nada.
0: Sí. ¿A ti no te suena lo del mime?
4: El mime.
0: ¿No te suena lo del mime?
1: El mime.
0: Cuando tú eras chiquita, ¿no te suena?
4: El mime limpia a los muchachitos.
1: Ay, Junior. Sí. Junior, por Dios.
4: Limpia los
1: Dios mío.
0: Sí, muchachito en cuero.
4: Sí. Sí. Ay, sí. Sí, en cuero.
1: Porque esto se ponía que parecía que era aceite.
4: Cuando tú haces así, que dice, muchacho, ven. 70 mime atrás del muchachito.
0: Le dicen también mosquitas de la fruta. Ajá. Tú puedes tener en tu casa screen, tapado por todos lados. Y tú dejas un guineo en la mesa. Y al ratico tiene 10 mimes. Sí. Un limón, que el limón se supone que es ácido. Es agrio. Y tú lo ves con mimes.
1: Oh, sí, es increíble.
0: ¿Verdad? Sí. Una naranja.
1: Admiro la perseverancia del mime. Dios. Quisiera tener la perseverancia del mime, que aún sabiendo que ahí está agrio, me pego como que.
0: Ah, pero mira, tiene poética.
1: Claro, el mime, si usted lo lleva a eso, usted se da cuenta de que es perseverante, que no le importan los obstáculos.
0: Y sí, eso,
1: porque el limón es algo para como quiera.
0: Para uno que zafa.
4: Como pegajoso.
0: Sí, se pega en la cara.
4: Pero mira, a propósito, este es el tiempo de los mimes.
1: Claro, estamos en mayo, el mes de la mosca y los caballos.
4: No, el mes de los mangos. ¿Eh? Al mime le gusta estar.
0: También le gustan las frutas. Sí. Porque ellas se dicen que son polinizadoras también. Sí. En el caso de la garrapata, que nosotros entendemos, es desagradable una garrapata. La garrapata.
4: Y brega que da para.
0: Las garrapatas, porque las garrapatas no son de ciudades. Sin embargo, sí están. Las garrapatas son de selvas.
4: Sí, de monte.
0: De monte, selvas.
1: Las pulgas son las que son de ciudades. Ajá. Las pulgas.
0: ¿Tú lo has visto la que los miquitos que brinca?
1: Sí. La pulga viajera.
0: Bueno, las garrapatas sirven de alimentos para las aves, reptiles pequeños y mamíferos. Ayudan a regular la población de animales salvajes y eliminan los individuos más débiles.
4: Sí.
0: Eso es, estamos hablando salvaje.
4: Hay un pajarito que se llama picabuelle, que ese se encarga de comerse la garrapata.
0: Tú ves, o sea que estamos hablando de hay un
4: picabuelle.
0: Sí. Hay uno que tiene el pico largo, que se meten hasta ahí, se comen el excremento también.
3: Sí, ese el oso hormiguero, ¿no?
0: No, ese otro. Ese también, mira.
1: Es el de la pantera.
0: Sí, el de los hormigueros, yo lo he visto en la pantera rosa.
1: Sí.
0: Sí, sí. Yo estuve viendo un reportaje de un lado de Asia. Ahí estaban hablando de cómo un lugar que era poblado, que tenía hierba, grama, tenía árboles, vivía mucha gente, y sin embargo, con el tiempo se fue convirtiendo en desierto. El área.
4: No, ¿y por qué?
0: Se fue convirtiendo en desierto.
4: ¿Lo deshabitaron?
0: Y lo fueron deshabitando porque se fue dañando. Porque parece que el suelo se convirtió en árido. ¿Por qué? No sabemos, yo no sé, no dijeron ahí. Pero sí dijeron cómo pudo volver a ser otra cosa, volver a reconfigurarse. Se está hablando aquí de un señor que él tenía una mina de sal. Era un señor que tenía unos chelitos. Y tenía una mina de sal, no era rico. Y él consiguió un préstamo para él comprar ese terreno. Y le decían que estaba loco. Que estaba loco porque ese terreno, eso no sirve. Eso es, dice, yo lo voy a resolver eso. Pasó lógico, pasó el tiempo. Él fue haciendo...
4: Ah, de ahí que viene el dicho que cada loco con su tema.
0: Bueno, es posible. El caso es, y es real, no es un asunto ficticio.

0: estamos hablando de Asia, no, para los que están oyendo. Él comenzó a resembrar poco a poco con algunas plantas que podían aguantar, porque el problema mayor era el polvo, la arena que venía con el viento, que no dejaba que el asunto volviera a crecer nada. Entonces él logró hacer una barrera con unos árboles que fueron creciendo, y él compró conejos, que ahí es que voy, compró conejos y crió una gran cantidad de conejos. Decían que para qué era eso, y lo que hizo fue que lo soltó ahí, y según iban creciendo árboles y él llevaba agua hasta allá para el suelo, los conejos, tú sabes que dicen que el estiércol de conejo es uno de los abonos más sí, completos.
1: De verdad, bueno.
0: Sí, eso tiene el contenido del estiércol de conejo, tiene nitrógeno, fosfato, potasio, o sea que es un abono completo, y en definitiva ha hecho que ese lugar vuelva a prosperar, y el tipo es rico. El tipo está bien, un señor ya mayor, pero él logró cambiar ese hábitat ahí, ese medio ambiente.
2: ¿Dónde?
0: En Asia.
2: Sí.
3: Bueno, y como ustedes saben, en el caso de los conejos, la producción es rápida y bastante lucrativa. El conejo es uno de los principales alimentos que tenemos en gran parte de Latinoamérica.
2: Parte de la fortuna de Junior Santana fue precisamente debido a la cría de conejos.
0: Hay cosas que yo no creo del comején. El comején, que usted fue que preguntó, sí. El comején que sirve para descompone la madera muerta y la que no está muerta también.
1: Oh, pero es un depredador.
0: Dice que es un nutriente para el suelo. ¿Pero para cuál suelo?
3: Y hay trayectos que tienen hasta 50 años, ¿no? Se han removido.
0: Oye, yo he visto que el comején. ¿Por qué al comején le gusta el aguacate?
3: No, es que el aguacate.
0: La mata de aguacate.
1: Ah, porque es fofa.
0: Y ellos en casa ahí dentro. Sí.
2: Mira, el comején, si usted se hace tonto hasta los blogs, se lo destruye.
0: Sí, no, se meten dentro.
2: Se meten, lo penetran.
1: Y sobreviven ahí. Y lo duro de exterminar.
2: Eso.
0: Cuando están ahí dentro, da más brega.
2: Sí. Claro.
0: Yo tuve una plaga de ese pájaro en mi casa. Y para yo poder eliminarlo dentro de la pared, yo tuve que, cada vez que yo veía una cosita, taladrar y echarle veneno, sí, y sellar de nuevo. Sí. En todos los sitios, duré unos años en eso. Sí. Eso no es tan sencillo.
1: No es fácil.
0: Yo tuve que cambiar todos los closets de mi casa, sí, y hacerlo de, o sea, eso de polimetal.
1: ¿Cuántos huevos ponen diario?
0: Imagínese.
1: Lo come gente. Alrededor de 30,000 huevos.
3: Yo le iba a traer unos huevitos de codorniz.
2: Iba. Mañana,
3: yo los traigo.
2: No, ¿cómo mañana? No.
0: ¿Cómo yo me venga mañana?
2: ¿Cómo mañana?
0: Tú no comes eso. ¿Eh? Eso es para hombre.
2: ¿El qué?
3: Son buenos.
2: El martes, sí. Don Hilario.
3: Oye, pero usted se come 20 huevitos.
0: No, yo me como 40 si usted me deja.
3: No, yo lo traigo.
0: ¿Usted tiene codorniz?
3: Yo lo traigo.
0: ¿Usted tiene?
3: No, compré.
0: ¿Cuánta mata compró de codorniz?
3: No.
0: Eso no es una mata que usted va.
2: Don Hilario, pero usted está bien entonces, porque los huevos de codorniz son cariñosos.
3: Sí, no
0: son baratos.
2: No, no tan caro.
1: No, son baratos. A 5 pesos.
3: No.
2: ¿El qué?
1: La unidad.
2: Y es fácil.
1: Sí, a cinco.
0: Son más baratos que los huevos.
1: Sí,
0: pero. En términos de llenadera,
1: son malos nutrientes,
0: quizás no, pero como nutrientes son mejores.
3: Sí, están ahí mañana.
1: Una yema,
0: pa hombre, usted oye.
1: Una yema bonita.
0: Sí, tiene. Sí, pa hombre.
3: Y se cruzaron ahí unos cuantos que hay de lo que le decimos el rolón.
0: Sí, los rolones se parecen o paro.
1: Pero uno de los
2: mira, los huevos de lagarto ya no se ven.
0: No, sí, es
2: yo
0: que
2: tengo mucho que no veo
0: el problema
2: ahí.
0: Es que,
2: donde quiera vivir,
0: oye, que lo
2: lagarto.
0: Que pasa que los gatos han acabado con esos pájaros.
2: Se lo comen. Ay, sí.
3: Y bueno, que son esos pájaros.
0: Oye, que son buenos los huevos.
2: Los huevos
0: de
2: lagarto, don Hilario.
3: Bueno,
1: el huevo más bueno que hay es el de garza.
3: Porque es que ellos se comen las moscas.
0: Junior vendía huevos de garza.
1: Oh, pero muchachos. No, por lata.
3: Junior, carajo, todavía.
1: Por lata.
3: Hay tiempo.
0: Lo que no tiene que decir cuál es la panadería.
1: ¿Cuándo te he comprado yo a tu huevo garza?
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0: 9. Hoy es 9. 9.
1: Sí mismo es. Y el sapo.
2: El mapo.
3: El sapo. Ese es un animalito.
2: El mapo.
1: Eso es indefenso.
3: Yo pediría clemencia para un, o sea, indefenso, un maquito, animal. Pero la mujer no.
2: Limpia.
1: Sí.
2: Limpia.
1: Sí. Se tira a los mosquitos.
2: Sí, pero el entonces mapo. La culebra se tira a los mosquitos.
1: Correcto.
3: Pero tiene una, pero, tú sabes, una como, lengua de aquí allá.
1: Pero aquí el mapo. Hay más sapo o maco.
4: De ahí salió el dicho, mira, lengua es sapo.
1: Aquí hay más sapo o maco. Bueno, nosotros decimos maco es que culebra, o sea que.
4: Ay, pensaba que maco si no le decían aquí era a las mujeres que.
1: También.
4: Ah.
1: También.
3: No hay cualquiera que mate una culebra.
1: Una pero, culebra de que no andan apareciendo.
3: No, el gato se faja del tamaño que sea.
1: En mi casa, los perros y los gatos de mi casa han matado culebras.
2: El gato se avienta.
1: Uh-huh. Sí.
2: Y sale.
3: Mira, una vez.
2: Bote el aire y sale.
3: Una vez iba para Santa Fe. Mira. Yo iba para Santa Fe y...
4: Con mi casa hay culebra, don Hilario.
1: Qué no, bueno, tu casa, qué bueno. Sí, no.
4: Gracias a Dios que yo no he todavía dentro de mi casa no se ha encontrado.
3: Están en
4: no se ha visto, aquí, pero miren...
2: Aquí en San Pedro de Macorís, aquí, hay lugares que todavía hay culebras, no muy lejos.
3: No,
2: por ahí por la IME.
4: No, pero le estoy diciendo.
2: Mire, por ahí por la IME.
4: Aquí en mi casa no se abren las ventanas.
2: ¿Eh?
1: Por el planche.
2: Sí, por el. No, sí, por el planche ahí.
4: Pero espérate.
1: Sí,
4: no, porque sí, a mí no
1: araña,
4: me
1: van. Araña.
4: No. Porque, oye, a mí no me
1: van.
4: A mí no me. De todo. Usted lo acaba de decir. Pues yo lo estoy diciendo.
1: Pero yo, déjame decirlo.
4: En mi casa no se abren las ventanas prácticamente.
1: Sí, por la esquina.
4: No se abren las ventanas porque.
1: Es que no quiere gastar tampoco.
4: Hay culebra.
1: Yo tirijala, pero ve acá, por la crin.
2: Aquí hay sitio, hay barrios que lo van a cerrar.
3: La culebra. Da brega a atraparla, ¿sabes? Culebra no cae en lazo.
1: Que no.
2: La culebra se agarra. Ahora, aquí hay un mal concepto de la culebra.
4: No, las culebras son feas, terroríficas, malignas.
2: Hay un mal concepto de la culebra.

0: son
1: usted mata una
0: venenosas,
1: usted mata una
0: terroríficas
1: por allá afuera y usted le echan sí, cárcel por eso.
2: Sí, es cierto. Algunos estados
3: en Nueva York.
1: En Nueva York. Aquí la gente.
0: Aquí usted no la mata, aquí usted la puede comer y no pasa.
2: Y eso es cuidando la especie. Porque tienen veda casi todas. ¿A usted qué le gustan las ranas?
0: No, a mí no me gustan las ranas.
2: Ah, pero se está confundiendo eso.
0: No, para nada.
1: Maco Pempe.
0: Para nada. Maco Toro.
1: Miren, analizando yo aquí, tranquilo, hablamos siempre de que los tiempos actuales están difíciles y que hay mucha gente mala, pero todo el tiempo ha habido gente mala.
2: Ahora hay más buena.
1: Yo recuerdo que antes habían unos mañosos que salían y que con un anillito que se lo dio su abuela de oro puro y le decían a la gente no, porque ya los mancos se acabaron. ¿Qué sucede? ¿Qué sucede? Que el cuento era con un anillito y una receta. Mira, yo cojo lo que sea por ese anillo. Yo es con el dolor de mi alma que te lo voy a vender. Aprovechalo. Y engañaba a mucha gente con el supuesto anillo de oro.
3: Con la prenda de oro.
1: Con la prenda de oro.
3: O con lo que le llaman la famosa.
1: Un guillito.
3: O la famosa pepita de oro.
1: Sí.
3: Que es una masa sí, de oro.
1: Un lingote.
3: Sí. Un lingotico. Que supuestamente casi siempre había una carnada. Ajá. Tú ibas pasando, pero delante de ti pasaba otro primero que tú, como unos metros antes. Y ahí le proponían al tipo. Ajá. Entonces él se paraba y tú te quedabas orejeando. Si tú caías en mirar, ya está vendido.
0: Y como aquí siempre han habido gente come boca.
3: Entonces se queda mirando ahí. Te lo vendo en tanto. No, sí. No, son muy pocos. Te voy a dar tanto. No. Y entonces ahí va a negociar. Está bien, yo te voy a dar 5,000 pesos, un ejemplo. No, 5,000 no. Dame 6,000 y es tuyo. No, es que 6,000 no, porque ¿y cuánto yo me voy a ganar si lo vendo? Pero la proposición dice el que va a pasar, dice, ve acá, pero esa vaina vale como 20,000 pesos.
1: Exacto.
3: Entonces 5,000 que yo le dé, está bien.
1: Es una carnada.
0: Claro.
3: Si viene y se para en el negocio, ¿cuál es el asunto? No, que este mire el amigo, él quiere que yo, ¿cuándo? Y yo se lo estoy vendiendo en 5, en 6, y él quiere darme 5. No, pero
2: tú sirves de juez ahí.
3: De juez, tú caes en el gancho.
1: Sí.
3: Porque entonces tú decís, yo te voy a estar bien, te voy a dar los 6.
0: Está
3: bien, te voy a 5,500, dije que tú estás rompiendo.
0: Sí.
3: Y cuando le da, oh, sí, venga. Y el otro dice, no, pero mi amigo me va a romper el negocio, así no. No, pero yo le estoy dando 500 más que tú. Está bien, es? Venga, se lo vendí a usted, venga.
2: Pero ya el hombre está
3: mordido. Perdiste tú.
0: Ahí está mordido.
1: Han matado generales, siempre.
3: Oh.
1: Había uno que se dedicaba a vender cajas de romo con agua.
3: Sí, es verdad.
0: No, una vez.
3: Ponía unos cuantos.
0: Yo vi un reportaje de una señora hace poco, dueña de un negocio, que compró supuestamente en una ganga. Mm. Unos muchachos fueron a venderles, unos supuestos vendedores de la Cervecería Nacional Dominicana. Porque mire, nos que dejamos el camión allí que se nos averió. Pero nada más nos quedan estas 4 cajas. Venga, que se la vamos a dar un precio especial porque para no dejarla y ella no. Y que venga. 4 cajas de cerveza. Ella le dio, creo que fueron como 6,000 o 7,000 pesos por 4 cajas de cerveza, algo así.
3: Mira, Santo.
0: Y adivinen qué, cuando la destapó.
1: Agua.
0: Sí.
2: Mira, en un batir de Central Romana, Santeloa, un brujo famoso, le llegó un pedido desde.
3: Esto lo anunciaba ese.
2: No. Llegó un pedido de Houston. Entonces, el hijo era el que estaba allá en el aeropuerto esperando el pedido, pero era un gancho que tenían. Bueno, papá, mire, llegó el pedido y ya hay que darle los cuartos a ese hombre. Mire, entre aduana y todo eso se van 200,000 pesos. ¿Cómo? 200,000 pesos. No, hombre, no joda tú. Yo con esos cuartos me compro una casa nueva, me hago muchísimas cosas. Y no, cuando le manda el dinero y dice otro, espérame ahí, no te vayas, que esta gente son exigentes. Oye, lo clavó con 200 mil.

0: Eso. Y es brujo. O era brujo.
1: No, y hay muchas formas, señores, que el ambicioso y la persona que entiende que todo lo fácil, se va a hacer de fortuna fácil, suele caer en eso. Una vez a mí, yo he hecho varios cuentos aquí. El último fue de que me llamaron que había una caja varada. Me escribieron por error. Dije, mira, hay una caja en la aduana. No, dije que quedaron de recibirla aquí. La persona que la iba a recibir no aparece. Entonces, de no aparecer, la devolvían y esa era una pérdida.
2: ¿Están vendiendo a ti?
1: Sí, me mira una caja. No sé yo cuánto teléfono. Digo, pero venga.
3: ¿Y te han engañado mucho?
1: Sí, no, jamás. Jamás, porque yo no soy una persona. No, a mí trataron. No, porque cuando a mí me dijeron que le pongo una recarga de 200 a Luis Manuel Aguiló, yo dije, pero el Aguiló necesita una recarga.
3: Pero mira, no solamente
1: pero en este de la sopita casi caigo, mi madre, porque yo vivía concursando siempre.
3: Hay gente que lo ha engañado.
1: En Salud yo me gané 10 mil pesos un fin de año.
2: Eso está bien.
1: Hay gente, yo siempre estoy concurso.
3: Hay gente que lo han engañado, y no solamente por avaricia. ¿Sabes qué método utilizaban también antes? Venía un tipo de la capital y llegaba a las casas, a los hogares, y le decía que él, en ese entonces, las fotos, no era todo el mundo que tenía fotos, ni que todo el mundo tiraba fotos, eso daba brega.
1: El que hacía como pintura.
2: Ese mismo.
3: Y mamá está esperando un póster todavía.
2: Ella pagó adelante.
3: Oh, pero claro.
2: Ay, eso no se paga adelante.
3: No, pero que.
2: Porque a mí me hicieron.
3: Un avance.
2: No, eso no se no, paga.
1: Se daba un avance.
3: Sí,
1: yo conozco personas que sí se la hicieron.
2: Pero la hicieron en mi casa y una.
4: Ustedes están hablando de cosas de hace 50 años.
1: No, ¿cómo con 50 años, Hilario? Yo no llego a 38.
4: Pero lo van transmitiendo de generación en generación.
2: La fotografía, que tú le dabas una foto y ellos venían con la foto.
4: De acuerdo, me permite.
1: Tipo. Pintura
4: para explicarle, sí, que ustedes no saben de eso porque
2: no,
4: llegaron
2: pero,
4: en una
2: claro, época, claro, sí. Claro.
4: Eso lo vendían como el que vende seguro, que sale a la calle.
2: Sí, que vendía los libros.
4: Sí, le vendo sí, esto. Pero si usted toma tal, se gana esta enciclopedia, que es muy buena. En ese tiempo no había ni computadora ni nada.
2: Sí.
4: Entonces, sí, usted se interesaba. Eso tiene un valor de 500 pesos de avance, que son los cuartos del mundo. Y cuando nosotros vayamos pintando y cosas, andaban con 4 o 5 personas en un cuadro pintada. Entonces, cuando usted vea que el trabajo arranca, usted sigue abonando.
2: Sí, y así bien, era que lo está bien, eso está
3: mira,
2: bien.
3: Mira, estando yo, muchacho, que yo limpiaba zapatos aquí en San Pedro de Macorís, yo recuerdo que por ahí por...
2: ¿Pero por dónde tú limpiabas zapatos?
4: Por el callejón Ortiz.
2: Yo nunca te vi.
3: La calle, no, no.
2: ¿Por qué pasaste por mi calle?
1: El cántico, Junior. Limpia botas.
3: Por 5 chelos, por 5 chelos lo pongo nuevo. Yo recuerdo que un señor.
2: ¿Cómo hacía cantadito? ¡Limpia botas!
3: Un señor vino y me dijo.
2: Pero cántalo un jean, ¿cómo era?
3: No, pues ya yo no me acuerdo. Un señor vino y me dijo: mira, ve acá, muchachito. Ve acá, muchachito. Digo, mira, para que ande conmigo.
1: Que no tenemos problemas.
3: Que yo soy el presidente del club Los Pinos.
2: Frécome.
3: Los Pinos, sí. Siempre me acuerdo como ahora.
2: Frécome. ¿Quién era ese? Sí.
3: Y él se iba con este flifli de carita.
1: ¿Me entiendes? Ay, sí.
3: Sí, andamos con el niño.
1: Ay, te cogían papelillo.
2: Sí, tú no te dabas cuenta.
3: No, yo no sabía. Entonces.
2: Anda pa'l carajo. Él.
1: Coño, la pasa.
4: Sí, esa está buena.
3: Él le decía a la gente.
1: Que tú estabas enfermo y tú no eres
3: nutrito. No, ese no era de la cosa de los cabezones. Entonces, él pedía a nombre del club. Para beneficio
2: de los niños.
3: Para beneficio de los niños.
2: Y ese uno de los niños.
3: Sí.
2: Que andaban ahí.
3: Entonces la gente le daba y él le decía: va a salir publicado en el periódico El Listín esta tarde.
2: Ok.
3: Y entonces yo me fui dando cuenta de todo las cosas.
2: Pero fue un día,
1: ¿no? Pero no sé qué era, porque tú sabes que tú eras vivo de
2: niño. No, pero que él era un niño.
3: No, era un niño.
2: Porque él no sabía, entonces que iba a embaucar.
3: Todas las cosas que él iba diciendo, yo como que medio analizaba y decía, ven acá, pero él está como contradiciendo. Porque él dice que está tarde, pero ¿y en qué periódico?
1: ¿Y te daba algo, Junior? ¿Te daba algo?
3: No, porque fue un solo día.
2: Se abrió.
3: ¿Sabes lo que él hizo?
4: Una menta.
3: Él me compró.

0: me compré una comida. Por ahí, por donde está Carlos Pérez.
1: Señores, ¿y la mamá de este muchacho vuelta loca buscando a ese muchacho?
0: No, porque ella sabía que yo estaba limpiando.
1: Sí, pero a las 12 del día.
0: Pero yo me iba por la mañana y venía en la tarde. Y
1: no, está bien, está bien.
0: Dale, en la tarde. Okay, dale. Sí, yo me la buscaba. Lo único que a veces yo me iba para el río Iguamo a bañarme.
1: Está bien, dale, sigue con tu cuento ahí.
0: Bueno, y él me compró una comida. Ahí. ¿Ustedes recuerdan que había una fonda por ahí por donde Carlos Pérez?
2: Al frente.
0: Sí, exactamente. Ahí había una fonda, él me compró una comida.
1: Pero lo hago con reserva, señores.
0: Sí. Y entonces yo me comí mi comida.
1: Tú feliz de la vida.
0: Sí, pero
3: ay,
0: él,
3: Junior, me dan ganas de abrazarte.
0: Él quedó de darme 10 pesos. Eso eran todos los cuartos del mundo.
3: Claro,
1: pero no apareció nunca.
0: Se desgaritó María Montejo.
1: Pero este niño lo secuestraron cuando era chiquita. No, en serio.
3: ¿A Junior?
1: Sí, en un salón de belleza.
2: Coño, qué
1: bello. ¿Tú no sabías esa historia? En un salón de belleza lo secuestraron.
3: También
1: yo. Este que él era moñú. Él era moñú. Y le dijeron, deja la cajita ahí. Y la dejé afuera, la cajita. Tenía mucho moño. Y un tipo fue, no vamos a recortar ese hijo mío. Dije que tú eres hijo mío. Papá, yo un chiste, una chelcha. Pa, recórtalo el primero. Y, concho, mira, yo no tengo menudo. Préstame 500 pesos ahí para comprar una cosa allí. Y yo vengo ahora, estate quieto que te recorten bien ahí, ¿quién va a pensar que
0: yo
1: no?
0: Yo me voy a pelar también.
1: Que yo me voy a pelar atrás, pero recórtamelo así, así, así. El tipo desapareció y el muchachito ahí sentado.
3: Ay.
1: Y yo en un banquito ahí sentado, que los pies no le daban, no llegaban al suelo. Ay. Los pies no le llegaban, espérate, los pies no le llegaban al suelo.
3: Oye,
1: los pies no le llegaban al suelo. Pero tu papá no ha llegado, ¿cuál papá?
3: Ay.
1: El que, no, yo lo vi ahí, anda pa'l carajo.
0: Mira, una señora me puso a botar una basura una vez. Y cada vez que yo sacaba basura ahí era que había basura.
1: Ahí,
0: porque esa basura estaba escondida, sí, en unos cintos.
1: Oye, la basura es así.
0: Sí,
1: como que se
3: reproduce, sí. Sale,
1: no,
3: sale,
1: que
3: sale,
1: se compacta, sí. Se compacta. Sí.
0: Me comieron las hormigas.
1: Ay, Dios mío. Y al final
0: la señora me dio 25 centavos.
1: Mm.
0: Desde por la mañana hasta por la tarde estaba yo botando basura. ¿Sabes dónde boté yo esa basura? Ahí en donde está la farmacia, valga la publicidad, la farmacia Guerrero. ¿Tú te acuerdas que había un solar?
1: Sí.
2: Callejón Ortiz.
1: No, todo el muchacho es realengo. ¿Eh? Y a veces sin necesidad
3: no,
1: también.
3: No, pero a Junior le pasaba.
1: No, Junior es que Junior. Él cuenta la botella también. La botella de cervecita de esa de Malta.
0: Sí.
1: Él le cayó atrás a un tipo que estaba viendo una malta desde el colmado. Cada vez que se da un trago, dice, señor, ¿usted me va de esa botella? Sí, está bien. Pero el tipo siguió y él le cayó atrás hasta el parque.
0: Sí.
1: Y el tipo
0: me llevó lejos
1: se saltó, el tipo dijo, mira, toma la jodida botella, sí, para que te me quites.
0: Él se bebía unos traguitos cortos.
3: Ay,
0: y yo loco porque era
3: acabado.
1: Y él le cayó atrás con para donde él la dejara la botella. El tipo lo miraba y él atrae.
3: Sí. Mira, toma la jodida botella. Estoy considerando cambiar un poco contigo.
1: Y que yo te entiendo.
3: Sí, porque ya. No, tanto así no. Tanto así.
1: Yo te entiendo.
0: Cógeme pena y préstame 400.
4: Casi regalado, fácil.

0: pobres.
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2: Unos 7:18 adelante, Mayelin Almarante.
3: Así es. Señores, hoy estamos a 14 de mayo, ¿verdad?
2: Ay, ¿verdad?
3: Sí, hoy estamos a 14 de mayo, el mes de las madres. Y el mes donde lamentablemente
4: de las flores
3: ha sido uno
2: muriático.
3: de los más sangrientos y trágicos para nosotras las mujeres en nuestro país. Lamentablemente, a 14 días que lleva el mes de mayo, ya hay 6 feminicidios comprobados. El más reciente fue el día de ayer. Caramba, caso que se ha hecho, igual que todos, ¿no? Lamentablemente aquí una tragedia de esta magnitud opaca a la otra. El caso de la chica Esmeralda, quien lamentablemente ella estaba en un destacamento en Alma Rosa, y saliendo de ahí, su agresor suicida, pues lamentablemente se le fue detrás. Ella trató de buscar refugio, de socorrerse en uno de los negocios que había cerca por ahí, y ahí mismo él le hizo varios disparos, donde lamentablemente perdió la chica la vida ahí en el acto. Una joven madre, emprendedora, una chica llena de sueños, una familia de muchos valores. Y aunque no, señores, lamentablemente estos acontecimientos que están surgiendo, es como decimos aquí a veces, que son como una especie de efecto dominó, que ya una no encuentra ni cómo es que lo va a hacer ni cómo es que lo va a decir, porque no es solamente, señores, en la clase baja que se están viendo este tipo de tragedias, sino también media y alta. Entonces entiendo que va más allá de lo que es la educación.
2: Ya
3: que
2: eso...
3: dirán, ay, que hay madres. Sí, nosotras como madres, yo siempre he apelado a que, y he creído en que en la crianza que nosotras las madres de varones les damos a nuestros hijos desde pequeños, a respetar, tenemos que enseñarlos a respetar, a que a las mujeres no se les debe maltratar. Y a las mujeres también decirles, mira, al hombre también se le debe respetar.
4: En caso de que se vaya a maltratar por debajo del ala.
3: No, tampoco así, Junior, deje eso. El caso es que me llena de pena, me llena de tristeza cada vez que yo, como fémina, como madre, como hermana, como hija, como tía, como sobrina, tengo que ver que una madre deja a sus hijos, deja a sus seres queridos, que lamentablemente se les cega la vida por el egoísmo de un ser que no supo entender y aceptar de que nada es para siempre.
5: Fíjese, el gobierno en realidad debe tirar un ojo en el asunto, porque si se instituye esto desde la escuela primaria para dar, digamos, una materia, se podría asegurar una disminución jugosa para este tipo de flagelo que está acaparando la sociedad dominicana. En el caso de los niños hay mucho por donde cortar. Las violaciones y las grandes fallas que mantiene una sociedad que aunque no está en el borde ya de la crisis, sino que es una sociedad que llama a la curva de la transformación. Ya República Dominicana está creciendo y está subiendo, y estos cortes de mala conducta generalizados hay que cortarlo ya, para instituir los niños desde temprano en las escuelas e inculcarle, aparte de la moral y cívica, también el comportamiento que trae consigo la disminución de los feminicidios.
2: Bueno, mire, ¿usted va a opinar de ese tema?
6: ¿Digo, opine?
2: Sí, de él. No, okay. Yo no voy a hablar, yo voy a cambiar de tema.
6: Ok. Mira, yo siempre he dicho que esto es un asunto muy engorroso. Y a veces satanizamos a los gobiernos. Y decimos que el gobierno tiene que hacer y que el gobierno tiene que tratar de buscarle una solución. Señores, es un asunto engorroso porque es un asunto de íntimo, es un asunto de habitación. En todos los extractos sociales está el feminicidio, inclusive no solamente pobres, ricos, solo que matan, no, es todo el mundo, profesionales, inclusive profesionales, personas que se supone que tienen capacidad, que tienen conocimiento, que deben de tener concepto de lo que es una mujer, y sin embargo lo hacen. Yo creo que en nuestros hogares es lo fundamental. En nuestros hogares debemos de a los niños inculcarle de que a la mujer no se maltrata.
2: Miren, por otro lado, un incidente que a mí me conmovió muchísimo y lo hemos dicho en ocasiones, y es el problema que hay con los motoristas versus los accidentes de tránsito. Se supone que si hay un accidente de tránsito donde hay una motocicleta y un carro, vamos a poner así, vehículo de cuatro ruedas, y no pasa nada, yo creo que es fácil resolverlo. Bueno, vamos para la autoridad, vamos para a cada quien hacer un levantamiento.
6: Hay que pagarme mi baño.
2: Y si yo falté como dueño de un carro, yo voy allá, mi seguro te resuelve el problema. Pero tú debes tener tu seguro también, porque de lo contrario no vale. Entonces, en ese caso, la mayoría de los motoristas, más del 90% aquí no tienen seguro.
6: Por eso es que presionan.
2: Entonces,
6: para
2: ellos,
6: que le paguen ahí.
2: Entonces ellos quieren, dicen, no, pero vamos para tal sitio. No, págame ahora.
6: No, que no le conviene.
2: Págame que ellos qué. No, vamos para allá y allá yo te pago. Por eso es que se han visto casos donde hay algunos de ellos... Ah, tú no me vas a pagar. Entonces cogen una piedra, te rompen un cristal, pero en este caso hubo un problema. ¿Qué pasó? Después del incidente, el vehículo se fue porque, bueno, no llegamos a ningún acuerdo y él se fue. El tipo cogió una piedra, se la lanzó al vehículo y había una niña de 14 años allí y la rompió. Partió la niña, que hubo que llamar al 911, el sangrero. Lo que no sé, la información no ha dicho si este individuo fue detenido. Yo creo que cuando lo detengan, que lo van a detener, porque hay un video donde le aparece la discusión, que eso marque un precedente y apliquen la ley como deben aplicarla. Porque aquí hay muchos individuos que hacen eso. Lo primero que hacen es coger un palo, romperte un retrovisor, sí, o coger una piedra y romperte un vidrio,
5: y un teléfono
2: para o coger una piedra y romperte una mica, hacerle un daño al vehículo, eso es lo menor, o agredirte físicamente.
6: Por eso es que cada día somos menos empáticos. Porque ya uno tiene miedo de cuando uno tiene un accidente, de socorrer, de auxiliar. Ya uno lo que quiere es irse y coger directo.
2: Y lo
6: directo.
2: Primero que te dicen es, pero tú te fuiste.
6: Sí, pero lo mejor es eso, señores. Yo le aconsejo a cualquiera que tenga un accidente, que lo único que haga es que le coja la placa al otro vehículo y se vaya de una vez a la dotación policial.
2: Que no discuta.
6: De una vez, que vaya a una dotación policial, porque mientras está ahí se expone. Mire, yo recuerdo, un primo mío chocó a una persona por ahí por el mercado municipal, frente a Saglul ahí, que cuando eso no existía Saglul. Y él fue en un motor que lo chocó a un señor que iba cruzando la calle. Y él se detuvo a auxiliar al señor y le dieron una trompa que lo partieron en la

0: Entonces, así no es. Yo siempre he dicho que accidentes son.
1: Claro, nadie quiere darle un golpe, ¿entiendes?, a otro, nadie quiere chocar.
0: En los países desarrollados, la gente cuando choca se quedan tranquilos cada uno en su vehículo. La gente no sale a discutir. El otro no sale a opinar porque aquí hay jueces.
2: No, aquí hay jueces. Te lavan, te tienden, te parten, te desbaratan el vehículo y a ti también.
0: Cuando una cuando un espectador comienza a decir que tú tuviste la culpa, sí, tú estás empoderando.
2: ¿Cómo te metiste?
0: Tú estás empoderando a ese individuo y lo estás incitando a la violencia.
1: Sí. Correcto.
0: Entonces así no podemos.
3: Se sacan armas de fuego, vienen los palos, vienen los otros, porque cuando un motoconcho las cosas se ponen peligrosas en la calle, se aglomeran turba.
0: Sí. Los motoconchos, motoristas en sentido general.
1: La mayoría son motoconchos porque se convierten en contubernio y ya tú sabes. Un sindicato.
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2: Bueno, Mayelin, prepárate porque a lo mejor te van a vender de esa cerveza.
3: ¿De cuál?
2: Una patana cargada de cerveza sufrió un accidente en la tarde de hoy.
3: Hoy sí.
2: En la avenida Prolongación 27 de Febrero, aproximadamente cerca de Plaza de la Bandera en Santo Domingo.

0: Eso sí.
1: Eso es robo.
0: Bueno, sí. Tienen que inmediatamente, se da la alerta, deben de ir las autoridades sí, sí. para prohibir.
1: Había uno de salami.
0: Porque yo me pregunto, ¿quiénes tienen que pagar eso? Bueno, fue un accidente, imagino
1: no,
0: que...
1: No, no, eso tiene su seguro.
0: Tiene su seguro.
1: Sí. El vehículo tiene seguro y la compañía tiene un seguro contra, miren, contra incidentes o
2: señores,
1: accidentes.
2: Yo así. Siempre recuerdo en los años 80, ahí en Las Américas. Anteriormente la gente iba a Estados Unidos y venía con 10...
0: A los Estados Unidos.
2: Con 10 anillos, ¿te
1: sí,
2: recuerdas?
1: Sí.
2: En esos tiempos. Hubo un señor
3: que
2: tuvo un accidente en Las Américas y le mocharon 7 dedos.
1: Porque no salían los anillos.
2: Porque los anillos no salían.
1: Sabes, yo tengo un amigo de aquí. Tengo un amigo de aquí.
3: Se fue un atraco.
1: Tengo un amigo de aquí que, amigo de ahora, que él fue a buscar un hermano al aeropuerto. Y tuvo un accidente, él usaba sus anillos, sus cosas, y cuando despertó no tenía ni anillo, no, ni cadena, ni no, nada de eso.
2: No.
1: Porque él, se, esos vándalos que hay en las carreteras,
0: sí, claro.
1: te roban la cartera, te roban todo.
2: La mayoría de la gente que se detiene en los accidentes, uno es para averiguar y otro es para ver qué
1: sí,
2: es.
1: Y a veces, si tú te apeas a averiguar, ponle seguro a tu vehículo.
0: Ah, sí.
1: Porque aprovechan, sí. porque hay mirando tu y vehículo
2: ganan, sí.
1: y van a tu vehículo y roban también.
2: Sí,
1: o sea
2: claro,
1: que, di que lo dejas prendido flachando, di que te apeas.
2: Está descuidado, sí, está turbado sí. en ese
1: prepárate,
2: momento.
1: Prepárate, que también te hacen lo de ellos.
0: Sí. Te hacen coca.
1: Sí, señor.
0: Entonces es doble tragedia, porque tú herido, muchas veces no sabes si vas a sobrevivir, si se te queda lamentablemente una de tus extremidades, que tu vida va a cambiar para el resto de tu vida. Valga la redundancia, sí. y también te roban.
2: Aquí hay gente que se ha muerto por negligencia del espectador. Porque la gente aquí lo que le gusta es filmar.
1: En vez de llamar rápidamente
2: a la llamar al 911, claro. lo que hace es que se ponen
0: sí,
2: a filmar.
0: Ponen
1: miren, vamos con esta llamada aquí adelante.
4: Sí, buenas noches.
1: Buenas.
4: Héctor Ávila le habla.
1: Adelante, Héctor.
4: Un amigo mío se mató ahí, en la zona nueva.
1: Sí.
4: Era un bregador de aquellos tiempos, le llamaban el mono, un moreno. Siempre andaba con mucha prenda. Y cuando fuimos a dar el reporte a la policía el otro día, ¿tú sabes quién tenía el guillo? Un policía de los que estaban en el
1: bueno,
4: asunto.
1: Mire, déjeme decirle algo. Ya,
4: pero
1: ya,
4: una brega que nos dio recuperar ese guillo.
1: Ya que usted está hablando de eso, nada que ver con un accidente, gracias por su llamada. Pero me trae el recuerdo que yo fui a poner una denuncia con una de mis hermanas que le hicieron un robo en la casa a la policía. Ah. Le rompieron una puerta y le hicieron un robo. Y cuando ella me terminamos, ella se puso nerviosa. ¿En la policía? ¿Quién en la policía? Hace un tiempo ya. Y digo, ¿qué fue? Me dice, no, vámonos. Pero ambos, no, vámonos. Uno de los policías tenía la cadena. Ah, uno de los policías que estaban ahí en ese tiempo. Ya hace un tiempo, lógico.
3: Sí. Porque era el bar.
1: ¿Cuál? Le digo, no, vámonos.
3: Y no hace enfrentamiento.
1: Para que ustedes lo sepan.
2: Aquí hubo una denuncia.
0: Eso es algo decepcionante y desesperanzador.
2: Y esto
0: porque
2: lo,
0: imagínate tú.
1: Dice, esa es mi cadena porque yo la conozco.
2: Esto lo voy a decir.
1: Cada quien sabe lo que tiene.
2: Esto lo voy a decir claro. públicamente porque esto salió en prensa y salió por todas partes.
0: La lámpara que a mí me robaron, la recargable.
1: ¿Dónde está?
0: Donde yo veo esa lámpara.
1: ¿Dónde está?
0: Óyeme,
1: yo me
0: trepo a quitarla, porque yo me trepo a quitarla.
1: El coco que le robaron.
0: Donde yo veo la jícara de esos cocos, porque que esos cocos son sin igual.
2: Coco, bueno. Yo,
0: no le estoy diciendo.
2: Coco, mira, aquí había un miembro de la Policía Nacional que tenía reclutados, o tenía una banda de ladrones.
0: Claro.
2: Entre San Pedro de Macorís y La Romana. Y robos que se efectuaban, esos eran unos robos apadrinados. Entonces, como decía Mayerly ahorita, eso deja mucho que desear, porque se supone que ellos no son los indicados, los que se dedican a ese tipo de actividad ilícita,
1: sí.
2: para hacer algo semejante. Y da pena cuando usted le tiene miedo a una patrulla de policía, porque en vez de usted sentirse protegido, usted lo que se siente es
1: Óyeme.
2: Inseguro. Y muchas veces uno está desconfiado y uno dice, ¿serán o no son? Es dura la situación.
3: Mira, en

0: Bueno, una cuadrilla de carajitos, una banda de 13, 12 y hasta 9 años se dedicaban a atracar los turistas, especialmente a los conductores de vehículos, esta gente que anda buscándosela en horas de la noche. Esos niños, que así se, hay que decirle, estaban siendo monitoreados por un cabo de la Policía Nacional, el cual le cubría, le hacía sombra para
1: lo
0: que
1: protegía,
0: hagan sus fechorías.
1: Mira, yo en el día de ayer me parece que fue que yo dije que aquí alguien abogó en una ocasión porque se declarara como persona mayor de edad cuando cumpliera 16 años y no quisieron. Entonces hay muchos jovenzuelos entre 14, 16, 17 años considerados menores de edad que están delinquiendo como hombres viejos.
0: Sí, pero ya está la cédula de 16 años. Ahora, de ahí en adelante, las autoridades tendrán que hacer un modelo, una forma en cómo se van a definir, no. Cómo van a aplicar esa de 16.
1: Hilario, pero es que siempre la cédula a menores siempre se le ha dado, porque yo mi primera cédula la tuve a los 15 años. Sí.
2: También fue a los 16, pero exacto. Es así.
1: Sí. Lo que no tiene derecho a votar, pero pero la cédula siempre se le ha dado a los menores. Yo lo que estoy de acuerdo es con eso, que en vez de ser a los 18, que sea a los 16.
0: Pero tiene ciertas modificaciones ahora en el nuevo formato. O sea que podría manejar, le pueden otorgar su licencia de manejar vehículo de motor. Y también hay algunas cláusulas.
2: ¿Sea ahora?
0: De ahora.
2: No sabía.
1: Yo tampoco.
2: O sea que los muchachos van a poder sacar licencia.
0: Sí, los jovencitos, no, eso ya que
2: no,
0: están.
2: No sabía, ¿no? Pero yo entiendo que las licencias, como dice, la cédula, porque ahora la cédula es desde que tú naces, tienes tu número, pero el plástico, por edad, sí. Y la cédula de menor es una, como siempre, y la de adulto es otra.
0: Sí, ellos ponen una escala, ahora 4 años.
2: Y después hablamos.
0: 4 años, pero no, espérate. Que a los viejos los están discriminando.
2: Eso se está trabajando a ver qué pasa ahí. Porque
0: 2 años, pero usted coge 2 años y el año que viene 2 años.
2: No, no, pero yo no estoy de acuerdo tampoco.
1: ¿Eh? Y aparte de eso, usted tiene que pagar el mismo impuesto, la misma cantidad.
2: Se había dicho en ocasiones anteriores que eso se iba a eliminar, lo de pagar la mitad, que era pagar la mitad, pero he visto gente que me dicen que la tienen que pagar completa.
1: Los 2 años. Entonces eso es robo.
2: Claro que sí.
1: ¿Cómo yo voy a pagar 4 años por 2?
0: Yo estoy vencido, pero no tengo nada. Porque,
2: estoy confundido.
0: En realidad, lo más difícil es que le falte a usted la matrícula. Pues son cosas exactamente necesarias. Porque
1: la licencia. Eso es lo que faculta que usted pueda andar en un vehículo.
0: Correcto. Mire, mi licencia está vencida. Usted no tiene nada. Ahora es más fácil de obtener.
2: Lo correcto es tener la licencia para evitarse problemas.
1: Sí, claro que sí.
2: No, porque usted va a conducir inseguro, va a conducir con miedo para que si te detienen, deme su licencia, va a tener una multa y una serie de problemas.
1: Es que el que no tiene licencia y anda conduciendo un vehículo es una persona que está en falta.
0: Sí, sí.
2: En el caso de la licencia, si tú tienes licencia y está vencida, una multa te corresponde.
1: Sí. Porque tiene un...
0: Oye, había un especial ahora, la semana pasada.
2: ¿Cómo hacer?
0: Sí.
2: ¿Cuál es especial eso?
0: Pague la mitad de la multa, solamente.
2: ¿Verdad? Sí. Ah, pero mira qué bien eso.
0: Sí.
2: ¿Y usted la pagó?
0: No, yo no, ni siquiera he ido por ahí. Porque estoy esperando el golpe de la cédula, que se no cuesta nada.
2: Una llamada aquí adelante, buenas. Buenas. Adelante.
3: Sí, buenas, con el tema de la licencia. Venga, ¿qué hace usted con tener una licencia si usted no sabe conducir?
2: También es verdad.
3: La mayoría que están dando licencia recientemente no saben conducir ninguno.
0: Y la vista.
2: Pero la idea es...
3: Es para adelante nada más que le dan. Tú lo ves en los lugares que no se saben parquear.
2: Sí, eso es verdad. Esa parte es verdad. Yo no sé cómo la han obtenido, pero la tienen.
1: Aquí usted lo sabe.
2: No, yo no sé. Dime tú.
1: Bueno, que aquí hay gente que...

0: compra, que negocia la licencia.
1: Okay,
0: además, aquí hubo un tiempo, yo no sé ahora, pero aquí hubo un tiempo que le llevaban la licencia a su casa.
1: Junior, pero es de ahora que estamos hablando.
0: ¿Eh?
1: Es de ahora que estamos
0: pero
1: hablando.
0: Pero también siempre ha existido.
2: Ahora hay buenos.
0: Siempre hay fórmula.
1: Su cosita.
0: Su bueno, cosita mecanismo. Por abajo. Entonces, cuando usted le entrega una licencia a una persona que no sabe conducir, usted tiene un criminal en potencia.
1: Y usted también es cómplice de ese criminal.
0: Es cómplice también.
2: Claro. Es que ese, claro que sí. Ese carro que usted tiene pesa más que una bala. Y es un monstruo.
1: O sea, un criminal también.
3: Sí. Pero claro.
2: En realidad...
0: Aquí se habla de mucho de adecentamiento. Y hay que comenzar desde arriba para
1: adecentar. No, pero hay que empezar.
0: Sí, es desde arriba con el ejemplo. Las llamadas autoridades. Hay que poner el ejemplo.
2: La cédula ha sido muy incómoda para obtenerla dentro del trabajo. Ahora,
1: ¿cómo así? No entiendo. Explíqueme, para yo sí entiendo.
2: Que tienen cada quien su categoría. Se puede...
1: ¿La cédula o la licencia? Pues estamos hablando de diferentes cosas.
2: La licencia.
1: Ok, ¿qué es lo que dice la licencia?
2: No, lo de la licencia es...
1: No, porque las categorías dependen de las necesidades y el aprendizaje suyo también.
2: Hay hasta dos periodos vencido en licencia. Y entonces están dando una gracia de un solo.
1: Bueno, algo es algo.
2: Buena eso. ¿Verdad? Entonces, también el caso de las multas. ¿Cuánto tiene de multa? 20 mil pesos. 25,
1: paga 10.
2: Exacto. El fiscal, porque hay un fiscal para eso, de tránsito. El fiscal ordena, baja la mitad.
1: Mira qué bien.
0: Mira, pero, en cuanto a la información que dio Hilario con respecto a los menores con licencia,
1: sí.
0: Dice que sí, como él lo ratificó,
1: sí.
0: Que los menores sí pueden obtener una licencia de conducir aquí en el país a partir de la edad de 16 años cumplidos, sí. Pero necesitan autorización notarial
2: de
0: sus padres o tutores.
1: Sí.
0: O tutor legal.
1: Por eso lo dan como
2: quieran. Y la licencia se la dan también.
1: Sí, se la dan, no, se la venden.
0: Se la venden.
1: Sí, pero tiene que examinarse como todo.
2: Correcto.
1: Sí,
2: correcto.
1: Sí.
0: Además, tiene que echarle agua a la jicotea.

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0: Usted escucha el Relax Rayo X. Bueno, señoras y señores, sigue el programa. Salud Pública advierte el aumento de enfermedades intestinales crónicas. A veces se habla de...
1: Anda como un virus, escucho mucha virus gente diciendo así. Ahora que tiene cólico y diarrea. Sí. He escuchado a varias personas.
0: Anda una cosita. Sí, las enfermedades inflamatorias intestinales, uh-huh, como la enfermedad del Crohn, colitis. ¿Ese fue la que te dio la colitis?
1: No, yo no tengo. Aguda. No me ha dado. Ojalá y no me dé.
0: Colitis ulcerosa.
1: No. No, gracias a Dios, no.
0: Bueno, es que a ti no te da nada.
1: No. Gripe. Gripe. Ojalá y no me...
0: Se habla de que hay un aumento en la República de casos así.
1: Sí, hay muchos casos de malestares intestinales y estomacales. Sí. Muchos, hay un virus, creo que hay un virus en circulación que está afectando mucho.
0: Se habla de la leptospirosis, que ha aumentado un 90%. El boletín también alerta sobre el incremento de un 89.8% en los casos de leptospirosis en comparación con el mismo periodo del año pasado. Hasta la semana 17, el país acumula 93 casos confirmados de infectados. Por ejemplo, en caso de hombres, son 20 y 29 niños.
2: Mira, a propósito de leptospirosis, yo hago un llamado desde acá. Nosotros tenemos que ser más unidos, los moradores de nuestros sectores. Hay gente que dice, pero los ratones no se acaban. Es que no se pueden acabar porque solamente lo mato yo.
0: Sí.
2: Solamente yo me ocupo
0: de
2: eliminar yo. Es igual que el asunto de los mosquitos. Yo me preocupo por mi cisterna, de que tenga una tapa, que mi tinaco tenga una tapa, clorificarlo.
0: Que tu tanquecito...
2: Exacto.
3: Echado raro.
2: Pero, sin embargo, cuando yo miro alrededor, yo veo 10 tanques abiertos.
0: Mira, el tinaco tuyo no tiene tapa, yo tengo
1: tiene
0: uno.
1: Tiene su tapa.
0: Yo tengo uno, te la puedo regalar.
1: Tiene su tapa y no, se no le echa cloro ponerle en piedra.
0: ¿Qué tiempo? No, porque te daña la ropa eso.
1: No, tiene
0: daña
1: su
0: la
1: tapa.
0: Ropa eso.
2: Esto no le gusta.
1: Tiene
0: mire,
1: su tapa.
0: El cloro te daña
1: es
0: la ropa.
1: Es que depende de la cantidad que usted
0: te daña la ropa. Depende, y te daña,
1: pero
0: y te daña,
1: ¿y cuánto yo he venido aquí con una ropa de renda?
0: Pues cada rato. ¿Eh? Y no, te da ñañara en la piel.
1: Y tengo ñañara.
2: El otro día vino con un vestido que lo lavó y estaba lleno de mosquitos muertos.
3: No.
0: Que viene el motor.
1: Este
0: motor
1: habla,
0: ese día viene el motor. No llega un ahí, poquito. Eso sí. Es.
3: Oye.
1: Hablando plumado.
0: Eso es Valle. En el motoconcho se le estaba pegando.
3: Junior,
0: y le echaba con una cosita sabe amarilla.
2: Sí, vale, tenía una cosita algo, amarilla. Vale.
1: Sigue ahí, que tú vas bien hoy. Nada más te digo.
2: Paribe.
1: Mire, señores, la hija menor de Ruby Pérez, Casey Pérez, explicó en una conversación con el reconocido periodista Tony Andrade que ella y su hermana menor, Ana Beatriz,

0: decidieron demandar y dar seguimiento al proceso legal. También se refirió al millón de pesos dominicanos que habría recibido su hermana, Zulinka Pérez.
1: Y fue verdad.
0: Señalando que la información le generó un fuerte impacto emocional a todos. Añadió que le habría gustado conversar previamente para entender mejor la situación y reconoció que cada persona toma decisiones de acuerdo con sus circunstancias familiares.
1: Es que hay cuarto ahí.
0: Pero ella, mira, yo creo que cuando se dio a conocer que Zulinka y Miguel, a su esposo, ¿verdad?, se le dieron esos chelitos para cada uno, 1 millón de pesos, ellos lo confirmaron. No, estamos hablando en confirmación porque ellos confirmaron, ellos dijeron que real, efectivamente, sí, recibieron el dinero.
2: Mientras tanto,
0: a todos nos causó como un poquito a sí mismo, igual que a su hermana. Inclusive ella no ha tenido comunicación después de eso con varios de sus hermanos, porque hay a la mayoría de sus hermanos están disgustados con ella a raíz de eso.
1: Esposa.
0: A raíz de eso, de que ella, ellos entienden como que ella tomó ese millón de pesos
3: sin consultar con los otros hermanos.
0: Correcto, correcto.
3: Que nadie más picó.
0: Exacto. Mm. Entonces, yo entiendo que este será lamentablemente un tema que se va a picar y sí, se va a extender. Porque
3: es un tema de familia.
0: Sí, eso va. Mira, ¿qué es lo que tú estás hablando?
2: Son incómodos.
3: Ustedes vieron el incidente donde un DGCET baleó un motorista. Está totalmente claro qué fue lo que pasó.
4: Sí.
3: Oye, claro. Totalmente claro lo que pasó. Lamentablemente, el agente disparó, pero él recibió una agresión. En otros países, como en el caso de Estados Unidos, a ese no sale vivo. No. Lo hubiesen rellenado ahí a tiro. No. Porque agredió a un agente.
4: Y si no le quitan la vida, es mucha cárcel que coge.
3: Hermano,
4: lo
3: rellenan.
4: No, pero en el caso hipotético,
3: esa gente no es un tiro que tiran.
4: Pero en el caso
3: hipotético, vea los reportajes, no es hipotético, vea los reportajes para que usted se dé cuenta cómo es.
4: Hay gente que
3: han rara vez que lo han se hecho. Da ese caso, pero lo rellenan de tiro.
4: Estamos citando de que la parte más saludable, la menos peligrosa, lo paga con cárcel, con mucha. Allá no relajan con eso.
2: Pero mira, mucho cuidado si tú le levantas la mano a un policía. Pero ten mucho cuidado.
3: Te rellenan el...
2: ¡Ay!
0: Te rifan. Sí.
3: Miren, vamos a conectar con Judy Gómez, que está con nosotros y aquí con Palabras de Vida. Saludo, bienvenida sea usted al programa como cada jueves.
5: Gracias, buenas noches, Kenny. Buenas noches a todos los del staff de Rayo X. Gracias a Dios una vez más por permitirnos el día, por darnos la fuerza para avanzar, para subirnos al peldaño que nos correspondía porque Él así lo quiso y su misericordia nos guardó. Igual para cada uno de los que nos escucha, demos muchas gracias a Dios porque podemos contar las horas que nos restan de la noche y la madrugada. Pidámosle a Dios que la guarde para nosotros y que nosotros podamos seguir siendo personas que agrademos a Dios. Vamos a leer una reflexión y a la letra nos dice así: no te rindas. Muchas veces nosotros en el camino queremos soltar la toalla. El cansancio nos dice: no sigas, siéntate, detente, toma un respiro. Pero hay algo que también nos dice: si me siento, si me detengo, no voy a poder seguir más. Así que mi último aliento lo daré para esforzarme y para llegar. Entonces, Dios también te dice que te esfuerces y que seas valiente. Ya que nosotros emprendimos ese camino, demos la batalla. Nunca debemos detenernos ni caer en las trampas de la vida, torciendo nuestros caminos. Que siempre pongamos un esfuerzo más, aunque nos pongan lazos, nos tiendan lazos, aunque la trampa pareciera estar cerca y estemos a punto de caer, no te detengas. no lo veas como una derrota, sino como una meta, como un reto a vencer. Hay que tener gran valía y someterse a cada situación que la vida nos deja enfrente. Hay que tener siempre la esperanza de que Dios está con nosotros y Él nos va a ayudar. Tenemos que tener un corazón lleno de amor, lleno de paz, para poder decirle a tantas cosas que Dios está con nosotros. Puede que pareciera que no, pero Dios no se muda y Dios siempre está ahí. Hay tanta gente que se pierde sin saber que pudieron haber seguido y que la meta estaba a un paso. Perdieron la esperanza y así entonces perdieron la vida y la victoria no fue alcanzada. Así que cuando te veas perdido, aliéntate tú mismo si no hay nadie que te aliente. Dite yo puedo, di yo sigo, di no me detengo, no me voy a dejar morir, porque las cosas que Dios tiene al final para ti serán más grandes que todo el cansancio. Es como la mujer que está a punto de dar a luz. El dolor es imposible de aguantar. Pareciera que van a morir, pero al final, cuando pasa el momento de parto, la bendición es tremenda y todo dolor se va. Así que la Biblia nos dice claramente lo siguiente: forjad espada de vuestros azadones, lanzas de vuestras hoces. Diga el débil, fuerte soy. Así que no te rindas, aunque sientas que tu vida se te acaba y aunque digas que tu vida no está en nada, sigue en pie y sigue adelante caminando. No te detengas, no te rindas, porque el final, la batalla, tú la podrás vencer. Corona recibirás y una vida buena que Dios tiene para ti. Y si también peleas la buena batalla de la fe, también corona de vida eterna podrás tener. Hay dos batallas, la del mundo y la espiritual. Así que te digo como te dice Jesucristo: yo espero que tú seas prosperado en todo, pero igual también espero que prospere tu alma. Lucha por las cosas que tienes enfrente, pero lucha por tu alma, porque de esto dependerá todo el resto de tu eternidad. Que Dios te bendiga y que Dios te guarde. Será hasta una próxima vez. Judith Gómez estuvo con ustedes y recuerda no rendirte. Dios te ayuda. Pasen buenas noches.
3: Bien, gracias Judy por esas palabras en el día de hoy, como cada jueves. Mañana de nuevo estaremos aquí con el Happy Hour de Rilac Rayo X. Ya son las 8 de la noche. Pásenla bien. Hasta mañana, si Dios quiere.

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Ni te imaginas las veces que en sueño caminamos juntos, tomados de la mano. 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